Es Javi con dosis, 6 de la tarde con 12 minutos ya en hoy 89.7 FM. En breve, oigan, les dije que tengo un anuncio a las 18 con 18 minutos. Ahorita les digo quién está en cabina. Stay.

0: Martin Garrix, 6 de la tarde con 15 minutos ya, bloque muy bueno de música a través de hoy 89.7 después de la visita de Manuna, que anduvo por aquí en la previa del Pride. Este fin de semana tenemos mucha actividad, así que ustedes muy abusados, porque además el día de mañana también tenemos una reunión donde, pues, para todos los pamboleros seguramente les va a encantar. Ya lo hicimos la semana pasada. Mañana también tendremos una dinámica especial, no estaré en cabina, pero ya les contaré dónde vamos a estar para que ustedes estén muy atentos. Bueno, son las 6 de la tarde con 15 minutos ya, cae la tarde en la Ciudad de México. Hay un anuncio muy especial. Hoy por la mañana, pues ya saben, uno comienza actividades desde muy temprano y dije, algo va a pasar a las 6 de la tarde con 18 minutos y no me quiero perder la exclusiva. Y entonces decidimos invitar a una de las consentidas de hoy 89.7, que ya saben que nos encanta, que siempre está al pendiente del público de Oye y de todo su público que la sigue a lo largo de todos estos años. Mi querida Mar Rara está en la casa. Mar, ¿cómo estás? Bienvenida.
1: Estoy muy feliz y muy nerviosa porque ahorita te decía, no te dije que iba a anunciar, pero te decía que era el anuncio creo que más importante para mí hasta la fecha en lo que llevo de carrera. Entonces, ¿qué más? ¿Qué mejor que hacerlo aquí en Oye?
0: Oye, justamente te vimos en redes porque me generó, pues vaya, una curiosidad tremenda cuando dijiste 6:18, 18 con 18 minutos. Son 18 con 16. 7 minutos casi, o sea que exacto, tenemos ya un minuto para
1: un minuto,
0: en un ratito, dar esta noticia que prácticamente es algo, es un parteaguas también en tu carrera musical y que nos encanta que hayas elegido, porque esto les podemos adelantar, la entrevista con Mar Lara se decidió el día de hoy.
1: Literal.
0: Hoy muy tempranito, de oye Mar, ¿te vienes para acá a dar la noticia? Sí, como de que no, y está aquí, pues para toda la gente que nos escucha a través de Oye 89.7, te vimos en la playa, feliz de la vida, feliz, disfrutando unas vacaciones, ¿no?
1: Un descanso antes de todo el trabajo que se viene.
0: De lo que se viene, porque sabemos que tú eres chambeadora, que has estado en contacto con tus fans también, y bueno, además de la playita y además de todo lo que has estado haciendo últimamente, ¿cómo te ha tratado la vida? ¿Qué has hecho?
1: Pues la verdad que trabajando mucho, ahorita van a entender en qué he estado trabajando, pero he estado trabajando bastante. Acabo de sacar mi primer EP, Pesa Más la Duda, que estoy muy feliz, muy orgullosa de este EP. Significa mucho para mí todas las canciones que tiene y siento que es un regalo tanto para mi corazón como para la gente que me apoya y me sigue. Y nada, estoy muy feliz por todo lo que viene. Estamos trabajando todavía en más música. Yo siempre estoy componiendo. Aquí está el cuadernito. Nunca se sabe dónde. Entonces seguimos trabajando todos los días.
0: Eso es súper importante. 18 con 18 minutos. Ya marca el reloj en este momento. Exclusiva para hoy 89.7 FM. Mar Lara está en la cabina. Lo anunció en redes. Son las 18 con 18. Literal. ¿Cuál es el anuncio? Cuéntanos, que yo me estoy muriendo del nervio.
1: Por fin, después ya de casi 2 años, puedo anunciar que
0: A ver, ¿qué va a pasar? Cuéntanos, Mar.
1: Ya voy a realizar mi primera gira.
0: Wow.
1: Y es Pesa Más la Duda Tour 2026 con Marla. Obviamente estoy muy emocionada.
0: Y nosotros
1: estoy
0: más.
1: Muy nerviosa.
0: ¿Cómo decidiste justamente anunciarlo a las 18 con 18? ¿Por qué este horario?
1: Esta hora es una hora muy importante para mí. Es una hora muy especial para los fans, para mí, para mi vida, mi historia de vida y para toda la gente que ha formado parte de mi vida, pero en especial una persona que ya saben.
0: Que lo tuvimos aquí en cabina, esa. Mi gran amigo, ya platicamos largo y tendido. Exacto, hablamos mucho.
1: Y pues honestamente, el 18 se convirtió en un número muy importante y creo que se ha convertido en mi número también de la suerte y también de los maremotos, de la gente que me apoya. Entonces, ahora creo que mi horario para cada cosa importante que tengo que hacer va a ser a las 18:18. Y pues sí, puedo anunciar mi primera gira. Lo único que esta gira, les voy a decir que tiene una pequeña sorpresa, es que no es como cualquier gira, porque no les voy a decir todas las fechas ahorita, les diré nada más la primera, que es el 7 de agosto en mi querido Guadalajara.
0: ¡Wow! En Tierras Tapatías.
1: En Tierras Tapatías, tenía que hacer el concierto ahí en Guadalajara y celebrar mi cumpleaños otra vez, como el año pasado fue en el Lunario. Dije, este año tengo que hacer otro gran festejo, pero ahora será en Guadalajara. Y después, en ese mismo día, voy a anunciar la siguiente fecha del siguiente concierto para que
0: va a ser a cuentagotas,
1: pues,
0: ¿no? Poquito a poquito.
1: A los fans los tengo siempre acá con un paro cardíaco adentro. Sí. pero estoy muy emocionada, estoy muy nerviosa, honestamente. Sí. Pero estoy muy feliz porque siento que vienen muchas cosas increíbles. Me muero por regresar al escenario y no sé, ya quiero que sea, ya quiero que sea.
0: Lo has trabajado, ya lo comentabas, hace 2 años que vienes trabajando toda esta, pues vaya, esta gira que tendrás con todos tus maremotos, que sabemos de la capacidad de los maremotos para comunicarse. Sí. Desde Argentina, Chile, Perú, Ecuador, México, Estados Unidos, están pendientes de las redes sociales de lo que va a pasar el día de hoy. Hoy lo anuncias aquí en Hoy 89.7. Y quédate con nosotros para que nos sigas contando de cómo vas a preparar toda esta gira que ya arranca. De entrada te agradecemos mucho porque a las 18:18, causalidades de la vida, tocó en mi turno y teníamos, claro, que darlo aquí.
1: Tenía que ser así, así es el destino y aquí tenía que ser. Estoy muy feliz. Muchas gracias por darme la oportunidad.
0: Sabes que hoy es tu casa. La gente que va en el auto en este momento sintonizando, está Mar Lara dando una exclusiva para Hoy 89.7 y para todos sus fans. Hay nueva gira, esto va a arrancar próximamente. Guadalajara será la primera ciudad. Y antes de irnos con una de las... ¿Qué canción te gusta de Mar Lara para que la gente pueda escucharla? Ay, y se les vaya antojando ya a la gira.
1: Amo el EP, me encantan todas, pero yo les podría decir a lo mejor Ahora o Jamás, porque justo eso significa esta gira, es Ahora o Nunca.
0: Ahora o Jamás, Ahora o Nunca. Mi querido Rick ya anda por acá buscando la canción a todo lo que da para tenerla y para que la escuches. Sí. Arranca la gira. A las 18:18 lo dimos a conocer en Hoy 89.7 con Mar Lara. La canción la tenemos más que lista. Preséntala, Mar, para toda la gente que va en este momento en el auto disfrutando de tu voz, de tu música y de Hoy 89.7.
1: A toda la gente bella que está escuchando esto, les quiero presentar Ahora o Jamás, obviamente, de una conocida por ahí, de Mar Lara. Y espero que esta canción los inspire justo a eso, a que no hay tiempo que perder y que es Ahora o Jamás. Entonces, espero les guste mucho y nos vemos este 7 de agosto. En Guadalajara.
0: Regresamos con Mar Lara 6:22. 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

0: Son las 6:32 PM ya. Estamos en live en TikTok, arroba soy Sergio Mejía. Por ahí me encuentran. Esta canción que está de fondo, he de confesar que también es de mis favoritas. Yo empujando, diciéndole a Marcita Lara, oye, Mar, ¿con qué canción podemos fundear? 18, ¿verdad? 18. Ponga 18. Que pongan 18. Y ya, pues, oh, mi querido Ricky, para fondear esta canción, que es una balada deliciosa, una balada increíble también para una tarde lluviosa. A la gente que está en TikTok Live en este momento, arroba soy Sergio Mejía, ya por acá se va sumando maremotos también. Marlar está en la cabina, ya nos dio la primicia a las 18:18 PM aquí en la cabina de hoy, 89.7 FM. Hay gira con Mar Lara. Y eso nos llena de emoción. Arrancaré en Guadalajara, ¿cierto?
1: Arrancaré en Guadalajara, mi ciudad natal, y eso me emociona muchísimo porque además de que tengo tiempo de no ir a Guadalajara, ajá, me emociona mucho que toda mi gente de por allá, que yo sé que muchos también están aquí escuchando y viendo el live, pues volvernos a encontrar, volvernos a ver y pues disfrutar mucho de ese concierto y de toda la gira. Siento que es una nueva etapa y me emociona. A ver, he hecho conciertos, pero nunca como tal una gira como esta, entonces...
0: Claro. Sí. Oye, son 2 años, nos decías hace ratito. Aquí te voy a pasar el live de TikTok porque, pues aquí, la linda y la guapa eres tú. ¿A mí qué? A mí ya, yo no voy a hacer gira. O sea, Mar Lara es la que está aquí dando la primicia. Estamos en arroba soy Sergio Mejía en TikTok Live también con Mar Lara, que prácticamente han pasado 2 años ya para poder plantear y hacer realidad este sueño de una gira donde vas a estar literal pues dándole y regalando tu música a la gente que acuda a tus conciertos.
1: Justo creo que más o menos por ahí de la fecha de este primer concierto se cumplirían como 2 años de que la mayoría de los maremotos y de la gente que me apoya me empezó a seguir y me conocieron también. Entonces siento que también es una forma de conmemorar estos 2 años juntos porque, a ver, yo soy bien romántica en ese aspecto y yo digo, me cuesta mucho creer que haya gente que haya ya estado 2 años conmigo y los que estuvieron en algún momento y los que están ahorita y los que en algún momento vayan a estar, todos son personas que no solo son familia, sino que también me están cumpliendo mis sueños y pues eso yo me llena el corazón y por eso quiero darles lo mejor en cada concierto y que también cumplir uno de sus sueños, que para mí los conciertos son una forma de vivir, de soñar despiertos y de disfrutar. Entonces eso es lo que quiero que hagan en esta gira, que disfruten, que griten, que lloren, que bailen, que la pasen increíble.
0: Hoy regalas también una gran noticia para todos aquellos que, como bien lo dices, han esperado pacientemente 2 años. Y bueno, sabemos que ahora ir a un concierto, y siempre lo comento con el talento, con la gente que viene aquí a entrevista, porque hoy para la gente que nos escucha allá afuera, que está en el auto, que tiene a su artista favorito, a veces ir a un concierto es un lujo, prácticamente pagar un boleto para un concierto.
1: Claro, y para el artista también es un lujo.
0: Exactamente, eso quiero que me platiques, porque también del otro lado, también es un gran compromiso y también un gran esfuerzo el que haces para poder preparar desde escenografía, la parte técnica, el vestuario, todo. Y tú, mejor que nadie lo sabes, y yo lo puedo confesar también porque Mar es una persona súper entregada, que en cada presentación y en cada entrevista hemos visto tu crecimiento, sobre todo el gran compromiso que tienes para con todos tus fans, y eso nos llena. Pero hay mucha gente que no lo sabe. ¿Qué hay detrás de organizar una gira?
1: Es muy complicado para empezar, por eso me daba a veces también un poco de risa y ternura y miedo cuando veía comentarios de fans de que es que Mar, ¿por qué no has anunciado una gira o por qué no has hecho gira? Y yo, es que no es tan fácil, requiere muchas cosas, o sea, son muchos detalles pequeños que hacen que las cosas salgan bien, y desde hospedaje y vuelos para toda la gente que va contigo en la gira, porque una gira no soy solo yo, son todas las personas, son músicos, todo el staff, toda la gente que está detrás, ingenieros, o sea, hay muchísima gente, y es hospedaje, son vuelos, es preparar todo, como tú dices, hay visuales detrás que también se tienen que preparar con tiempo. Yo soy una persona a la que, y los fans lo saben, que me importa mucho todo y que en todo pongo pistas, en todo pongo detalles, en todo le meto mi corazón. Me meto en todo, soy muy metiche, o sea, yo soy de, a ver, no, visual, ¿cómo va a ser? Y a ver, esta parte de escenografía, ¿cómo? Y aquí este cambio de esta canción a esta, ¿cómo va a ser? O sea, como que me interesa mucho estar involucrada en cada parte del proceso, Y pues sí, es un proceso complicado, es muy difícil hacer un concierto, ahora hacer una gira completa, mucho más.
0: Pero me imagino como cuando organizas una fiesta, ¿no? Que estás atenta a todos los detalles. O sea, sí. Tú como anfitriona de fiesta te imagino perfecto de cuidar meticulosamente que si el detalle, que si combina, que si... porque
1: eso sí,
0: que cuidas que la gente disfrute realmente con todo lo que estás haciendo, sí. ¿No? Con todo lo que organizas. Y bueno, no es nada sencillo organizar esta gira. Ya adelantaste, será Guadalajara. Y ya por ahí hay candaditos. Ya publicamos también la parte de la gira que va a haber como pistas, porque te gusta eso de las pistas, ¿no?
1: Oh, y los fans lo saben. Yo ahí les puse en esa publicación que lamento los paros cardíacos que ya les he ocasionado, porque yo sé que, y me ponen siempre de Mar, ya estoy muy grande para esto, ya no puedo vivir estos ritmos, por favor. Pero de verdad, la vida es así, la vida cambia, pasan cosas todo el tiempo, todo va, tú nunca sabes cuándo algo va a cambiar, cuándo algo no va a pasar, cuándo algo sí va a pasar. O sea, yo les puedo adelantar que por más que he estado planeando esta gira desde hace 2 años, porque desde hace 2 años me moría por hacerla, uh-huh. Y que es un el tiempo largo el que toma hacer todo esto, apenas se pudo consolidar hace una semana, así de ya tener todo listo. Yo dije, ya, anunciemos, ya, o sea, ya está todo, ya hay que anunciar.
0: ¿Hoy es cuándo?
1: Sí, entonces, yo también soy así de, si hubiera sido por mí, yo hubiera anunciado hace años, pero es complicado, y pues creo que ya me fui, ya dije muchas cosas, pero estoy
0: está
1: muy
0: increíble.
1: Emocionada.
0: Hoy es una gran noticia, esto arrancará en Guadalajara, ya lo decíamos, anuncia Marlar en este momento, la pueden ver en TikTok, ahí andamos en TikTok Live, arroba, soy Sergio Mejía, a las 6:39, a las 18:18 se dio a conocer en primicia aquí en Hoy 89.7, y bueno, nos encanta, sabes que hoy es tu casa, sabes que no será la última vez que estemos por aquí en entrevista o en alguna actividad. Estamos haciendo ya, está planeado. Yo ya me ando aventando acá hasta irme a bucear acá con el tío y toda la cosa. Ya me prometí. Yo ni sé nadar, imagínate nada, mami Rick. ¿Qué te cuento? Pero bueno, haremos cosas interesantes también. Es tu casa, Mar, y gracias por elegir Oye también para dar esta primicia con todos tus fans. Lo reconocemos y sabemos que te va a ir espectacular en esta gira de corazón, porque una persona que hace con tanto corazón las cosas, con tanto corazón música para todos aquellos que te escuchamos, no mereces otra cosa que sea lo mejor. Así que gracias por estar aquí en la cabina.
1: Ay, muchas gracias. Yo amo Hoy 89.7. Siempre es mi casa, yo lo sé. Y también están invitados a todos los conciertos a los que puedan ir. Yo les voy a ir avisando antes. A ti tendrán su primicia, tendrás tu primicia.
0: Muchas gracias.
1: Pero si no pueden ir a los otros, nos vemos acá. ¡Ah!
0: ¡Ay! Oh, no, ¡otra primicia! Y estás en live, ¿eh? Luego no me digas que fui yo. Yo no dije nada.
1: Las 300 personas de aquí no pueden decir nada.
0: Exacto, así ustedes calladitas, ¿no? No pasen la voz todavía. Pero bueno, así las cosas. Estaremos dando los pormenores también. Siempre buenas noticias con Mar Lara. ¿Y con qué canción vamos a despedir esta entrevista? Cuéntanos. ¿Con qué canción la gente que va en el auto debe escuchar algo de Mar Lara?
1: Yo creo que para todos los enamorados y toda, y no solo enamorados de pareja, también enamorados de la vida, enamorados de la amistad, de tener personas que aman y quieren mucho en su vida, les recomiendo escuchar Juramento.
0: Entonces, Juramento.
1: Esto es Juramento.
0: Pues aquí lo tenemos con mi querido Rick, que esté en los controles a las 6 de la tarde con 40 minutos. Ya la banda que está en TikTok ahí está preguntando y está poniendo corazones seguramente también. Y qué bueno que te pase aquí el live, porque la cosa es que te quieren ver a ti, ¿no? Claro. Aquí está Mar Lara en la cabina. Soy Sergio Mejía. Este es Hoy 89.7. Gracias, Mar.
1: Muchas gracias. Gracias a todos. Un abrazo.
0: 6:41. Aquí está Juramento. Mar Lara suena en Hoy 89.7 FM.

0: Ya son las 6 de la tarde con 53 minutos ya. Día de visitas en la cabina de hoy, 89.7 FM. Entre 5 y 6 de la tarde, por aquí anduvo Manuna platicando la previa del Pride de este fin de semana. Donde, bueno, pues también tendremos presencia. Por ahí vamos a andar con toda la gente que nos acompañe para este próximo sábado. Y también a mi querida Mar Lara con una exclusiva, lanzando gira después de trabajar arduamente, con mucho corazón también en materia musical y con toda la logística para llevar a cabo este anuncio a las 18:18 en exclusiva para hoy 89.7. Marlara dijo: voy a arrancar gira, mi querido Serge, y toda la banda de hoy. Así que, bien, siempre buenas noticias, hay buena música también. Quédate con Kinky, que viene con Reset. Más música, más boletos. 6 de la tarde con 54 minutos. Ya hacemos equipo, Rick en los controles. Oigan, mañana, ¿qué hubo? ¿Qué onda? ¿Dónde o qué? Bueno, nosotros les tenemos una gran sorpresa. Mañana en punto de las 5 de la tarde no se pueden perder la transmisión de hoy 89.7 FM. Por ahí voy a estar justamente haciendo programa. Ya les contaré al aire para que no pierdan detalle alguno. Ya lo saben, mañana la banda pambolera en la fiesta del fútbol. Pues tendremos sorpresitas, ¿no? Ahí les adelanto. Son las 6:54 minutos ya, a través de hoy 89.7 FM. Recuerda que redes sociales todas activas, arroba oye 89.7 FM, Instagram, TikTok, en X, ahí nos encuentras, y arroba soy Sergio Mejía en Insta y en TikTok y en X, ahí también me encuentras. Ahora sí, nos vamos con más. Quédate porque llega Kinky en Reset, 6:55. Este es hoy 89.7 FM. Bye bye.
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0: Termina el partido. Croacia le gana 1-0 a Panamá. Croacia 1-0 a Panamá.
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22: ¡Hey, banda! ¿Cómo están? Buenas noches. Yo soy Cristian Arteaga Kinky. ¿Cómo andan? ¿Qué dice el tráfico? ¿Cómo van? Relax, a gusto. Oigan, hoy seguimos en esta gran semana Pre-Pride. Hoy tenemos grandes, grandes invitados. Viene Alexa Fox. Así es, la ganadora de la segunda temporada de Drag Race México. Además, también ella ha estado en Mentidrags y es a Lupita la secretaria. Veamos qué tanto nos puede contar sobre este personaje. Además, la acompaña Juanjo Herrera, que es un crack del espectáculo. Es productor del nuevo álbum de Alexa Fox. Una cosa maravillosa. Aparte, si tú estás atorado en el tráfico, porque neta, el trafiquito ahorita anda bien recio, no te preocupes. Vas a ser el mejor aliado para poder ganar, porque tengo boletos de Sam Smith, tengo Disney on Ice y mucho, mucho más. Así que vete reportando al 55 51 66 31 89, o al WhatsApp 55 25 38 32 29, porque quiero que juegues conmigo claxonazo. Así que tu mejor aliado es estar atorado en el tráfico. Si vas en el tráfico, vete reportando al WhatsApp, porque puedes ganar boletos de Sam Smith o Disney on Ice. Además, música retro, Pepperite. Oh, sí. Para que ya te pongas en mood de colores. Comenzamos Reset con musiquita Taylor Swift sonando a las 7:02. Buen regreso a casa.

Cristian Artea Kinky. Oigan, ¿ya están listos para mañana? ¿Ya tienen todo? La botana, la locura. ¿Cómo van con eso? Quiero que me cuenten. Quiero que me cuenten, porque hablando de eso, quiero saber qué tanto saben de fútbol. 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Si tú eres muy pambolero y te encanta el fútbol, tengo boletos para algo que se llama Pasión y Gloria. Así es una exposición interactiva de fútbol en el Museo Histórico, donde van a poder conocer los balones mundialistas, camisetas históricas y la historia de los mejores narradores mexicanos. Yo digo que está bastante chido, por eso de que ahorita andamos muy pamboleros. Lánzate, tengo pase doble. Es en la explanada del Foro Buena Vista, así que si quieres ir, repórtate vía WhatsApp al 55 25 38 32 29. Va a ser bien sencillo. Tienes que mandarme una foto al WhatsApp con tu playera de México para que yo ya vea que ya estás listo para mañana. O igual, si apoyas algún otro partido, pues igual, ponte tu playerita del país que estés apoyando. Yo quiero ver que ya estás con toda la energía del fútbol. Así que, pues ya te la sabes. Por el momento, esos boletitos, si tú eres un apasionado del fucho, ya te tengo un buen plan para el fin de semana. Oigan, vámonos con más música. Oh, sí, a las 7:14, esto es algo de Elena Rose, Tututo.

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1: Las 7:37, oigan, estamos en la semana Pre-Pride, así que muchas de las canciones que van a escuchar es para que ya te vayas armonizando y poniéndote ad hoc al sábado, que va a ser el día de la marcha del orgullo. Y para eso les traigo una rolita que yo sé que les va a encantar. Nos vamos a subir a la máquina del tiempo y vamos a aterrizar por ahí del 2001. Oh sí, con una rola de Sophie Ellis Bextor. Seguramente el nombre no te suena, pero ahorita que escuches los samples vas a saber de qué rola estoy hablando, porque esta canción, en cuanto suena, es fiesta total, es un himno total. En el antro, en la pista, es realmente un himno. Esta canción salió hace 20 años y tuvo un regreso espectacular en 2020 gracias a TikTok. Y una prueba de ello es que el buen pop jamás pasa de moda. Y lo chido de todo eso es que la gente y la nueva ola la tomaron, la abrazaron y le hicieron de nuevo un hit. Y hace, si mal no recuerdo, un año o un poquito menos, Sophie Ellis Bextor vino a un festival en México y está más viva que nunca. Esta canción, pues obviamente nos cuenta de una fiesta que va a estar en una pista de baile. Es muy chido como la música de antes está regresando y jamás va a morir. Que además esta canción se las voy a dejar en una playlist que les hice exclusivamente a ustedes. Hablo de Murder on the Dance Floor. Ella es Sophie Ellis Bextor, sonando en Oye 89.7.

0: Las 7:46. Oigan, ya llegó ese gran momento. Estamos en una de las semanas más coloridas del año y por eso me di a la tarea de traer a los mejores invitados esta semana pre-Pride. Con nosotros en Reset, Lexa Fox y Juan Ferrer. ¡Ey! No me salió los cohetes. Iba a ser un efecto de cohete, no me salió.
1: Pero venimos bien cohetes.
0: ¡Ay, qué! ¡Me encantó! Oigan. ¡Salud! ¡Ah, Oigan, ando bien feliz porque, mira, traigo talentazos. Mira, vamos a recorrer un poquito sobre la trayectoria de Lexa. Ganó Drag Race temporada 2.
2: Uy, no más.
0: Aparte de Antidrags haciendo a Lupita.
2: Sí, soy la verdadera Lupita, aunque no lo crean.
0: Wow, ahorita te voy a preguntar varias cosas de Lupita llevadas a la vida de Lexa. Y luego Juanjo, un crack del espectáculo, años y años haciendo grandes entrevistas. Y ahorita en esta etapa haciendo la producción de una de las canciones del álbum.
3: Compuse dos de las canciones de Lexa.
2: Espectacular este
0: EP. Dos de las cuatro.
2: El de Desnudo se llama y espectacular trabajar con mi niño Juanjo, que ya teníamos mucho tiempo queriendo hacer canciones.
3: Ya.
2: Y pues muy bonito lo que salió en este EP.
3: Lo dio muy rápido, fue muy orgánico.
0: Guau. Wow. ¿Cuánto tiempo se tardaron en hacer el álbum?
2: Varios meses.
3: Pues mira, para convencer a Lexa me tardé años.
0: ¿Por qué?

0: que eres muy fife.
1: Pues es que crecí siendo muy rockero. Entonces como que por ahí va más mi rollo. Y siempre dije, ay, luego baladistas y cosas así. Y contigo yo quería hacer eso. Dije, pues voy a meterle más al rollo electro y más al rollo de colores. Y mira,
2: y Lexa ya viéndote como, ¿de qué me hablas?
0: No, sí, esa chica es muy gótica y yo soy súper colorido.
2: Sí,
0: y
2: es muy gótica.
0: Pero me encanta el electropop. Sí. Conectó bonito, ¿verdad?
1: Sí, me encantó.
0: Como te tiene un poquito la vibra oscura, siento tuya.
1: Sí, creo que sí le metí
2: un toquecito. Sí. Con los, por ejemplo, estamos escuchando de fondo, que es una de las canciones. A ver, súbele tantito.
3: Tanta fantasía que te hincas para mí.
2: Sí, Rosa no está. Rosita no está. Pop Rosa Pastel no está.
1: No.
2: Oye, Alexa, ¿cómo fue que empezaste tu carrera? Porque al final, pues todo empieza por un sueño. Y es complicado más en el mundo drag. Es presupuestos, son looks, es estar enfrentándote a mucha gente que te señala. ¿Cómo fue que agarraste tanto vuelo y dijiste que okay, ya basta, voy a ir a triunfar?
0: Uy, pues todos los caminos me han llevado a la música, ¿no? O sea, yo inicié cantando justo desde pequeño, pero lo que me llevó a poder salir de Mexicali, porque soy de Mexicali.
2: Sí.
0: Fue, para empezar, las ganas de querer estar ahí y también, pues, justo el drag me ayudó bastante, ¿no? Estando la más draga, luego pasando por Drag Race y ahora hacer un teatro musical, creo que nunca me he tenido el miedo, ¿no? Siempre es como, me voy a aventar, no importa, estoy loca. Y ahorita esto de la música también es como, bueno, es como un principio nuevo, ¿no? O sea, la gente me conoce por el drag, algunas personas, pero por la música no. Entonces ahorita es como, pues, buscar este espacio y darme a conocer por el lado de la música, que es lo que siempre me ha
2: encantado. Otro sueño por cumplir.
0: Sí, el más grande, yo creo. Wow. Creo que la música es lo que siempre me ha enamorado y me ha hecho hacer cada una de las cosas que hago. Entonces, pues nada, no tengan miedo.
2: No, y aparte, según esto, fundaste uno de los primeros concursos drag, ¿no?
0: Sí, yo inventé un concurso de drag allá en Mexicali. No existían drags y yo dije, ok, voy a hacer que existan para yo también poder tener mi espacio. Y pues, no es por nada, pero cada año crece más la comunidad drag en Mexicali.
2: Sí.
0: Y yo creo que, en general, en México somos de los, pues, del ambiente drag más grande del mundo.
2: Siento como que de 5 años hacia acá la comunidad drag creció y lo están haciendo increíblemente bien.
0: Sí, hay plataformas espectaculares ahorita como La Más Draga, sí, que han abierto espacios, Drag Race, que llegó ya para acá y que está alrededor del mundo, y pues siento que ahorita esto de la música es algo nuevo igual, ¿no?
2: Drag Race, que igual llegó un momento del tiempo donde al momento que empezó a llegar RuPaul Drag Race era como, ¿qué es eso? ¿Qué? Era un nicho. Había gente que venía de otros estados a ver los shows de Drag Race aquí. Y de repente empezó un boom impresionante donde ya estaba normalizado ver estos shows. Y estaba bien chido porque antes era como, ¿qué es eso? Y después de un ratote de estar viendo, fue creciendo la comunidad y está bien chido. Porque aparte, se han ganado un respeto de mucha banda.
0: Sí, y yo siento que el arte drag ya no es solamente para la comunidad LGBT, sino es un arte que todas las personas pueden apreciar y que todas las personas pueden ser parte de, porque es el maquillaje, cantar, bailar, actuar, es hacerte un personaje, un alter ego, ¿sabes?
2: Sí. De hecho,
1: brincó al mainstream, ¿no? Sí, el drag, o sea, como no que me pasó acuerdo de ser payasitos de antro a de verdad ser grandes payasitos de antro, no considerados realmente, veías hace un, no tanto, veías, sí, drags.
0: Entiendo lo que tratas de decir.
1: Que eran como para amenizar, sí, el visual de cuando ibas a ciertos antros, y de repente se volvió un arte tan bien calificado que ya se volvieron rockstars.
2: Sí, sí,
1: hay canciones de drags importantísimas en el mundo.
2: Sí,
1: o sea,
2: sí. Por ejemplo, ahorita estaba recordando que el ganador de la temporada 1, que es Cristian Peralta, tenía una historia que me sacó de onda cuando le dije, ¿qué?
0: Es padre.
2: Sí, es muy chida porque...
1: Es padre de familia.
2: Tiene su esposa, si mal no recuerdo.
0: Sí,
2: ¿sí, no?
0: Erika, un besote a la Erika.
2: Ajá, y aparte, él es transformista y lo hace increíblemente bien porque The Drag se ve guapísima. Y es como, a ver, pum, como que te entra un shock en la cabeza de que, ok, el campo del drag se abrió tan, tan grande que un padre de familia que tiene su esposa está haciendo drag y le está haciendo homenaje a las mujeres. Y es como, oh, porque luego la gente tiene ese cliché de, no, solamente los gays lo hacen. Y no.
0: El drag es para todo, eso es lo que te digo, es un arte que no solamente es transformarte en mujer, sino es convertir un personaje, ¿no? Y ahora el drag juega más con muchas cosas. O sea, sí juega con el género, claro, pero también ahora puede ser simplemente como un fantasma o puede ser,
2: sí,
0: como un payaso. O sea, siento que hay de todo, es muy grande el ámbito del drag.
2: Oye, así como hay amantes de lo que tú haces, obviamente hay un buen de hates.
0: Oh, sí,
2: ¿qué,
0: claro,
2: ha sido lo más complicado para ti?
0: Uy, pues yo creo que al principio cuando estuve en La Más Draga era como, ah, está muy pequeña, y de que no la va a dar, les cayó los chiquita, ¿no? Y luego pasó Drag Race, y pues, ay, no va a ganar, gané. Y luego en Mentidrax, de que, ay, no va a dar el ancho, ya no va a estar Rogelio, ahora está ella, ¿por qué? Y siento que, pues, simplemente es ir trabajando y demostrarme a mí

0: mismo que puedo hacer las cosas, ¿no? Porque la gente podrá decir lo que quiera, pero yo me preparo y me gano cada lugar en el que yo estoy. O sea, no es como que me lo regalan, ¿sabes? Yo siempre he estado estudiando y luchando por cada personaje o cada lugar en el que estoy.
1: Eso es importante, porque la gente piensa que ya lo tienes ganado porque eres parte de no sé qué. No, todo se trabaja y se logra de alguna forma. Por ejemplo, ahorita que tocas la parte del teatro musical, eres parte de una de las históricas obras que están puestas de hace muchos años, que es Mentidrags, que es obviamente algo enorme, ¿no? Que a mucha gente le encanta. El año pasado se estrenó la serie, sí. Y creo que tuvo un boom, tuvo un nuevo público que empezó a encariñarse de... ¿Cómo es hacer a Lupita?
0: Oh, wow, me emocioné otra vez.
1: Sí.
0: Pues yo justo entré cuando estaba el boom de la serie, ¿no? Entonces,
1: no manches.
0: Siento que me llegó a mí como que mucho amor, mucho hate, de todo un poco. Y he aprendido a abrazar como justo estos sentimientos, ¿no? Y Lupita me ha dado esta seguridad actoral que antes no tenía, ¿no? Porque quieras o no, el drag también es una actuación,
1: sí.
0: Pero la gente conocía este lado de Lexa nomás, y ahora siento que como Lupita, no es Lexa Fox haciendo Lupita, es Axel, o sea, yo sí, como sí, persona sí, actuando y haciendo un personaje totalmente distinto a Lexa Fox, ¿no? Y es espectacular cómo la gente abraza, cómo cada función, hay gente que literal viaja a otras ciudades para venir a verme, hasta de otros países, y pues nada, es un personaje que la gente quiere mucho, y terminó la función muerta, exhausta.
1: Pues sí, pero, muchísima energía.
0: Sí, pero feliz y contenta de poder ser este gran personaje tan icónico de la comunidad y del ambiente,
1: sí,
0: y del teatro.
1: ¿Qué frases de Lupita utilizaría Lex en su vida diaria?
0: ¡Uy, varias!
1: ¿Cuáles?
0: Varias, es que yo también soy bilingüe.
2: Me encanta.
0: Y yo, señor Mijares, ¿va a querer un cafecito? ¿A coffee? Siento que esa es la principal que usaría. O la de, señor, me has mirado a los ojos. Porque yo religiosa, ¿qué?
3: Guadalupana.
1: Oigan, ¿se quedan con nosotros?
0: Claro.
1: Vamos a un corte y regresamos. Está aquí Lexa Fox y Juanjo Herrera. Vámonos, no se despeguen de Hoy 89.7.
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0: Las 8:10. Yo soy Cristian Artea Kinky. Regresamos. Oh, sí. Oigan, estamos en la semana más colorida del año y obviamente me di a la tarea de buscar a los invitados más especiales para que nos cuenten su trayectoria, su historia y sus colores. Está con nosotros en cabina Lexa Fox y Juanjo Herrera.
1: Seguimos dándolo todo.
0: Oigan, obviamente el bloque pasado estamos platicando de la trayectoria de Lexa, cómo es Menti Drag, cómo fue la más draga y todo, todo. Pero bueno, también detrás de eso tú tienes una carrera impresionante, el cual ha roto estereotipos dentro del medio. ¿Llevas más de, qué, 20 años?
1: Sí.
2: ¿Tanto?
0: ¿Eso Juanjo, o sea, a la gente, sí, a la gente de nuestra edad, dices tú, pues ya veía a Juanjo en E! Entertainment. ¿En dónde más? En MTV.
1: Desde antes estuve en Telehit cuando era un bebé. Tuve una banda también por esas épocas, una banda de rock. Luego estuve en MBS, en E! Entertainment, en MTV.
0: Gran trayectoria. Gran trayectoria. ¿Cuál ha sido tu artista más top en todos estos años? ¿Tu top 3 de personas o que te encontraste o que entrevistaste y te dejó una marca ahí en tu vida?
1: Que yo entrevisté, yo creo que la entrevista que más me divirtió a mí fue Reese Witherspoon. Yo creo que sí, para mí, yo esperaba que fuera como pesadita o como que llegara muy en el modo estrella, porque pues era legalmente rubia. O sea, tenía como muchas cosas históricamente que decía, va a ser
0: pesada. Sí, va a ser complicada.
1: La más buena onda de todas mis entrevistas fue Reese Witherspoon. La hice con E! Entertainment. Para mí fue una delicia estar con ella. ¿Y sabes quién también me marcó muchísimo? No, es muy famosa y la gente la ama y así, pero es más personal, Mónica Naranjo.
0: Oh.
1: Cuando me tocó entrevistar a Mónica Naranjo, es de las pocas veces que me he puesto nervioso de que voy a entrevistar.
0: Pues señorón, tremendo.
1: Amo, la adoro, es mi ídola, así me quedé de que a la maíz.
2: Te falta, sí. Mariah Carey.
0: Oh, pues mira, lejos creo que no estás.
1: Sí, nada.
0: Y mira, ya estamos a mitad de año, a punto de que se vuelva a descongelar mi tía.
1: Ya, ¿y sabes qué otra me falta también? Que nunca he entrevistado a Gloria Trevi. Nunca he entrevistado a la Trevi. Tengo muchas ganas. Me encantaría, como sueño de entrevistador, que me dijeran 20 minutos con la Trevi, lo que quieras, pregúntale.
0: Con la Trevi me gustaría más como un traguito. O sea, no importa que no quede registro alguno, un traguito y echar la chorcha para que se suelte más.
1: Sí, podría también.
0: Siento que ya me gustaría más como una platiquita.
1: Pero sí me gustaría perpetuar entrevistas. Como que mi vida profesional se ha dividido bastante entre ser entrevistador, ser conductor y ser músico. Entonces, hay gente que ni siquiera sabe que yo hago música, pero hay gente que va a mis conciertos y nunca ha visto una entrevista mía. Entonces, para mí está muy divertido.
0: Oye, ¿qué ha sido lo más complicado? Llevas tantísimos años en el medio, que antes en el medio, pues era como, te crucificaban de, ¿cómo? ¿Eres hochis?
1: Déjate, hochis. Yo soy bisexual, que es todavía más difícil de explicarle a la gente. Pues, no sé si peor.
0: A ver, ¿cómo le explicarías a la gente qué es ser bisexual? Porque, mira, la verdad es que allá afuera sí conocen el término, pero muchas personas siguen sin entender qué es en realidad.
1: Déjate entender, siguen sin creerlo. A mí me dicen, es que eso no existe. Y yo, vete a la fregada, ¿cómo no existe? Entonces, ¿yo qué, güey? Así de, no estoy pidiendo permiso, estoy existiendo. Yo creo que es más confuso porque es más común de lo que uno pudiera pensar. Entonces, como que al ser bi es mucho más fácil solamente irte para un lado y no estar tomando decisiones, ¿no? De abrirte y ser quien realmente eres, porque si realmente eres bi, pues realmente eres bi, eso no va a pasar. Aunque digas que eres hetero, aunque digas que eres gay, no va a cambiar el hecho de que eres bi. Y creo que esa parte confunde mucho a la gente y por eso la gente le tiene un poco de repele, ¿no? Sí. Y le hablas con alguien que decidió o que es gay, se identifica como gay, le tocas el punto de bi y muchas veces como que se echa para
0: apretas
1: atrás
0: un botón de,
1: no, porque no, la papaya ni en licuado. Y digo, bueno, pues tú piénsale, tú sabrás.
0: Eso es cierto, es cierto.
1: Tú sabrás, yo no te estoy pidiendo permiso, no te estoy queriendo inducir a nada, no te estoy nada, solamente.
0: No te estoy haciendo una invitación a que pruebes nada.
1: No estoy reclutando, yo nomás te estoy contando que así es mi vida, o sea, mi yo.
0: Oye, ¿has tenido novias del medio?
1: He salido con niñas del medio. Con niños creo que no, pero sí, algunas.
0: Niñas del medio.
1: Sí.
0: Top 3.
1: No,
0: ¿te
1: no
0: puedes decir?
1: No. Ahorita hay comerciales. Pero de una de reality show. No, luego te cuento.
2: Ronda de chismes.
0: Ronda de chismes.
1: ronda de chismes. Sí, pero sí creo que es más fácil. Porque aunque sea un hombre fuera del closet, sí tiene cierto más prejuicio con
0: sí, con eso. Ser bisexual es como, no. Ese sí. Hombre es gay, nada, a mí no sí, me cuenta. Sí.
1: No, y para los hombres gays es como, ay, es gay pero no se atreve. Y para las mujeres es nomás como un juguete de chachis.
0: Ay, wow.
1: Es como, ah, bueno, probemos ese caramelo. Tampoco te toman muy en serio. Pero bueno, aquí estoy, pruébenme como un caramelo. No me tomen en serio si quieren, pero pruébenme. Ah.
2: Ay, qué. Yo también, Lexa Fox.
0: Oye, viniendo de la capital del camote, Puebla.
1: Sí, qué fuerte.
0: ¿Qué tan complicado fue llegar a la ciudad y empezar a armar una carrera?
1: Pues complicado, a mí siempre se me empujó a una vida más católica. Yo fui a la escuela más católica, de la ciudad más católica, del país más católico.
0: ¿Qué?
1: Ahí meros estuve yo, saludos qué al miedo. Instituto México de Puebla. Hace que según ya no están tan mamilones como antes, sin embargo...
0: ¿Y te enseñaron a hacer rompope?
1: No.
0: Ay.
1: Me hubiera estado buenísimo. Bueno. Pero era una escuela que en su momento ya no, era... ¿Cómo se llama? ¿Para niños y niñas?
0: ¿Bisexual?
1: No. Era, ese era más...
0: Ah, mixto.
1: Mixto, gracias. No, bisexual solo era yo.
0: Ah, de ahí empezó todo.
1: No, imagínate, era una escuela mixta que tenía una reja en medio. Y las mujeres iban de un lado y los hombres de otro y se podían ver 10 minutos a través de una reja. Ni ¿qué? Las tatuas se atrevieron a tanto en su momento.
0: ¿Cómo crees?
1: Y sí te daba un pequeño traumita de interacción con las mujeres.
0: Ay, o sea, ¿estás viviendo ay, como caray. Una Marte Duele versión escuela?
1: Sí. Entonces ya después, o sea, pasó el tiempo y decidieron que eso era una reverenda tontería. Que sí. Tienen toda la razón. Pero a mí me tocó secundaria y prepa ese rollo de a las niñas las ves del otro lado de la reja.
2: ¡Ah! No, pues más fácil se hacen lesbianas y gays.
0: Sí, qué raro.
1: Yo creo. No, y después también ya las ves con, no quiero decir morbo, pero sí como un miedo especial. Como que
0: sí,
1: interactúa con las niñas y te quedó le vi la pierna, le sí. Vi el escote, qué terror. Así es como, sí, creo que pasó. Entonces, así fue mi crecimiento en Puebla, pero me vine a los 16.
0: Oh.
1: Después de que me mandaron caminando de Cholula a la Basílica de Guadalupe 6 días. Así me mandó mi escuela, por ejemplo, tenía cada año cerca de las fechas guadalupanas esa peregrinación.
0: Ay, guau, ¿y qué te daban puntos o qué?
1: Pues para el cielo, yo creo. A ver si me los guardaron. Porque a mí mi mamá me convencí, sí, puntos de ángel. Porque wow. Espero que funcionen, espero que no caduquen. Porque ajá. Y mi mamá como que dijo, es mi último esfuerzo para que... Porque siempre fui bien gótico y vampiro desde los 5 años. Mi mamá, ¿qué quieres ser de grande? Y yo, vampiro, madre. Entonces siento que mi mamá vio esa peregrinación como su última oportunidad de volverme un buen católico. Y, spoiler, salió mal.
0: Salió mal.
1: Todos los 6 días.
2: Sí, era religioso, pero no era la forma que quería.
1: No. Los 6 días yo fui pensando cómo me tenía ya que ir de Puebla.
0: Wow.
1: Y me fui a los 16.
0: Y con tu cajita de huevo llegaste a la Ciudad de México, sí. Con instrumentos y toda la cosa.
1: No, porque los instrumentos, mi mamá lo último que me dijo es, esos son míos, no te los puedes llevar.
0: Entonces, te la hizo.
1: Me la hizo, llegué a modelar, o sea, llegué a con el único instrumento que me dejaron, que era mi cuerpo. Me puse a hacer comerciales. Llegué a hacer comerciales con Glenda Reina, que le mandó un beso, que fue quien me auxilió en esos momentos de tensión.
0: ¡Guau!
1: ¿Cómo ves? Esa es la biografía. ¡Guau!
0: Mira, la biografía resumida y me quedé con lo de las rejas.
1: Con lo de las rejas está fuerte, ¿no? No, lo de la caminata de 6 días.
0: Ay, bueno, o sea, ya lo normalicé, pero lo de las rejas... ¡Guau!
1: Saludos a todos en esa escuela.
2: No sabía eso,
1: cuando... Después una vez estaba yo hablando en una entrevista como de esta historia y me escribieron gente de la escuela. Ya no es así, a ti tuviste la mala suerte, ya evolucionamos.
0: Tuviste la mala suerte.
1: Ya no está la reja, ya hemos evolucionado, entonces por eso siempre digo de que en mi época, cuando yo estaba en el
0: ya nos tumbaron la reja.
1: Ya nos quitaron la reja, ya pueden saludarse de mano los niños y las niñas.
0: Wow.
1: Yo me acuerdo una vez cuando era, no me acuerdo si 14 de febrero, alguna así que pagabas para mandar rosas o cositas a otras personas de otros salones, ¿nunca les tocó?
0: No estaba en una escuela, claro. Tan fifí.
1: No, entonces pagabas de que y mandabas a quien te gustaba.
0: En mi escuela nada más pagaba el cover para entrar a la discoteca.
1: Yo era tan contreras.
2: Sí, yo también 10 pesos.
1: Yo era tan retrocontreras que era de que no le hablen a las niñas, que te juro que mandé como 20 rosas. Cada niña medianamente bonita.
0: Mucho domingo tenía.
1: Medianamente él. Bonita. Y yo mándele rosas a ella y también a ella. Unas más grandes, unas más chicas, unas medias. Así,
2: yo
1: todas.
2: Yo pensé que eso solo pasaba en Estados Unidos.
1: De la escuela
2: pública que soy yo.
1: Ay, ya. Instituto México de Puebla.
0: Oye, ¿y cómo fue que dijiste, ok, ya, modelaje, me viene a Ciudad de México, vamos a hacer la parte de música?
1: Estaba yo en mi, bueno, hice como una banda a los 18, 19 años que se llamaba Novit y nos ficha Emi Music en su momento, que en paz descanse. Y entonces Emi Music, que todavía tenía la gira del refresco este, que era la gira nacional.
0: ¡Ay, cierto!
1: Antes de los festivales y todo eso, entonces éramos como la versión más oscura del movimiento emo, porque estaba Nicky Clan, estaban
0: Allison,
1: estaban todos ellos y nosotros éramos los más bebés, pero yo lloraba sangre. O sea, como que éramos los más rudos.
0: ¿De exacto?
2: ¿Qué? ¡Wow! ¡Eres Elvira!
1: ¡Nunca te he sido! Entonces sí, 100%. Éramos como la versión más ruda de la disquera.
0: Wow.
1: Así como me ves, yo era el más rudo de la disquera.
2: Sí, sí te creo.
1: Sí, soy.
2: Sí, 100% todavía. Lo veo.
0: ¿Y dónde viniste a terminar, Lexa?
2: Pues es que yo también soy así como que oscura.
1: Sí.
2: Viniste actuando cosas de terror. Entonces, pues ahí la conexión.
1: Y sí, y quien haya visto La Más Draga temporada 4 con Lexa, creo que de las primeras pasarelas que más se te aplaudió era un monstruo que sangraba. O sea, yo no conocía a Lexa y me acuerdo que le escribí a Lexa y le puse de... Te seguí y puse... O sea, pues mi mejor amiga era la Aurora Wonder, salió el día 1.
2: Estoy enamorada de ti, hagamos música.
1: Ay, le puse no. Eres mi gallo, mi gallina, mi gallo.
0: Mi gallo.
1: Y ya después nos empezamos a llevar, pero me acuerdo que sí dije, bueno, si Aurora ya no va a jugar.
0: Aurora. Que duró 3 minutos sin el
1: reloj. Pobre Aurora, me la sacaron bien rápido.
2: Ya, suéltela.
0: Mi niña. No sigue sin soltarla.
1: Sigue sin soltarla, pero. Ay, la evolución que tiene ahora. Si la ves ahora, está espectacular.
2: Es muy guapo.
0: Sí, sigue un look.
2: Muy, muy, muy guapo.
1: Sí.
2: Es que ya hace CrossFit, pues le digo guapo.
1: Ya, sí, sí. Pues así la historia, hijo. Wow. ¿Cómo es? Y ya mi música mía como que cerró la disquera, pues quebró en paz descanse. Después a otra disquera íbamos a ir, agarraron las composiciones, pero no agarraron a la banda. Me bajoneé tantito y me puse a conducir.
0: Y mira aquí andamos.
1: Memo del Bosque me dio chance en Telehit y de ahí ya nunca me lo paré.
0: O sea, y seguiste hasta ahorita.
1: Seguí, y ya cuando estaba en E-Entertainment, como que dije, no quiero dejar de hacer música. Y empecé a sacar música súper independiente por mi propio lado, en puro single y así. Y pues como que resucitaron algunos de mis seguidores desde la banda.
0: Sí, cuando vean seguidores que, de la escuela de Puebla.
1: De la escuela de Puebla también. Yo creo que gente de allá, nomás que ya se ven bien viejitos los que iban conmigo a la escuela.
2: Es que los gays diferente crecemos.
1: Sí. Pero cuando vean que estoy en show, no se lo pierdan. Es un show inolvidable, mágico, cómico, musical.
0: ¡Ay! Oigan, qué chido platicar con ustedes. ¿Qué les parece si Lexa presentas un pedacito de tu nueva canción que produjo este señorón?
2: Ay, pues, ¿cuál va a ser?
0: Red Lips, ¿no?
2: Oh, okay, I'm ready.
0: Sí, sí, sí.
2: I'm ready.
0: Podemos poner tantito de... Sí. Oigan, el Focus Track, antes de despedirnos, pues inviten a la gente a que no se pierdan sus shows, sus proyectos, y que lo sigan en todos lados.
2: Ok, pues yo creo que lo más importante ahorita es que sigan apoyando a las personas queer, que hacemos música independiente, y pues que se den la oportunidad de escucharlo, porque creo que le metimos bastante esfuerzo, mucho corazón. Y pues pueden encontrarme en todas las plataformas. Desnudos by Lexa Fox. Y Juan Herrera. Iván Rosa también, mire.
1: Iván Rosa que estuvo en producción, que la verdad se rifó.
2: Y Manu Jalil, ganador del Grammy, claro.
1: Claro. Y Iván Rosa nominado.
2: Ah, también. Lexa Fox, ganadora de Drag Race México.
1: Juan Herrera. Denme un premio a Juan Herrera, bisexual.
0: A que ganó y no perdió de Puebla a la Basílica.
1: No se perdió. No se perdió.
0: Mira, antes de terminar, un mensaje para toda la comunidad. Igual, si van a estar en la marcha, ¿en dónde los pueden ver si es que van a poder interactuar?
2: Wow, yo este 28 voy a estar en la marcha del Pride de Tijuana.
0: Okay.
2: Voy a estar dando concierto ya con Kavai, con JNS. Gran oportunidad, la verdad, que me están dando. Estoy muy emocionado. Y pues nada, comunidad, no se dejen. Nos faltan muchos, de hecho, todavía. Y que nadie diga que la diversidad sexual no existe, porque aquí estamos existiendo y resistiendo, claro.
1: Exacto. Yo lo que les diría a todos es, cada persona es única, irrepetible. la forma en la que sientes, la forma en la que piensas. Hay que salir un poco de estas cajitas que se nos dijeron desde antes de nacer, de cómo debía ser, de que las cosas así o así o así. Esto está bien, esto está mal. Porque todas están erróneas. O sea, tú tienes una mezcla como las chicas superpoderosas de azúcar, flores y muchos colores en diferentes dimensiones. Sé tú misma, sé tú mismo, sé tú misma. Y que lo que el de junto opine, mira, que te valga
0: 3 kilos.
1: O 4,
0: ahí está. Presentemos esta canción. Qué chido estar acá.
2: Gracias, Luisito. Pues esto es Red Lips. Espero les guste mucho.

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1: ¡Ey! Las 8:42. Yo soy Cristian Artea Kinky. Oigan, es una semana muy especial porque estamos celebrando todos los colores. Y para eso hoy hicimos algo muy especial porque un bellaco hablando ya llegó. Muy bien, y hoy un bellaco hablando nos trae un gran especial de esos artistas urbanos que están rompiendo estereotipos en el mundo de la música sin importar su preferencia.
2: Así es.
1: Y eso está bien chido porque son muchos artistas que ya conocemos y tal vez mucha gente no sabía o apenas se va enterando, pero mucho tiene que ver también con la forma de hacer música.
2: Tal cual.
1: Y para ello, pues un bellaco hablando nos va a platicar de esto. ¿Cómo estás?
2: Todo muy bien. ¿Y tú qué onda? ¿Cómo veas?
1: A gusto, muy feliz. La verdad es que ha sido muy entretenido.
2: El programa de hoy está buenísimo.
1: Está muy bueno, la verdad.
2: La neta, yo me la he pasado increíble escuchando todo.
1: La verdad es que ha estado bien divertido.
2: Pero aparte, yo me puse a chambear. Hoy toca sí. Cátedra, hoy toca enseñarles un poquito a todos los bellacutes que están ahí llegando a sus casas.
1: Te pusiste las pilas, porque uh-huh. es una presemana importante.
2: Uh-huh.
1: Importante donde estamos celebrando muchos colores y dijiste, ok. Yo sé que mis artistas favoritos tienen muchos colores,
2: así
1: vamos
2: es.
1: A hacer un especial.
2: Les voy a contar de 5 artistas que les pueden interesar bastante y que probablemente ustedes ya habían escuchado, pero no sabían bien su historia, ¿no? Entonces, pues bueno, vamos a empezar, Kinky, seguramente tú también los conoces. Villano Antillano.
1: Uy, Villano Antillano. Me encanta, es de Puerto Rico.
2: De
1: Puerto
2: Rico.
1: Puerto Rico.
2: Ella es la jefa indiscutible tanto del rap o del trap en la isla, ¿no? Y la verdad es que su historia es bastante curiosa porque
1: peculiar.
2: Tuvo un boom tremendo por la sesión de Bizarrap.
1: Sí.
2: Demostrando que una mujer trans, pues, no binaria, puede tirar sí. barras muy potentes y aparte, pues, estar bastante ad hoc a las problemáticas y al contexto en el cual estamos actualmente.
1: Me encanta porque, mira, Villano Antillano es una mujer trans de Puerto Rico,
2: uh-huh.
1: el cual causó mucho revuelo porque, pues, obviamente el trap, pues, dicen por ahí que es simplemente para los hombres.
2: Exacto.
1: Y, pues, no es cierto, ¿no? Vino, rompió estereotipos
2: uh-huh.
1: y causó un furor impresionante, no solamente en Puerto Rico ni Latinoamérica, sino a nivel mundial presentando la sesión con Bizarrap.
2: Sí, total.
1: Y lo chido de esto es que empoderó a muchas mujeres trans. Decir, ok, si tú puedes hacer esto.
2: Y aparte, ¿sabes qué es lo más curioso? Que ella es de barrio, o sea, literalmente
1: sí.
2: es de un barrio de Puerto Rico. Entonces, imagínate, ser una.
1: Mira, escucha, esta rola
2: es solamente la rolita.
1: La gente. Sí, claro, a ver, sube el tantito.
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2: tremenda sesión.
1: Tremenda sesión con Bizarrap. Ya la gente la identificó en fa. Mira, Villano Antillano vino y rompió estereotipos y
2: totalmente.
1: Está bien cool. Hasta Billboard la nombró como la número uno.
2: Sí, sí, justo. Es como de las más representativas en toda esta parte de la comunidad de la música. Pero hay una lista todavía más larga, entonces vamos a pasarnos a la siguiente, ¿sí o qué?
1: Vamos.
2: Vamos con Tokisha.
1: Tokisha
2: que últimamente ha causado mucho revuelo, ¿no? Por este cambio de personaje que ha tenido. Ella
1: siento que como que desapareció un poquito Tokisha uh-huh. y de la nada regresó con nuevo álbum, nueva uh-huh. música y vino a romper estereotipos de que, oigan, a ver, se presentó en una alfombra. Descubierta de los senos
2: sí.
1: en unos premios muy importantes y dijo, a ver, soy mujer, sí, pero me identifico de tal forma y vengo a romper estereotipos, dejen de juzgarme, no critiquen mi cuerpo, empoderó a muchas mujeres.
2: Y sabes que también, ella siendo una como de las banderas en el dembow y en el reggaetón, mucho, obviamente en el reggaetón y en el dembow es la parte de la mujer, siendo el deseo del hombre, pero también aquí ella lo que dijo fue, yo no soy tu fantasía, o sea, yo tengo mis propias fantasías y yo sé qué hacer con mi cuerpo. Entonces, eso la verdad, ese discurso que trae me parece increíble, ¿no? Aparte, es muy explícita, es tan explícita que llega a incomodar, pero es justo parte de su personalidad y del discurso que lleva.
1: Claro, aparte ella, o sea, por lo que sé, se identifica como bisexual.
2: Ajá.
1: Entonces llega un momento donde se puede subir al escenario y hacer cosas con mujeres y le vale.
2: Ajá.
1: Y lo bueno de esto es que en algún momento estuvo en el ojo del huracán mundial porque se besó con Madonna.
2: Así es.
1: Se besó con Madonna.
2: Imagínate qué nivel llegaste para estar ya colaborando con J Balvin y con Madonna.
1: Uf.
2: La verdad es que la chava está tremenda. Y ahora vamos a pasar con un hombre. Y tú lo conoces, es tu amigo íntimo.
1: ¿Quién?
2: Sí.
1: Ya sé.
2: A ver, adivina.
1: Pedro Sampaio.
2: Ese mero.
1: Mi íntimo amigo Pedro Sampaio.
2: Tu amiguísimo. Que lo llevaste a probar micheladas.
1: Es cierto. A ver, ya haciendo mi propia promoción, si quieren ver cómo llevé a Pedro Sampaio, es un brasileño DJ productor, muy famoso. Lo llevé y le enseñé a hacer micheladas en Ciudad de México. Busquen Las Kinky Talks, Pedro Sampaio.
2: Se la pasaron increíble en ese video. Sí.
1: Lo chido de Pedro Sampaio es que, siendo tan popular en Brasil y siendo uno de los del segundo mercado latinoamericano más grande de música, él ha causado un furor impresionante, porque también ha dicho: a ver, yo no tengo género, soy bisexual, disfruto lo que hago.
2: Y aparte, lo curioso de él es que en Brasil está justo esta parte de la masculinidad muy, muy rígida.

0: Fogueto es buenísimo.
1: Spoiler, viene una nueva canción con Cachirula y Luján.
0: Ojo.
1: ¿No sabías?
0: No.
1: Spoiler, viene una nueva canción de Pedro Sampaio con Cachirula y Luján. Y qué chido, ¿no? O sea,
0: sí, qué chido
1: que no por ser bisexual, gay, lesbiana, pues la gente deje de escuchar tu música. De hecho, es como un agregado, justo, el cual ni siquiera la gente se da cuenta, simplemente la música nos conecta y eso, justo, están haciendo ellos.
0: La música al final no tiene que ser un problema para separarnos. Creo que la música al final es algo que todos disfrutamos y es justamente para lo que está hecha, para unirnos, ¿no? Entonces, eso es lo padre de todo esto. Aparte tenemos otra artista, regresamos a Puerto Rico.
1: ¡Puerto Rico!
0: Regresamos a Puerto Rico. Y vamos con Right Now. ¿Ubicas a Right Now?
1: Fíjate que ahora Right Now la conocí por ti.
0: Oh, bien, justo. Right Now, por si no la conocen, es un artista de Puerto Rico que ya colaboró, por ejemplo, con Bad Bunny. Entonces, ahí bajita la mano, ya es una de las grandes en Puerto Rico. Ella se identifica en toda esta parte del queer. Es como que no está definido su sexualidad. Ella...
1: Sí, o sea, la gente queer ama, es un esplendor de amor, ¿saben?
0: Así es.
1: Y eso está lindo porque también... Todas las orientaciones son respetables y está bien cool empezar a conocer cómo son las orientaciones.
0: Justo, ¿sabes? Y aparte Right Now quita todo este filtro, le canta tanto al deseo lésbico como hacia los hombres, ¿no? Con un reggaetón oscuro, es muy elegante, tiene un tono de voz muy, muy lindo. Ahí lo pueden escuchar de fondo. Es lindísima, la verdad es que tiene un talento enorme y ha demostrado que la verdad el perreo entre mujeres no es una fantasía, ni siquiera que sea como para entre hombres ni nada, o sea, no, al final es parte de la música y justo lo que decíamos ahorita, es parte del día al día, ¿no? Es algo normal en Puerto Rico y tendría que ser normal en todo el mundo al final, ¿sabes?
1: Mira, estaba aquí buscando el término correcto queer. De queer para que, ajá, pues tengamos el término correcto y no esté ahí
0: flojo.
1: Ajá. Es un término que abarca a quienes no son ni heterosexuales ni cisgénero.
0: Uh-huh.
1: Es un tipo de persona el cual se identifican con identidades diversas y rechazan las clasificaciones binarias y estáticas. Así que
0: okay.
1: Está bien.
0: Está fluido.
1: Sí, la palabra fue resignificada por la comunidad, ya que antes se utilizaba como un insulto y ahora pues todo lo que ha avanzado la comunidad redefinió esto y está lindo que ahora son parte de y la gente está identificando pues este tipo de orientación y está padre, o sea, al final amor es amor.
0: Exacto,
1: tal cual. Y aquí tal cual, la música nos une.
0: Y pues bueno, pasamos con la última, ¿te parece bien?
1: A ver, ¿quién?
0: Vamos con Taichu. Taichu, la verdad es que es un artista que apenas está medio metiéndose. La verdad es que me ha gustado bastante su proyecto. Yo no sabía de su orientación hasta que me puse a investigar bien. Y es justo esta parte de rompió el esquema del trap, que tiene que verse de barrio, que tiene que verse como agresivo, y lo hizo más hacia el cyberpunk con esta vibra, ¿no? También lo hizo con la vibra del fashion, con toda esta vibra de hyperpop, que la verdad es que le queda bastante, bastante bien. Tiene presentaciones aquí en México que han salido increíbles. Su fuerte ha sido ligado con la comunidad queer, justo como lo mencionábamos ahorita. Y su música demuestra que la agresividad de las barras del trap no solamente tiene que ser como en un rave y demás, sino pues también le abre las puertas a una nueva ola de productores y artistas que no encajaban en el molde clásico, ¿no? Entonces es básicamente una puerta que ella estuvo abriendo en su país para comenzar con toda esta vibra de nuevos artistas.
1: Me encanta, mira, yo te tengo un extra porque creo que es importante. Hablo de un artista que yo también conocí el año pasado, se llama La Cruz.
0: Uy, La Cruz,
1: sí. La Cruz, lo chido de él es que yo no había escuchado un hombre que cantara reggaetón gay.
0: Uh-huh.
1: Es como wow.
0: Sí.
1: Él, si mal no recuerdo, ganó un reality.
0: A ver, ahorita te busco.
1: Y le abrió las puertas a muchas cosas de la música y ha hecho colaboraciones con Villano Antillano, uh-huh, justamente, John Mico. Y ha sido una locura porque, obviamente, en un contexto machista, el reggaetón es para hombres,
0: para mujer, o sea, dirigido hacia la mujer.
1: Ajá. Entonces, que él se arriesgara y dijera, ok, voy a hacer reggaetón, tal cual, reggaetón. Rompió un gran estereotipo y fue como, ok, ¿qué está pasando?
0: Sí,
1: ¿sabes?
0: Tal cual.
1: Y eso está chido porque hay música para todos y él dijo, ok, yo voy a hacer para mi nicho gay Porque también los hombres quieren perrear con hombres.
0: Tal cual. Y a ver, Bellacutes, también este ya es el consejo del bellaco. Al final, el amor es amor, la música es música. Disfruten, de verdad, disfruten. No tengan miedo también de la orientación que ustedes tengan.

0: tengan, diviértanse. Vivir es muy padre y más cuando te aceptas como eres, ¿no? Entonces, disfruten la vida, disfruten la música, no se cohiban. Y pues nada, igual su bellaco favorito siempre los va a estar apoyando. Kinky siempre los va a estar apoyando.
1: Está bien cool. Mira, justo estaba buscando un poco más de info de La Cruz. Ajá. Para no errar. Y él es de Caracas, Venezuela. Se fue a vivir a Europa, hizo un reality y ganó.
0: Okay.
1: Ah, no ganó, quedó entre los últimos lugares. Empezó su carrera musical y gracias a estar en Europa, donde hay valores más abiertos sobre la comunidad, ganó muchísimo mercado y él pues obviamente empezó a decir abiertamente que era queer. El amor es amor y se convirtió en una de las voces más fuertes en LGBT en Europa.
0: Okay.
1: Y después ya se mudó a Estados Unidos, empezó a hacer más música y tuvo esta conexión con Villano Antillano, con Jun Mico, y ha hecho que Venezuela esté en lo alto, fíjate, en la música. Está cool.
0: Pues poco a poco van llegando nuevos artistas. Estos artistas que ya les mencioné están abriendo las puertas también a nuevos artistas, ¿no? Para que se acepten y se atrevan a hacer cosas diferentes.
1: Está bien chido.
0: Y pues encanta. Nada, ese fue el pequeño especial del Pride.
1: Del Pride, porque la música nos une y está bien cool.
0: Así
1: porque
0: es.
1: Muchos artistas que tú tienes guardados en tu playlist, muchos artistas que tú perreas en el antro, bailas en cualquier lado, pues mira, tiene una gran historia, el cual están rompiendo estereotipos en todos lados. Y qué mejor que homenajearlos en una semana y en unos días que están bien chidos, donde pues el amor es amor. Y qué padre. La neta, me encanta que la música una gente. Qué padre que pues las orientaciones no definan lo que eres.
0: Tal cual.
1: Y te vuelva exitoso, porque aquí hay lugar para todos.
0: Exacto, aquí hay amor y lugar para todos. Entonces,
1: pa todos.
0: Pues nada, espero que hayan aprendido mucho esta noche. Espero que lleguen muy bien a sus casitas. Yo le quiero mandar un saludo, que ahí me mandó un mensajito ahorita por mi Instagram. A los Villacutes y en especial a Mario que me está escuchando de regreso a su casa. Te mando un fuerte abrazo. Y pues nada, ¿y qué creen? Les tengo ya el regalo en mis historias.
1: ¡Ay, por fin!
0: En las historias de un bellaco Dios hablando, ya pueden encontrar la playlist del bellaco. Ya le pueden encontrar.
1: ¡Bendito Dios!
0: Y aparte, con un mix. Está mixeada esa playlist para que tengan transición.
1: Tres semanas esperando esa playlist, pero bueno. Yo también les tengo una gran playlist. Vayan a mis stories, @kinkycr. Tengo la lista que yo curé de el Pride. Vamos a agregar esos nuevos artistas que acabamos de hablar para que pues la agregues y la pongas cuando quieras. Oigan, se nos acabó el 20. Bellaco, muchas gracias por ser parte de esta semana colorida.
0: Yo estoy aprendiendo todavía, y yo bien contento.
1: Lo chido es que quieras aprender y eso suma mucho. Oigan, nos escuchamos mañana. Vamos a estar en el festejo de Takis, transmitiendo en vivo desde esta fiestota. Así que váyanse poniendo y lavando su camiseta de México, que mañana también ganamos.
2: ¡Gol! ¡Gol! ¡Gol!
1: Así que nos escuchamos mañana en punto de las 7 de la noche. Qué chido dejarme acompañarnos en el tráfico. Nos escuchamos mañana, 7 de la noche. ¿Ok? Nos vamos, me voy. ¡Adiós!
0: ¡Adiós!
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0: ¿Alguna vez te has preguntado por qué a las 10 de la noche tu cuerpo ya pide almohada?
1: Aunque tu mente todavía quiera ver un capítulo más de tu serie favorita.
0: ¿O por qué te da hambre más o menos a la misma hora, como si alguien dentro de ti llevara un horario escondido? Pues resulta que sí, dentro de ti hay un reloj. No tiene manecillas ni hace ruido, pero lleva millones de años dando la hora.
1: Se llama reloj circadiano.
0: Y trabaja siguiendo ciclos de 24 horas, justo como el giro de la Tierra. Gracias a él, tu cuerpo sabe cuándo despertar, cuándo comer y cuándo apagar las luces para dormir. Este reloj vive en una pequeña región del cerebro llamada núcleo supraquiasmático, un conjunto de unas 20.000 neuronas, pequeñito, del tamaño de un grano de arroz, pero poderoso como el director de una orquesta. Recibe la luz que capta nuestros ojos y con esa información le avisa al resto del cuerpo: ¡es de día! ¡A moverse!
1: O ya oscureció, es hora de reparar tejidos y ahorrar energía.
0: Imagínate, los reptiles tienen en la cabeza algo que los científicos llaman el tercer ojo, un órgano que detecta directamente la luz del sol y les dice cuándo moverse y cuándo quedarse quietos. Nosotros no tenemos ese tercer ojo, pero nuestros ojos hacen el mismo trabajo, le envían señales de luz y oscuridad al cerebro. Y cuando anochece, una hormona llamada melatonina empieza a inundar nuestro cuerpo, como un arrullo químico que nos prepara para soñar. Mientras dormimos, otra hormona toma el turno de madrugada, el cortisol. Va hacia nuestros depósitos de grasa, libera glucosa y prepara al cuerpo para que cuando suene el despertador o entre el primer rayo de sol por la ventana, tengamos la energía lista para arrancar el día. Pero ojo, este reloj tan fino se puede descomponer. Trabajar de noche, desvelarte con el celular a las 2 de la mañana o saltarte horas de sueño es como meterle arena a un reloj suizo. Cuando nuestros ritmos circadianos se alteran, el cuerpo lo cobra caro. Obesidad, diabetes, depresión e incluso estados psicóticos pueden aparecer. Y no solo nos afecta a nosotros, la luz artificial que invade la noche también altera los ciclos de reproducción de muchos animales. En 2017, tres científicos estadounidenses, Jeffrey Hall, Michael Rosbach y Michael Young, recibieron el Premio Nobel de Medicina por descubrir los llamados genes reloj, el manual de instrucciones que le dice a nuestras células cómo fabricar las proteínas que aceleran o frenan nuestro reloj interno. Así que esta noche, cuando sientas que los párpados te pesan y el cuerpo te pide cama, no le eches la culpa al cansancio nada más. Agradece a ese pequeño reloj escondido en tu cerebro que lleva toda tu vida cuidando de ti. En silencio, sin pilas, sin alarma. Solo con la luz del sol y la oscuridad de la noche. Con información del doctor Raúl Aguilar Roblero, del Instituto de Fisiología Celular de la UNAM. Un guión de Leonardo Santiago, con información del portal Ciencia UNAM. Les saluda Mónica Genis.
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0: 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Radio. Polvo, lluvia, tráfico. Nuestro coche aguanta de todo, pero mantenerlo limpio no tiene por qué ser un lujo. Hoy te enseñamos cómo preparar un shampoo para lavar el auto. Anota la receta y dale a tu auto el brillo que se merece.
4: Revista del Consumidor.
0: En la actualidad, crear nuestras propias tecnologías domésticas es la opción ideal para elaborar productos básicos con ingredientes de calidad y muy accesibles.
5: Lo mejor, no tenemos que buscar por horas lo que necesitamos, ya que lo encontramos en tiendas de materias primas y droguerías. Por eso vamos a preparar nuestro propio shampoo para lavar el auto. ¡Manos a la obra!
0: Recuerda que cada receta está aprobada por el Laboratorio Nacional de Protección al Consumidor. Los ingredientes que vamos a utilizar para hacer 750 mililitros son una taza de agua.

0: Agua purificada, una pizca de colorante vegetal azul, una cucharada sopera de cera de carnaúba, dos tazas de lauril éter sulfato de sodio y cuatro cucharadas soperas de polisorbato 20.
1: También vamos a necesitar los siguientes utensilios: una taza medidora, una cacerola con capacidad de 2.5 litros, un embudo, una cuchara sopera y una botella de plástico de 750 mililitros con tapa. Su preparación nos va a tomar nada más y nada menos que 25 minutos. Sin duda, una gran ventaja.
0: Para poder elaborar nuestro champú para auto, comenzamos vertiendo el agua en la cacerola y la calentamos. Una vez caliente, agregamos polisorbato 20 y revolvemos. Cuando el agua esté a punto de hervir, agregamos una cucharada sopera de cera de carnaúba. Agitamos hasta que se incorpore por completo y dejamos hervir durante 3 minutos. Retiramos del fuego, agregamos el lauril éter sulfato de sodio y removemos suavemente. Después incorporamos el colorante y mezclamos hasta que el color sea uniforme.
1: Por último, con ayuda del embudo, envasamos nuestra mezcla en la botella de plástico y colocamos una etiqueta con el nombre del producto, la fecha de elaboración y de caducidad. En este caso, considera que su tiempo de caducidad es de 6 meses. Finalmente, pero no menos importante, hay que guardarlo en un lugar fresco y seco, fuera del alcance de niñas y niños. ¡Y listo! Tenemos nuestro propio champú para auto. Para usarlo, toma en cuenta que para 10 litros de agua se deben disolver aproximadamente 15 mililitros de champú. Al final del día, apostar por las tecnologías domésticas no es solo una forma de ahorrar, es tomar el control de lo que consumimos.
0: Si quieres aprender a preparar otras tecnologías como crema de cacahuate, gel para el cabello o jabón líquido corporal, puedes visitar nuestro canal de YouTube, Profeco TV.
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3: 6 de la mañana, 2 minutos en hoy 89.7. ¿Cómo estás? Esperamos que bien y de buenas y al tope del rendimiento. De este lado te saluda Iggy Dutkiewicz.
4: Por acá, muy buenos días, bebecitos de luz. Te mando muchos besos, cachichurrichurris, mi querido güero. Buenos días, yo soy Tania Martínez, la pelirroja de la radio.
3: Tania Martínez, nunca te había visto tan metida en un partido de fútbol como el que tenemos hoy.
4: No, hombre, no, espérate, yo me metí desde el día de ayer bien temprano. Ajá. Escuchando el de Portugal, llegué a ver el segundo tiempo.
3: Eso.
4: Y luego el de Inglaterra lo vi un ratito nada más. Ajá. Curiosamente cuando pasó por ahí David Beckham y yo, ah, qué partido tan bonito. Luego el siguiente me lo salté.
3: Sí, David, ajá, Croacia-Panamá, que gana Croacia.
4: Y Colombia-República del Congo, vi el segundo tiempo cuando metieron gol.
3: Hijo, en el relajo que se armó, sí. Se traían una cosa, de veras parecía de tercera división ese partido, pero bueno.
4: Estaba una cosa bárbara.
3: Hoy juega la selección de México, 7 de la noche, vamos a tener un mega pachangón. Hoy ya empiezan los días, digo, lo vamos a platicar con Javier Trejo Garay. Ajá. Los días en los que todos los del grupo, ajá, juegan a la misma hora.
4: Ah, claro, por para si esto de no sacar sus matemáticas.
3: Que no haya una ventaja, ajá, de exactamente de como matemática.
4: Puntos y todo eso, ¿no?
3: Entonces hoy juegan dos grupos.
4: Ajá.
3: El de Bosnia, Qatar, Suiza y Canadá.
4: Ajá.
3: Al mismo tiempo ellos juegan a la una.
4: Ajá.
3: A las cuatro juegan, no, de hecho juegan tres grupos. Juega el de Marruecos, Haití, Escocia y Brasil.
4: Ajá.
3: Y luego a las 7 de la noche, el de Chequia, México, Sudáfrica, Corea.
4: Ándale, bastante interesante.
3: Muchos partidos el día de hoy.
4: Muchos. Híjole, ¿cuál vamos a ver?
3: 6 hoy.
4: Híjole.
3: Pues todos, pues ¿cuál?
4: Sí, lo bueno es que tenemos muchas teles, ¿no? Y entonces en, exacto, una pones otro y así te vas turnando.
3: Aquí el detalle sería ver, obviamente, los que no han calificado, ¿no? En el grupo, por ejemplo, de Suiza y Canadá, ahí es para ver quién se queda con el primer lugar, porque tanto Suiza como Canadá ganaron uno y empataron uno.
4: Uh-huh.
3: Los otros dos, pues ya no tienen chance de, uh-huh, nada. Entonces, bueno, esto sí está interesante para ver, porque acuérdate que si quedas en primer lugar, te toca jugar, digamos, contra un equipo debilito.
4: Ajá.
3: De otro grupo.
4: Ok.
3: Si quedas en segundo, te toca jugar contra el fuerte de otro grupo.
4: Ok, y entonces ahorita las posibilidades de que México...
3: No, México va ahorita en teoría contra uno débil.
4: Ah, ajá. Pero exacto,
3: en una de esas es Brasil, ¿no? Contra Escocia, ok, México-Escocia ya es.
4: No, pues sí me anda dando pavor un poquito Escocia, no sé qué también esté la alineación, la táctica y demás, pero...
3: Deja la alineación y la táctica, o sea, con que sigamos teniendo suerte.
4: La neta.
3: Sí.
4: La verdad. Hay algo que iba a decir, se me olvidó. Pero sí, bueno, sí. Ajá, continuamos entonces.
3: En fin, bueno, pues total que hoy ya es un día importante. Empiezan ya las definiciones, como nos contaba Javier el lunes. Ayer se terminaron los, digamos, la fase de los grupos, uh-huh, como segundos partidos. Hoy se termina, pues, por definir quién queda en qué lugar.
4: Y que ayer Colombia, por ese gol, como, sí, que pasó de panzazo, ¿verdad?
3: Tal
4: era
3: cual
4: lo que estaba escuchando.
3: Tal cual. Entonces, bueno, pues está buenísimo lo que viene.
4: Ajá.
3: Vamos a esperar, pues, que a México le vaya bien y que termine, pues, sí, ganando.
4: Exacto. Y bueno, regresando un poquito a Portugal, qué tremendo partido, ¿eh?
3: Por fin,
4: ya,
3: sí,
4: por
3: claro.
4: Fin, Cristiano pudo lucir, pudo meter goles. Despertó. No solamente él, también por ahí otro de sus compañeros. Fueron 5-0, ¿no? Contra
3: 5-0,
4: Uzbekistán,
3: tal cual.
4: De minuto 6 ya había gol.
3: Sí.
4: Entonces sí fue un partido en donde, vamos, pues,
3: hicieron lo que se esperaba.
4: Exacto, al nivel de la selección de Portugal y sobre, sí, todo de Cristiano. Ya.
3: Finalmente, ya, sí, exacto. Y sin chanchullos.
4: Y ya
3: es
4: se
3: el
4: veía
3: primer futbolista que mete gol en 6 mundiales.
4: Ajá.
3: Él sí.
4: Y ya,
3: exacto,
4: se veía, pues, de una u otra forma presionado, porque ya sabes, los medios de comunicación.
3: Ah, no, sí,
4: si
3: claro.
4: Messi ya lo hizo, pues estamos esperando,
3: no,
4: lo mismo.
3: Exacto.
4: Ay, entonces, bueno, muy bien por el bicho.
3: Totalmente. Bueno, pues Martín está en los controles, también enfundado en la playera verde.
4: Eso.
3: Gio en la producción. Y hoy vamos a tener la visita del coro gay de la Ciudad de México, Tania, porque también este sábado estaremos festejando el Pride como todo el mes en Hoy 89.7.
4: Así es, además viene Norberto Campos con los espectáculos.
3: Javier Trejo Garay con los deportes.
4: Sandri Rodríguez para hacer check-up emocional, la intimidad como lujo.
3: ¡Órale! ¡Ándale! Es el tema del día de hoy. Ajá. 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Esto el viernes 26 de junio a las 8 de la noche en el Teatro de la Ciudad Esperanza Iris.
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4: ¿Qué? ¡Qué cosa tan hermosa! Así que bueno, si quieres estar participando más adelante con nosotros. Y bueno, también nos volvemos a ir con pronósticos para hoy. ¿Qué quiere? ¿Qué
3: sí, claro, usted? ¿Sí, pronósticos. ¿Qué dicen el México-Chequia? ¿Cómo va a terminar? Porque si Chequia gana, sí le arma un relajito a Corea.
4: ¡Ándale! Bueno, pues deja caer tu opinión al 55-25-38-32-29.
3: Igual, ¿cómo va a quedar el grupo? Oye, por cierto, se esperaba una marcha y unos bloqueos. Ya está suspendido, sí, al parecer.
4: Exactamente. Totalmente. Ahorita, si quieres, les damos bien la información, claro, pero efectivamente.
3: Pero sí es importante porque si estás oyendo nada más este bloque esperando, ¡ay, me lanzo, no me lanzo! Se suspendió, sí, ya la marcha. Bien, entonces, pues arrancamos con Summer. Este es Homewrecker. En Hoy 89.7.

0: Ahí está Felipe, Andrés y Alejandro. Juntos son Timo desde Colombia, que han de andar muy felices por ese gol que metió ayer su selección. Ya, como que.
1: Como si hubieran derrotado a Francia.
0: Ajá, bueno, es que después de que Congo. Es que Congo se puso bravo. Dijo, sí, ¿sabe qué? Colombia, con permiso.
1: Sí, se puso
0: y hasta
1: perrón.
0: Que fue como la mitad del segundo tiempo. Que
1: al final
0: llegó
1: sí,
0: el gol.
1: Totalmente.
0: Luego había otro, pero fue fuera de lugar. Pero
1: así
0: bueno,
1: hubo varios.
0: La cosa es que al final Colombia lo logró y eso nos da muchísimo gusto.
1: Oye, hoy se esperan lluvias. De hecho, nuestra reportera Dania Digital, equipo Team Todo, reporta que desde Naucalpan,
0: Atizapán,
1: ajá, para acá, llovizna. Y luego ya lluvia más fuerte, casi casi llegando a Reforma.
0: Ajá.
1: Y pues toda esta zona, ¿a ti te tocó llovizna en la mañana?
0: Sí, me tocó lluvia ligera a la altura de Parque Lira hasta acá encontrarme con el cablebús.
1: ¡Órale! Ajá. Entonces, bueno, pues sí, la verdad es que hay 86% de probabilidad de lluvia para el día de hoy. En este momento hay una temperatura de 15 grados, se espera una máxima de 22 para hoy, pero... las lluvias sí van a estar fuertes y no solo eso, el viento también. Al parecer vamos a tener rachas de viento fuerte por ahí de las 3 de la tarde hasta 17 kilómetros por hora y la lluvia se espera desde la 1 de la tarde y hasta las 11, 12 de la noche, o sea, toda la tarde es muy probable que llueva.
0: Oye, pregunta seria, ¿ya ves que antier suspendieron partido por lluvia y
1: tormenta eléctrica?
0: ¿Aquí también aplicaría?
1: Creo que los protocolos de FIFA, del organizador, sí aplican en general, pero necesita el estadio tener las antenas y los detectores de las, digamos, tormentas para que aplique el protocolo. En Estados Unidos sí están muy preparados para eso. No sé si aquí aplique. Aquí creo que nunca en la vida se ha suspendido un partido a menos de que el balón ya no corra por el agua.
0: Ajá. Digo, podemos hacer, ya sabes, de esta que chupas tu dedito, lo sabes. Ajá. Así va a llover.
1: Hoy ya estás empapado y dices, no, pues ya está lloviendo. ¿Qué es lo que va a pasar hoy?
0: Ajá.
1: Que yo sepa, nunca se ha suspendido porque no tenemos el equipo
0: para
1: que
0: detectar.
1: Detecte los
0: hasta que
1: los
0: nos caiga el rayo.
1: O sea, sabemos que viene una tormenta eléctrica, las hemos visto y vivido, pero que yo sepa no tenemos esa tecnología. Ellos la detectan así 2 horas antes de que pase por eso es que suspendió aquel partido de...
0: Interesante. Yo tampoco me acuerdo qué partido fue, pero sí, fue antes.
1: Francia me parece que fue.
0: Sí, justo.
1: El de Francia. Entonces, pero bueno, hoy definitivamente parece que llueve aquí en la Ciudad de México. Y muy probablemente durante el partido.
0: ¡Qué cosa! Pero bueno, y hablando del partido, venos platicando cuál es tu pronóstico para el partido del día de hoy, México versus Chequia, a través del WhatsApp. 55-25-38-32-29.
1: Dice Maru, feliz ombligo de semana, nos dieron el día libre. Claro, hay que recordar que los días como este oficialmente ya se dieron. Dice, escuchándolos al tope del rendimiento, voy a lavar temprano la ropa entonces por aquello de la lluvia.
0: Exacto, bueno, algunos sí les dan el día libre, otros más tienen home office. Todas estamos aquí conviviendo con ustedes, claro que sí, porque es bien bonito platicar de la fiesta del fútbol en vivo.
1: ¿Cómo crees que va a quedar el partido de hoy? Comunícate a nuestro WhatsApp 55 25 38 32 29.
0: Ya a las 6 de la mañana con 17 minutos en la música Tame Impala, Jenny, Dracula en Hoyo 89.7.

0: qué cosa. 6:24 a.m. aquí en la regadera de hoy 89.7.
1: Exactamente, te seguimos leyendo en WhatsApp 55 25 38 32 29 con esto del pronóstico. ¿Cómo queda hoy México? Cheque, ¿cuánto vas?
0: Yo creo que hoy va a... Híjole, no sé. Me encantaría que ganara México, pero siento que puede ganar Chequia. Sí, porque tienen demasiada necesidad. Ellos sí podrían todavía medio pelear algo esperando que Japón pierda que Corea pierda horriblemente.
1: Ajá.
0: Entonces, a ver.
1: Yo me voy 2-1. Favor, México.
0: Eso está
1: Vamos
0: bien.
1: Vamos a darle la esperanza a nuestro México. Allá de aquel lado, Martín.
0: Coven.
1: 2-1 también,
0: 2-1,
1: como yo.
0: 2-1 México. Gio. ¿Qué dice?
1: ¿Eh?
0: ¿Quién? Ándale, 2-1, por favor, los checos, ok. Dania, ¿qué es eso? No entendemos.
1: 1-0, favor. Favor,
0: levanta
1: México.
0: Un dedo y exacto, ya con eso quiere como que entendamos como que es 1-0 México. Ándale,
1: Sebas, pues, que lo tenemos acá de visitas. 3-0, favor, México.
0: México, órale.
1: Mira.
0: Digo, hay que recordar que no vamos a arriesgar tampoco a los jugadores porque ya está garantizado el pase que viene. Entonces, quiero pensar que en algún momento va a descansar a los que nos preocuparía que se lastimaran.
1: Ajá.
0: Y que, bueno, ya lo platicaremos con Javier Trejo Garay.
1: Sí, sobre todo porque hablando de temas de lastimaduras, ajá, ayer empezó a correr la noticia de que
0: resbaló.
1: Memo andaba ahí como con desgarre.
0: Que no se resbaló, se resbaló, se dio un golpe.
1: Sí, sí. Entonces que... Sí,
0: no, pero que está bien, dice.
1: Si a lo mejor hoy había la posibilidad de que entrara a la portería, pues fíjate que quién sabe.
0: Exactamente. Ah, oye, bueno, Memo, pues si quieres entrarle a la quiniela, la puedes encontrar en la fiesta del fútbol, que es precisamente la página que armamos entre todas las estaciones de NRM. Se llama fiestafutbol.com.mx y ahí, una vez que ya entras, te registras gratuitamente, por supuesto, pasas a la parte de tu mundial.
1: Tu mundial, exactamente. Esto viene en la parte de hasta arriba. Hay unas letras verdes
0: que
1: dicen...
0: Hay cuatro, digamos, como menús, ¿no?
1: Ajá, noticias, estadísticas y resultados, tu mundial, playlist. Te vas...
0: A tu mundial. Y de ahí te lanzas a la cancha de los expertos. Obviamente seleccionas la estación de radio que te gusta, uh-huh, hoy 89.7 FM, y ya te puedes registrar una vez más específicamente para la quiniela.
1: Exactamente. Ahí vamos a estar viendo cómo va avanzando tu tablero.
0: Exacto. Vientos. Pues regresamos con las tendencias. Quédate en Oye.
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16: Muy bien, oye, hoy se esperan marchas, eso sí, se suspendió el gran bloqueo que se esperaba, afortunadamente, pero de todos modos vamos a tener marchas el día de hoy, una empezando a las 10 de la mañana, arriba de manifestantes en Abraham González, número 48, Colonia Juárez, Alcaldía Cuauhtémoc.
17: El día de hoy que tenemos partido de fiesta futbolera, el metro extenderá su horario de servicio hasta la 1 de la mañana en las líneas 1, 2 y 3, precisamente en apoyo a las y los aficionados que asistirán al partido en el Estadio Ciudad de México.
16: Se espera también arribo de manifestantes en la estación del metro Viaducto, que está en Calzada de Tlalpan y La Coruña, en la colonia Viaducto Piedad, en la Alcaldía Iztacalco, a las 8 de la mañana.
17: Y por favor, tenlo en cuenta, yo sé que a lo mejor estás de home office, pero si sí tienes que salir a hacer algo, ya tenemos cortes a la circulación sobre Paseo de la Reforma en ambos sentidos, entre la Diana Cazadora y la Glorieta del Ahuehuete. Están poniendo ya vallas y todo este tema de la logística para el partido de la tarde-noche. Así que tus alternativas, Avenida Chapultepec, Circuito Interior y el Eje 1 y 2 Norte.
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1: 6 de la mañana con 40 minutos, te acompañamos hasta las 10 en la regadera y comenzamos con las tendencias. Y como bien decía Sigi, hoy estaba pronosticado un mega bloqueo de transportistas que iba, ojo, iba a afectar autopistas como México-Puebla, Puebla-Tlaxcala, México-Querétaro, bueno, todas las vías de salida y entrada a la Ciudad de México. Pero ayer a las 10 y media de la noche se dio a conocer que llegaron a un encuentro en donde la administración junto con los megatransportistas llegaron a un acuerdo de que por lo menos el día de hoy se van a suspender estos bloqueos en las carreteras del país, esperando también a que se lleven a cabo 300 reuniones.
2: Exactamente, sí.
1: Con la administración para dar seguimiento a los acuerdos y avances que exigen los transportistas.
2: Y es que ese es el detalle de presionar en un evento como este, que por lo menos así ya lograron que les den estas reuniones.
1: Pero 300.
2: Es una locura.
1: Dios mío.
2: En fin, bueno. Oye, estábamos hablando justo de la ley seca para el día de hoy. Ahí te va lo que va a suceder. Todo esta prohibición abarca el perímetro del centro histórico, es decir, donde está el FanFest. Uh-huh. No se va a vender alcohol ahí. En el centro, en la colonia Tabacalera, en Juárez, en San Rafael y en Cuauhtémoc. Ahora, no se va a vender en los establecimientos que son las tiendas, básicamente, que venderían, digamos, al público en general en la calle. ¿Dónde sí puedes consumir alcohol? Esto va a ser en restaurantes, salones de fiestas, hoteles y establecimientos de hospedaje, clubes privados, salas de cine, teatros y auditorios, ¿ok? Ese es el chiste. O sea, sí puede haber siempre y cuando estés en un establecimiento en donde vendan comida.
1: Ok,
2: para que puedas acompañarlo con alimentos y dentro de las instalaciones de un lugar.
1: Ahora, mi pregunta es, yo creo que si tú llevas tu bebida ya comprada desde antes,
2: bueno, eso, sí, claro, el chiste es que no puedes beber en la calle.
1: Ok.
2: Sí.
3: ¡Ay, ajá!
1: Exactamente, porque, a ver, la logística de hoy en específico que juega la selección de nueva cuenta aquí... Sí. Coordinar y evitar todo eso es aquí cuando uno tiene que recordar que es el anfitrión y que tiene que, pues, comportarse. Una cosa es celebrar y otra cosa es ya estar haciendo mucha exhibición.
2: Sí, exacto. Entonces, bueno, aquí dice, las autoridades dicen que la medida va a afectar principalmente a tiendas de conveniencia, abarrotes, supermercados y otros establecimientos que comercializan bebidas alcohólicas en envase cerrado para llevar. Por lo tanto, si te agarran con un envase cerrado, muy probablemente no sea, es que lo traigo de mi casa, lo compré ayer, que no había leído. No, o sea, ¿para qué te arriesgas, no?
1: Pues sí, así es. Y pues bueno, alguien quien también anda muy viral, incluso más que las mascotas oficiales, es el pato Merlín. Que bueno,
2: sí, claro. Ya casi. Tiene sus tickets.
1: Ajá, le falta aprender a firmar autógrafos o por lo menos fotos ya se está tomando. Pero ¿qué crees?
2: ¿Qué?
1: Ni el pato se salva.
2: ¿Por qué?
1: Porque fue víctima de la delincuencia.
2: ¡No!
1: Ajá, resulta que su dueña explicó y denunció que le robaron los zapatos especiales al pato. Digo, yo sé que suena ilógico que un pato traiga zapatos,
2: sí, un poco.
1: Pero pues al final del día el patito anda de aquí para allá y le mandaron a hacer un calzado especial, pues para que pudiera caminar sobre el pavimento y los distintos, pues sí, pavimentos a los cuales se ha presentado el pato. Pero pues a alguien se le hizo fácil robar el calzado, entonces piden que por favor se lo devuelvan.
2: Pues de favorcito, ¿no?
1: Por favor, para proteger sus patitas.
2: De favor, le protejan las patas al pato. Muy bien. Oye, por cierto que no sé si supiste, pero ayer hubo un concierto de One Republic en Madrid.
1: Ok.
2: Y Ryan Tedder dio una explicación a toda la gente de que hace como 3 años le mandó un mensaje, un DM a Rosalía en Instagram.
1: Ajá.
2: Y pasaron 2 años hasta que le respondió.
1: ¿Qué?
2: ¿Y sabes cuándo le respondió? Para componer unas canciones.
1: Okay.
2: Y Ryan Tedder es de los compositores, nada más y nada menos que de La Perla.
1: ¿En serio?
2: Deluxe. Y entonces, justo contó toda esta historia ayer en Madrid. ¿Puedes subirle?
1: ¡Qué cool!
2: Este es One Republic ayer en Madrid, pues en este concierto, y pues dando la explicación precisamente que tardó tanto tiempo, y fíjate nada más, él es parte de los que compusieron, entre otras canciones, La Perla.
1: La verdad es que Ryan Tedder como compositor, productor, es una cosa bárbara. Sí, la verdad es que sí, sinceramente sí. Y bueno, por otro lado, y en tendencias también musicales, resulta que la justicia de Corea del Sur condenó a un año de prisión en suspenso, así con él, a una mujer brasileña de 30 años que se la pasaba acosando a Jungkook, integrante de los BTS. Bueno. Fíjate, esta señorita brasileña visitó 22 veces la casa de Jungkook y tocó el timbre 133 ocasiones en un solo día. Y así lo repetía. Jungkook pues hizo la denuncia, se esperaba que ya la resolución llegara pronto, y pues ahí está su año de prisión por andar molestando a este bebé.
2: Y me parece poco, un añito. Pero bueno, pues ahí está ese dato. Oye, por otra parte, también ayer en el Inglaterra-Ghana, que es otro de esos partidos tiraquinielas, ¿no? Donde todo el mundo esperaba que Inglaterra ganara.
1: Por supuesto.
2: Por mínimo 3 goles.
1: Mínimo.
2: Pues resulta que 0-0 quedó ese partido y alguien levantó la mano para decir, yo me encargué de que Harry Kane no metiera ni un gol.
1: Ah, caray.
2: Un brujo ganés. Resulta que hay un famoso brujo que se llama Nana Kwaku Bonsam. Dice que él estuvo realizando rituales espirituales para impedir que Inglaterra derrotara a Ghana, y afirmó que no lesionó gravemente a Harry Kane, pero que sí logró afectar su rendimiento durante el partido.
1: ¡Qué miedo!
2: Y no solo eso, que él fue el que hizo que Cristiano Ronaldo tuviera problemas físicos en el 2014.
1: ¿Qué le pasa? Y todavía lo sale a decir así como si no.
2: Yo soy aquel.
1: Nada.
2: ¿Qué tal, eh?
1: Anduvo circulando también, no sé si mismo brujo, porque tampoco recuerdo en qué partido fue, pero se empezó a hacer viral el video de una persona
2: que
1: aventando un polvo blanco.
2: Exacto,
1: y que forma parte de
2: rituales. Quiero pensar que era algo folclórico y que nada más lo estaban haciendo de relajo. No sé si él está en los estadios, pero también dice que según él, sus métodos son tan indetectables que ningún médico podría saber qué fue lo que pasó.
1: Oiga, no, fuera de broma, aléjense de estas cosas.
2: Pues ahí está, se supone que por eso no ganó ayer Inglaterra, porque le hizo brujería
1: ahí tiene
2: a Harry Kane.
1: Su vudú.
2: Pues que le haga lo mismo a Lionel Messi, ¿no? ¿De a cómo? Nos cooperamos, un GoFundMe.
1: Ayer estaba escuchando un comentarista que estaba también sumamente enojado porque es que los goles de Messi no se disfrutan porque eso merecía una expulsión.
2: Exacto.
1: Y no podemos estar celebrando. Y yo dije,
2: ¿no se apellidaba Dutkiewicz?
1: Ni Martínez. Entonces justo me dio mucho gusto saber que varios tenemos la opinión. Y a ver, ojo,
2: no tienes por qué estar lambisconeando.
1: No.
2: Ay, mi Messi.
1: Y ojo, fans de Messi, se le reconoce lo crack que es en la cancha. Pero
2: cuando hay algo así es donde ya
1: exactamente. Y luego volteas a ver lo que pasa en otros partidos y que a la mínima les ponen tarjeta.
2: Por mucho menos.
1: Amarilla o de roja, plano la roja. Sí, dices, correcto. No, por favor. Y es cuando uno...
2: ¡Espéranos, tío! ¡Espéranos!
1: Estás viendo que Messi nos pone bien mal. Bueno, bien. Está bien. 6:48 a.m. Es La Regadera. 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

0: 52 minutos en la regadera de hoy, 89.7. Y bueno, pues hoy para aquellos despistados, el partido de México es en esta ciudad. Y entonces es una oportunidad más de ser unos grandes anfitriones.
1: Así es, sobre todo, y lo platicábamos hace rato en las tendencias, con esto de la ley seca, evidentemente es una celebración, pero también si ves que alguien se está sintiendo mal,
0: claro,
1: es momento para sacar esta solidaridad que también tenemos nosotros.
0: La otra, o sea, con las lluvias que van a caer, si estás viendo que ahí va el charco y va a pasar algún turista por ahí, jálalo. Dile, no, espérate, porque aquí el microbús de repente se pasa de lanza y si te salpica, entonces vente para acá.
1: O si ves que no trae un impermeable de estos que andan vendiendo por ahí, regálale un impermeable, no pasa nada.
0: Una bolsita, algo ahí, para protegerlo. Creo que van a estar más preparados para la lluvia que nosotros, sí, pero al final la cosa es esa, convivir y dejar una buena impresión. Si tienes chance, ya ves que hay mucha gente, ayer nos topamos con varios, los colombianos caminando desde temprano en el centro de la Ciudad de México. A toda esa banda se le puede, pues, simplemente saludar y sonreír, y creo que queda una sensación linda.
1: Y aparte, ¿saben qué? También ya lo hemos platicado, aprender sobre todo de la cultura de los japoneses, a quienes también tenemos por aquí, ayer sí, también vimos a unos japoneses, sí, ahí por el centro, con el tema de la basura, porque hace 8 días que fue también partido de la selección, a pesar de que no fue aquí, sí, todo Reforma quedó, bueno, las imágenes del otro día llena de basura, dices, no,
0: sí, porque toneladas.
1: Pero cañón, aprendamos de los japoneses, que incluso le están pidiendo a nuestro gobierno que les ayude con unas bolsas para recolectar la basura. Hagamos exactamente lo mismo. Dejemos, sí, nuestra ciudad bonita para que la podamos disfrutar todos.
0: Acuérdate que el anfitrión también eres tú. Oye, y bueno, pues el día de hoy viene Sandri Rodríguez, como todos los miércoles, y justo trae este tema que se llama la intimidad como lujo. ¿Pero tú qué entiendes con eso?
1: Intimidad como lujo.
0: Suena más asexualoso, ¿no?
1: Sí, sí, 100%. Sí,
0: por la,
1: sí,
0: cuestión,
1: sí,
0: de la intimidad. Pero la cosa es, esta gente que publica tal vez cosas demasiado íntimas, no sé, si te escribe una carta tu novio o tu novia, ¿la publicas para que todos los demás la vean?
1: Depende. Acabo de... Es que ahí voy. Acabo de publicar,
0: no,
1: la carta que me dio una amiga.
0: Es que... ¿Y le pediste permiso?
1: No.
0: ¡Hello!
1: No.
0: ¿Habría que pedir permiso o no para ese tipo de cosas? Yo creo que esa es la onda. ¿Tú qué opinas? 55-25-38-32-29 en Oye.
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1: Son ya las 7 de la mañana con 7 minutos en este miércoles 24 de junio y podrá estar lloviendo en las calles de la Ciudad de México, pero el chisme no para. Infochisme, Norberto Campos.
2: Información. ¿Cómo están?
3: Bien.
2: ¿De verde? ¿Y tú? ¿Qué pasó con tu verde?
1: ¿Este es verde, verde olivo?
3: No, bueno, ¿cuál?
1: Claro, es verde olivo.
3: No, olivo lo que trae aquí de franja.
1: Es, por eso, miren. Más o menos, no, la tendencia.
3: No, es café.
1: Esto no es
3: yo
1: café.
3: También digo que es café. Es café.
1: Oh, pues.
2: Pero bueno, hoy está listo para el partido, ¿verdad?
3: Ajá. Viene apoyando a Congo.
2: Pronóstico 1-0.
3: ¿Tú 1-0? Ok, favor.
2: México.
1: Okay. Sí, pero viste que dudó.
2: Parece que lo que dice es, tiene que ganar los otros para poder pasar.
3: Los otros son los que están obligadísimos. Van México no importa si pierde por 6.
2: Se van a armar los guamazos, se me hace. A ver.
1: No, oh, espérate.
2: Sí,
1: se ponga bueno. Si no, Norberto, aburro, no la violencia, por
3: sí,
1: favor.
3: ¿Ves? Solo lo bueno se pone cuando hay trancazos. Exacto. ¿Qué es esto?
2: Hablando de trancazos y cosas legales.
3: A ver.
2: La semana pasada platicamos, hasta pusimos el video de Andrés Tobar. ¿Quién es Andrés Tobar? Uh-huh. Productor de televisión y esposo de Maite Perroni.
1: Así ajá. Es, que trae ahí bronca.
2: Exactamente.
3: Una bronquita.
1: De 150 millones de dólares. Una cosa así.
2: Muy fuerte porque es contra una televisora.
1: Ajá.
2: ¿No? No es contra cualquier, porque acuérdense que es un grupo de información.
1: Sí, claro, claro.
2: De medios, y entonces está fuerte el problema. Uh-huh. Y bueno, Maite Perroni vuelve a subir el video que escuchamos aquí la semana pasada, pero pone un texto muy largo explicando la situación, donde dice que primero Andrés Tobar lo hizo de la manera civil y pues reclamando sus derechos, ¿no? Uh-huh. Como productor y tantas horas producidas. De hecho, no sé si se han fijado, siguen repite los programas de Rocío Sánchez Azuara. Ya ven que ya pertenece a Azteca, trabaja para TV Azteca.
1: Ajá. Okay.
2: Programas nuevos de esos casos de la vida.
1: Ajá.
2: Este programa, ¿no? Y bueno, y los programas que hice por imagen, los repiten y los repiten y los repiten y los repiten y los repiten. Ahí sí no sé por cuánto tiempo los pueden repetir o por cuántos años. Ajá. A lo mejor también es lo que se está quejando. Porque cuando tú firmas un contrato, de que vendes tu imagen o tu contenido, pero son programas viejísimos del año, de hace 2 años.
3: Claro, ¿no? Pero si tienes los derechos, pues tienes toda el derecho de pasarlos.
1: Creo que todo el tema es de, pues, como de derechos de autor y todo eso, ¿no? Lo
2: justo
1: que está peleando Andrés.
2: Y fue por la vía civil. Uh-huh. Y ahora es por la televisora, dijo, pues no me voy a dejar, te voy a fregar, y lo estoy haciendo por la vía penal. Y ahí sí está más delicado, uh-huh, ¿no? Porque son...
3: Pues sí, claro.
2: Sí, porque pues ahí sí es hasta...
3: Sí, ya no son multitas, ya puede ser cárcel.
2: Prisión,
3: sí.
2: Exactamente. Y pues Maite ya salió a defender a su hombre, a su uh-huh macho, porque sí está fuerte la situación.
3: Claro.
2: Porque aparte tienen todo el poder de...
1: Claro.
2: De un medio de comunicación.
3: Exacto, claro. Más económico.
1: Claro.
2: Pero pues ya los fans de Maite Perroni ya salieron y les puede perjudicar ahí a la televisora. Porque meterse con... Tiene un fandom muy grande, uh-huh, Maite.
1: Uh-huh.
2: Pero bueno, ahí va la historia y seguimos con las cosas legales. Cambiemos de tema.
3: ¿Ahora?
2: Porque también esto lo platicaron ustedes ayer, lo de Sergio Andrade.
1: Ándale, que
3: sí,
1: está
3: la hija.
1: ¿Y te acuerdas
3: Antonia?
1: Que cuando tú nos hablaste del nuevo caso de Gloria y demás, yo te dije, ajá, y Sergio,
2: pues,
1: tómala.
2: También, después de esto, Alina Hernández, que fue la primera esposa de Sergio Andrade,
1: ajá,
2: ella tenía 14 años y él 39, si no me equivoco, 34, uh-huh, la llevaba 20 uh-huh años, fue su primera esposa.
3: No manches.
2: Y Alina Hernández también ayer en las redes sociales volvió a nuevamente subir esta foto donde vemos a un Sergio Andrade, primero con bigote y luego con barba, y muy, muy canoso todo.
3: Sí.
2: Pero no aparece hasta Santa Claus, ¿verdad? Y en la otra ya sin la barba. Pero Alina Hernández también está saliendo a decir de que...
3: Denunciar.
2: Exactamente.
1: Pues sí.
2: Pero lo que yo platico hace rato con Gio, todo esto lo están haciendo en redes sociales. ¿Por qué no lo denuncian?
3: Legalmente, claro, sí.
1: Porque creo que hoy, desafortunadamente...
3: ¿Dónde está él?
2: La última que subimos de él, que estaba en Cuernavaca.
3: Pero en México.
2: En México, pero no sabemos si sigue ahí.
3: ¿Y ellas?
2: Aline vive entre México y Cancún.
3: Ok.
2: México, pero también en nuestro país. Sí. Pero esta hija de apellido Rivas, bueno, que es Andrade Rivas, Antonia, vive en España. De hecho, tiene hasta una hermana.
3: Ese es el detalle, creo. Primero.
1: Sí, pero ahí voy con lo de las redes sociales. Desafortunadamente... Como hoy tienen mucho poder las redes sociales, se hace una convocatoria más grande, de tal manera que la autoridad es cuando siente la presión de ser tan mediático.
3: Pues
1: yo entiendo de que yo entiendo que la primer vía tendría que ser
3: la legal,
1: la justicia.
3: Pero
1: perdón, exactamente, tenemos un récord de te peluceo.
2: Pero hay, de todos modos, aunque sea, vuelva súper viral, si la autoridad no puede hacer nada, si nadie
3: acusa, no, pero realmente. Pero en cuanto llegue el momento en que tal vez esta
2: Aline o Sonia, ajá,
3: ella ya lleguen ahí, uh-huh, entonces podría ser que él ya se hizo. Atención, ya hay en un juzgado y puede ser que tenga más presión. Hay que recordar justo lo que decíamos,
2: está el caso en Texas y en California, uh-huh, contra Gloria Trevi y Sergio Andrade, pero es por la vía civil. Uh-huh. Entonces, mientras Sergio no vaya a Estados Unidos, civil
3: no hay ningún problema.
2: No pasa, o sea, mientras no vaya a Estados Unidos no pasa nada. La que tiene por eso tampoco más bien el problema un poco fuerte es Gloria Trevi, porque ella sí vive en Estados Unidos. Ella sí vive en Estados Unidos, pero es por la vía civil. Bueno, pero ahí está el caso legal, está bueno para el tema.
1: Seguir, exacto.
2: Sí. Vámonos con lo que sigue. Michelle Salas.
3: Sí.
1: ¿Qué pasó? ¿Qué onda con Michelle?
2: Pues Luis Miguel, ¿sabemos o no sabemos? No sabemos.
3: Que lo hospitalizaron, ¿no?
2: Bueno, sabemos que lo hospitalizaron, pero nadie lo ha confirmado. Es solamente medios españoles son los que han puesto que sí lo operaron del corazón y que fue en Nueva York, porque es un médico español, de hecho, pero que trabaja ahí. Y Michelle Salas le estuvieron bombardeando. ¿Qué pasó con su papá? Que contestara, que no hacía nada. Y por fin, Michelle Salas contestó a un comentario de una fan donde decía que ya dejen de molestar a Michelle, que no va a poner nada, pero que esperan que su papá se recupere pronto. Y Michelle ya contestó y puso un corazoncito como... Pero a ese comentario que dice que se recupere pronto de salud. Como...
3: Gracias por tirar buena onda.
1: Ajá, gracias por defenderme, Norberto.
2: Sí. Es lo que ya no sabemos, pero porque nadie...
3: ¿Es como el chismoso?
2: No, pero ahí está. Ahí está el corazoncito.
1: Pero tú le diste el significado del corazoncito a lo de Luis Miguel y no al apoyo a Michelle.
2: Exacto, yo me fui por el otro lado.
3: Exacto, pero es que eso es lo que pasa. O sea, porque queda muy ambiguo.
2: Porque otra cosa, digo, si es mi papá, decir, pues mi papá está bien, no pasa nada. No lo operaron, no dices nada.
3: Claro, pero es que si haces cualquier comentario de la disección de letra por letra, vuelve espantosa.
2: Y hablando de papás famosos, hijos famosos, pues mañana es el concierto en la Minerva, gratuito, de Alejandro Fernández. Sí. Pero no va a estar solo, es que me gusta cómo dicen los gringos. Alejandro Fernández, todos los conductores de Miami, Fernández.
3: Como Campos.
2: Fernández. Pues bueno, el chiste es que Alejandro Fernández en sus redes sociales confirmó quién más va a estar con él.
3: ¿Quién? Ajá.
2: Julián Álvarez.
3: Eso.
1: Ajá.
2: Remy Valenzuela.
3: ¡Ándale!
2: Y obviamente sus hijos, Alejandro Fernández y Camila Fernández.
1: Ándale.
2: De hecho, todo fue por redes sociales. Les mandaba como una invitación de manera muy original. Y ya contestó, por ejemplo, Camila por teléfono. Sí, papá, yo llevo los tequilas y la cheve.
3: ¡Órale!
2: No sé qué. Y sí, ahí canto contigo. Va a ser la serenata más grande del mundo.
3: Mira. Y por ahí escuché que Alfredo Olivas.
2: Ay, entonces, perdóname, no es Remy Valenzuela, es Alfredo Olivas, perdóname.
3: Alfredo Olivas, bien. Alfredo Olivas,
2: sí. Perdón por Remy Valenzuela.
1: Oye, Alfredo Olivas. Y también entonces con esto, ¿se acallan los rumores de que Alex Jr. estaba peleado con Alejandro, con el potrillo?
2: Pues los dos han salido a decir.
3: A ver. Ay, si no, vamos a ver sus lenguas.
1: Ándale, la lengua no miente.
2: Si no se pelean en el escenario.
3: Exacto.
1: No puede ser.
2: Si se hablan, no se hablan. Oiga, bueno, hablando de pleitos, en el siguiente voy a platicarles de Itatí Cantoral y Marín Villanueva.
3: ¡Ah, ¡Ándale! Caray!
2: Ahí hay.
1: ¡Ay, un pleito!
2: Ahorita les platico.
1: Bueno, menos mal. Gracias, Norberto Campos. La primera de los espectáculos en La Regadera cuando son las 7 de la mañana con 15 minutos.

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1: Así es, ya las 7:23 y escuchen esto por un momento. Hablamos de conciertos, de la fiesta del fútbol, de pasárnosla bien padre, sin necesidad de agregar sustancias.
0: Exactamente, fíjate que así como hay ley seca, ¿no? Uh-huh. Pues también deberíamos de aplicarlos nosotros justo eso, una ley seca de drogas y sustancias, porque de verdad, sí, prometen diversión y parece como que, es más padre, está la vida ahí, mira, todos echando la fiesta, pero en realidad terminas solo.
1: Así es, y además terminan cobrando un precio muy alto, ¿eh? Y tu vida vale muchísimo más que todo eso para ponerla en riesgo. Así que en Hoyo 89.7 y NRM Comunicaciones te invitamos a que reflexiones sobre ello.
0: Las drogas matan. No permitas que decidan por ti. 7:23 vamos a regresar con los deportes con Javier Trejo Garay.
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1: Pues ahorita andan muy de moda los FanFest, ¿verdad? Y este en específico yo sé que le va a hacer muy feliz tanto a Martincito como a Iggy Dutkiewicz. ¿Por qué? Porque se acerca el Pumas FanFest 2026. ¡Sí! Porque tú siempre alientas con garra y corazón. Nos volvemos a reunir para celebrar por segunda vez a la mejor afición del país. ¡Pumas! Nunca sería el mismo sin tu apoyo, tu mística única y ese orgullo. Así que bueno, la cita, domingo 12 de julio al mediodía en el Estadio Olímpico Universitario. Y que hagan este tipo de convivencia entre los Pumas es una buena noticia, ¿no? 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
2: Por obras vas a encontrar cerrada la circulación en carriles laterales de Calzada General Ignacio Zaragoza, pasando Emilio N. Acosta hasta José María Patoni. La alternativa son los carriles centrales de Calzada General Ignacio Zaragoza.
3: Les recuerdo que ya tenemos cortes a la circulación sobre Paseo de la Reforma en ambos sentidos, entre la Diana Cazador y la Glorieta del Ahuehuete por instalación de vallas. Las alternativas, Avenida Chapultepec, Circuito Interior y Eje 1 y 2 Norte.
2: Buen avance en Insurgentes del Eje 3 Sur a Chapultepec.
3: Y hoy no circulan los vehículos con holograma 1 y 2 de verificación, engomado color rojo, terminación de placas 3 y 4.
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1: 7:36 en Oye 89.7. Ya llegó don Javier Trejo Garay.
2: ¡Sí, señor! ¿Y sabe por qué vine?
1: ¿Por qué veniste?
2: Porque me invitaron, no sé.
1: Ah, bueno, menos mal.
3: Te queremos diario aquí, Javier.
2: Me invitaron así de, ¡ay, qué milagro! Ustedes me invitaron. No,
1: pues no. Te estamos invitando justo todos los días. Nada más que luego te pones bien intenso.
2: Yo te veo, todo el mundo contento por Karim. Yo te veo a ti muy contenta por Karim López.
1: No,
3: Karim León,
1: estoy.
3: ¿No?
1: Ándale, no, Karim le cantó.
2: Karim García.
1: Karim León le cantó.
3: Ha de haber sido por eso, porque tiene narcoamigos, ¿no?
1: Le echó una brujería como el de la fiesta del fútbol.
3: Ah, sí, el de
2: ¿por qué no estás tan contenta?
1: Porque, mira, básicamente se venía, o sea, el rumor de que lo iban a draftear los Warriors estaba muy fuerte y dije, está padre. Ajá. Y luego de que, fíjate que Warriors escogió otra persona.
3: Pues sí.
1: Luego, los mismos comentaristas con los que yo estaba viendo el draft del día de ayer decían, bueno, puede ser que Spurs, ¿por qué? Porque pues también tiene como gente latino.
3: Pero
1: puede
3: nadie
1: ser.
3: Está obligado.
1: Y luego, ya cuando pasó Spurs, que tampoco lo agarró, bueno, Lakers puede ser. Y yo dije, bueno, está bien. Bueno, está bien.
2: Pues,
1: ¿no?
2: Aunque sean los Lakers.
1: Aunque sea. ¿Sabes qué? Más bien, aunque Lakers agarra drafteo hasta el lugar 25, dije, vale. O sea, mis Lakers. Y de hecho en algún momento yo lo puse en un poste, bueno. Ojalá. Pero resulta que me lo escoge Detroit y luego hay un cambio hacia los Grizzlies. No sé qué tanto desbarajuste, Javier Trejo Garay.
2: Sí, yo tampoco lo
4: quiero.
3: 21st.
4: The Detroit Pistons select Karim López.
3: Ok, como... ¡Hey! Como pick 21.
1: Ni él estaba contento. Yo le vi la carita de...
3: No, tendría que estar feliz.
2: Yo creo que de jugar en Nueva Zelanda, jugar en la NBA, yo creo que hay...
3: 100%.
1: Pero, sí, pero yo...
3: 100%, porque además ahora ya le rascas en territorio...
1: Estás en la liga. ¿Viste la cara de Karim?
3: Pues entonces, por eso no lo han de haber escogido,
2: estaba
3: por soberbio.
2: Cuando le dijeron, cuando lo seleccionaron, estaba llorando. Ahora, aquí... Para las bambalinas ha citado la posibilidad de que haya sido un tema de racismo.
1: Ajá.
2: Yo lo dudo.
3: No.
2: Lo dudo porque si no, pues ni lo metes. O sea,
3: exacto.
2: ¿Para qué lo seleccionen en la cuarta
3: ¿Cuándo
2: ronda?
3: ¿Cuándo te van a desechar a un jugador que realmente sí. quieres y te conviene? Porque no, pero espérate, porque es mexicano.
2: Ah, no. Mándalo para atrás. No creo. No creo porque aquí tienes que...
3: Y además en San Antonio.
2: Es un negocio. Me sirve, cuánto me cuesta, me conviene, voy por él.
3: Lo
2: no me
3: que
2: conviene,
3: sea.
2: Pues lo tomo y luego lo acabo,
1: No lo sé.
3: Cambiando.
1: No me estás convenciendo.
2: Está bien. Lo siento mucho. Ojalá que Karim sí te pueda convencer en la duela con los Grizzlies.
1: No, exacto.
2: Es donde va a acabar
3: que se
2: jugando.
3: Gane un lugar.
1: Es que él ganando. A mí sí me convence, o sea, mi corazón sí estaba con él y siento que me lo pelucea.
2: ¿Y no será que muchas veces en México tenemos expectativas más altas de nuestros propios atletas?
3: Totalmente.
2: Pensamos que este es el mejor.
3: Estoy de acuerdo.
1: Yo por eso no apoyo a la selección, porque la selección
2: nos pasó
1: a mí,
2: con Chicharito, Chicharito nos pasó con
3: exactamente.
2: Hugo Sánchez.
3: Pero ¿sabes qué tiene entonces, viéndolo del lado positivo? Tiene la gran oportunidad de estar en un equipo menor siendo un gran jugador y va a destacar muchísimo, ¿no?
2: La eso presión va a ser menor, presión mediática inferior
3: y de ahí se
2: puede acabar teniendo una gran carrera.
1: Ahora, por ejemplo, ayer mi hermano decía, porque mi hermano también le gusta, mucho el básquet. Que a lo mejor para diciembre lo cambiaban otra vez de equipo. ¿Eso puede suceder?
2: Ah, puede acabar ocurriendo. Claro. Si lo cambiaron a unos
1: a
2: minutos
1: la mera
2: de
1: hora.
2: Haber llegado,
1: que
2: por supuesto que lo pueden acabar traideando, como dicen en mi pueblo. No sé, vamos a esperar, pero sí creo que el que haya llegado un jugador en primera ronda al básquetbol de la NBA es meritorio. Un jugador mexicano.
3: Totalmente.
2: De Hermosillo, Sonora, para ponerlo... como en un cuadro. Se cumplen 99 años de la llegada de Horacio Llamas, el primer jugador mexicano a la NBA. Por cierto, la forma en la que, cuando uno ve las mejores jugadas de Karim, cómo retaca la bola y aparte se cuelga, o sea, se cuelga del aro y lo jala, o sea, hace como un doble movimiento, como si quisiera romperlo. Como si quisiera romperlo.
3: Que bueno, ha sucedido en dos, tres ocasiones.
1: Sí.
3: Oigan, pero bueno, lo que nos truje.
2: ¡Sí! ¡El bicho! Dos goles de Cristiano, ya apareció Cristiano.
1: Por fin, ya apareció Cristiano.
2: Ya seguramente vieron ustedes el primer jugador en tener goles, seis mundiales, 10 anotaciones ya. El jugador de mayor edad en lograr un doblete también.
1: 41 añitos.
2: Entonces, bien por él, desde luego. Lo que me encantó fue cuando le preguntaron en la zona mixta, oye, ¿qué onda con Messi? ¿Qué te parece que Messi? Y él dijo, a ver, flojera.
1: Ajá.
2: ¿Cómo nos encanta, digo, como público, el estar comparando?
3: Busca
2: Messi
3: plática,
2: o Cristiano. Ahorita. ¿Cristiano o Messi? Ya, hombre. Me encontré algo que me encantó, que creo quiero compartirlo con ustedes. Un compañero que decía, un colega, que decía, ¿por qué tenemos que estar si Messi o Cristiano o si Haaland o si Mbappé? ¿Por qué no mejor disfrutamos todos? Y decía,
3: del gran
2: pues Mozart
3: momento.
2: Es Mbappé, Cristiano es Chopin,
3: Messi, Verdi.
2: Sí. Pues entonces, sí. Y disfrutamos la música de todos. Bueno, pues disfrutemos el fútbol de todos. Claro. Hasta yo creo que Cristiano dijo, ay, qué flojera que estoy... Estoy
3: otra vez.
1: Sí, sí, sí. Hubo igual un periodista que le preguntó de, imagínate que lleguen a la final en sus selecciones, ¿te gustaría? Y la cara igual de Cristiano fue de, ay, esa pregunta sin fundamento, pero pues bueno, estaría top. Así,
2: sí, no, bueno, eso por un lado. Oigan, lo de Colombia ganando, tomando las calles y tomando la Minerva.
3: Sí, claro.
1: Pero
3: sí,
2: les costó trabajo.
3: Se las vendió cara.
2: Y bueno, pues lo más importante el día de hoy, a querer o no, es la selección mexicana jugando hoy contra Chequia. Chequia va por el milagro, necesita ganar para meterse a los terceros lugares. México ya está amarrado, pero también depende de su resultado para ver contra quién le toca. Si ya hubiera terminado la fase de grupos, que no ha terminado, haciendo corte de caja, en este momento México le tocaría enfrentar a Escocia. A Escocia en la siguiente ronda. Claro, esto va a acabar moviéndoselo.
3: Hay cinco posibilidades, ¿correcto? Hay cinco terceros lugares, dependiendo quién quede mejor, del C, E, F, H o I.
2: Exacto.
1: Ok, entonces, ¿por qué Escocia ahorita está como más en la mira?
2: Porque es el que le tocaría de...
3: Es el mejor tercer lugar
1: hasta el momento.
2: Entonces, por eso, ese es como por eso hacemos el corte de caja. Cuando se lleven a cabo el resto de los juegos, porque ya se celebraron 48 juegos hasta ahora, cuando vengan los próximos 24, que con eso va a terminar ya la primera ronda, ya sabremos exactamente contra quién, pero ahí las posibilidades están. Puede ser Escocia, Marruecos, no creo, que sí puede ser también Cabo Verde, puede ser España, incluso España también podría ser.
3: ¿Brasil?
2: No creo, porque ya
3: ganó. Puntos,
2: ¿no?
3: Claro,
2: no creo que termine como tercero, sería por lo menos segundo, ¿no? Entonces, bueno, creo que las posibilidades son varias. ¿Qué más? ¿Y cómo han estado?
3: Oye, bueno, ayer Inglaterra gana 0-0.
2: 0-0 contra Ghana.
3: Es que le hicieron brujería.
1: No ganó
2: con Ghana.
1: David Beckham estaba, pero que se lo llevaba el diablo.
2: Sí, 0 goles. Y por cierto, esta semana, salvo el caso de Harry Kane, las grandes figuras anotaron doblete.
3: Totalmente.
2: Mbappé, Haaland, Cristiano y Messi, por supuesto, consiguieron ese par de goles.
3: ¿Te gusta el Suiza-Canadá?
2: No se me hace tan sexy, la verdad, ese partido. Pero está el otro es Bosnia contra
3: Qatar. Ellos ya están. Pelas.
1: No.
3: Marruecos, Haití.
2: Sí, ese sí, por Marruecos me gusta. Brasil que va contra Escocia. También. México que va contra Buenos Aires, ¿sabemos quién? Y Sudáfrica que va contra Corea. Ahí todavía está interesante porque Corea está buscando terminar segundo. Bueno, segundo me parece que lo tiene casi amarrado, ¿no?
3: A menos de que Chequia gane bien.
2: Exacto.
3: Y Corea pierda más.
2: Exacto. Sí, está tal cual. Si gana Chequia y pierde Corea, pierde. Aunque recordemos que este reglamento de que ahora se define con un duelo directo, ya no importa tanto los goles, es el segundo criterio.
3: Si pues, llegaran a empatar,
2: acabaría pasando Corea. Por cierto, ayer anunció, ya confirmó antier, la FIFA que va a entregar el trofeo Donald Trump y Gianni Infantino.
3: ¿Cómo crees?
2: Va a estar el trofeo al campeón.
3: No, bueno. Híjole. Se tenía que colar.
1: Híjole.
2: Que le va a silbar seguramente a la gente. Porque así ha sido. Le pasó también en la final del fútbol americano colegial. También
3: en el básquet.
2: También en el básquet. También los Knicks, tiro por viaje. Pero aguanta vara. Y
3: le
2: bueno,
3: gusta.
2: Pues sí, parecería que le gusta, que se crece el castigo.
1: Claro.
2: Y bueno, pues es eso de lo relevante. Defendió también Gianni Infantino las pausas de hidratación. No es por la lana, muchachos.
3: No.
2: No es por la
1: ¿cómo
2: lana.
1: ¿Cómo crees?
2: Si la FIFA ni gana de eso.
3: Oye, ¿por qué no hay repeticiones ya de jugadas importantes durante los partidos? No sé si han dado cuenta.
2: Sí ha habido, ¿no?
1: Sí ha habido, no, pero no las pasan inmediato,
3: pero,
1: como antes.
3: Pero de hecho ni siquiera las pasan. Hubo un par de tiros al larguero en el de Portugal y varios, y no hay ninguna. Chéquenlo.
2: Yo creo que fue haber sido error de, porque se les acabó el tiempo, es decir, si vienen más jugadas ya quedó muy atrás.
3: Me ha pasado ya en muchos partidos ver jugadas de peligro que no se repiten, pero bueno.
2: Yo creo que esa es decisión del productor o el director, porque sí, eso.
3: Antes las teníamos todas.
2: Si fuera una jugada polémica, y no quiero exhibir al árbitro, ajá, a lo mejor, pero sí es una jugada de aproximación de gol.
3: De jugadas emocionantes.
1: Sí. A mí me ha pasado que más bien traen como delay, ya no me las pasan tan rápido, pero sí las pasan.
3: Chéquelo, me ha pasado varias que de plano no.
2: Chéquelo con Chequia.
3: Exacto.
1: Muy bien. Vámonos, Javier Trejo Garay, ¿dónde lo seguimos? ¿Dónde vemos sus videos?
2: En @TrejoGaray, por supuesto, ahí me encuentran. Y también recuerden visitarnos en Enfoque, ahí nuestra página de Enfoque Noticias.
1: Eso.
3: Pronóstico.
2: Gana México 2-0, 2-1. Oye, lo de Memo Ochoa lo platicamos.
1: Ah, sí, sí,
2: vamos. Yo creo que sí va. Yo creo que sí va, pero no de inicio.
3: Okay.
2: Yo creo que sí va a acabar entrando en los últimos minutos.
1: Está bueno.
2: Ya con eso me despido.
1: Gracias, Javier. Adiós. Te jugará 7:46.

0: Ayer andaba baile y baile la Shakira, esta rolita con toda su gente mientras se presentaba. Y ahí está el video, ¿no? De ella felices. Y bueno, sus bailarines y la gente estaba con ella, le cantaba ¡Dai, dai! Porque ganó Colombia. Apenitas.
1: Así es. Y pues bueno, justo lo acabamos de platicar con don Javier Trejo Garay. Todo lo que está pasando en esta fiesta del fútbol.
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0: Oye, y bueno, pues aprovechando el tip para todos nuestros amigos que están manejando, una cosa que creo que... ¿Tú sabes que hay que rotarle las llantas al coche?
1: Sí, cada determinado tiempo.
0: ¿Cada cuánto?
1: No sé si estoy bien, ¿cada 4 meses, 6 meses?
0: Más o menos 10,000 kilómetros. Y el chiste, ¿por qué se tienen que rotar las llantas, Tania?
1: Ay,
0: Martínez,
1: sí, ya no sé, a ver, cuénteme.
0: Porque se desgastan diferente, cada una rueda, digamos, de una manera particular y tiene un desgaste, ¿no? Distinto. Entonces, para mantener con más vida útil tus neumáticos, es importantísimo rotarlas también para saber si están bien alineadas. De hecho, porque de repente, así como con los zapatos, ya sabes que te comes más la suela de frente o la de atrás, ajá, dependiendo cómo caminas, así pasa con las llantas. Y es importante rotarlas para que se vayan desgastando de una manera uniforme.
1: Sobre todo, también tenemos que tener mucho cuidado con nuestra manera de frenar. Porque eso obviamente va desgastando en mayor medida el neumático.
0: Y hay de estacionarse.
1: No, bueno, le pegas, sí, a todas también, de verdad. Mira, afortunadamente creo que soy buena para ambas cosas, de eso del frenado y de estacionar. Pero sí, es muy importante. Cuando te das cuenta que el neumático o la llanta ya está más desgastada, chécate los dibujitos que tiene la llanta.
0: Exactamente. Y bueno, llévala justo a alinear, alineación, balanceo y cambiarlo generalmente cada 10,000 kilómetros. Pero sí hay que mantener bien infladas las llantitas.
1: Y sobre todo en época de lluvia, no te quiero ni contar, hay que extremar precauciones.
0: Totalmente. Vamos a regresar en la regadera de hoy 89.7 con Norberto Campos, la segunda de espectáculos, más regalos, más boletos en hoy 89.7.
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1: 8:05, estamos juntos en La Regadera y saludamos a quienes se quieran ir congregando en nuestro Facebook Live.
2: Exactamente, saludos al Facebook Live, listos para la chisma. La chisma sabrosa.
1: Oh, yeah.
3: Información.
1: Infochisme, ya, Norberto.
3: En el Facebook, estoy en la pantalla.
1: En la red social.
3: Ajá. Oigan, pues vamos a arrancar con esta. Está bonito porque ya ven que está la. ¿Cómo se llama? La fiesta.
1: La fiesta del fútbol.
2: Del fútbol, ajá.
3: La cascarita mundial.
2: Ajá. Ándale. Bueno, que la no cascarita mundial. La segunda palabra.
3: Ah, ok.
2: La cascarita
1: córtale,
2: nada más.
1: Córtale, mi chavo.
3: Ay, Norberto. Esa tampoco se puede.
2: Oh, no. Bueno,
1: la multa, Norberto. Multa, Norberto.
3: La cascarita del mundo. ¿Es así?
1: Bueno.
3: Okay. Bueno, ya. Vámonos hasta España. Hasta la madre.
1: Órale, sí, querido.
3: Porque allá Carlos, a tu Carlos Rivera, que ajá, tanto quieres.
1: Sí.
3: Anda de gira por allá.
1: Okay. Dale.
3: Pero que se junta con Josi Cuen y Jorge Medina, porque fueron a hacer promoción, porque ellos van a estar en noviembre allá en España presentándose. Ajá. Y entonces pues están haciendo prensa y se encontraron y ayer por la noche.
1: Ayer sí,
2: ahí están cantando.
1: Allá sí hace prensa,
2: cielito
1: Carlos.
2: Lindo. Súbele, no seas envidioso. ¿Llevaron a la banda completa?
1: ¿Quiere decir quién le están tocando la panza?
2: No. Estos no, pues se puso bueno.
3: Hay un piano bar muy famoso allá, ajá, en España, que todo el mundo quiere entrar.
1: Donde ¿es donde
3: hay...
1: cantó Belinda alguna vez?
3: Y Luis Miguel también ya cantó ahí.
1: Sí.
3: Piano bar que todo el mundo quiere entrar ese piano porque se pone buena la fiesta. Y ayer por la noche estuvo Josi Cuen, Jorge Medina y Carlos Rivera.
1: Mira. Muy bien.
3: Y bueno, todos los
1: Carlos,
3: fans,
1: aquí te ponemos el piano que tú quieras. Ven también para
3: los
1: acá.
3: Fans que estaban ahí, que son, bueno, mexicanos que radican allá, ajá, estaban llori llore escuchando.
2: Ah, claro.
3: Ahí están las imágenes, la pueden ver en las redes sociales de los tres cantantes. Uh-huh. Y muy contentos. Ahora vámonos con la que sigue. Esta está, ese sí es como chisme.
2: Eso. ¿Cómo? A ver, de eso que no, dice, que nunca toca.
1: Dice, ¿cómo?
2: Parece chisme, a ver.
3: Parece chisme, pero no es chisme.
2: ¿Qué
3: es? Que hay que hacer bien la historia porque luego no investigan.
2: Ajá.
3: Y Tati Cantora.
1: Ajá.
3: Hace poco su hijo se hizo la presentación para una telenovela, debuta como actor, uno de sus gemelos. Y en las entrevistas, es que también está el hijo de Mayrin Villanueva.
1: Ajá.
3: ¿Quién es el esposo de Mayrin Villanueva?
2: ¿Quién?
1: Ay, espérate.
3: ¿Quién? ¿Eduardo? Exacto, sí, Eduardo Santa Marina.
1: Pero también fue el de Itatí
3: Cantoral.
1: Ok, ya, ¿qué tienen en común? El ADN de un muchacho.
3: Exactamente. Ajá. Pero la historia va así. Itatí Cantoral estaba casada con Eduardo Santa Marina hace muchos años. Y Eduardo Santa Marina comienza una telenovela con Susana González. Se llama Velo de Novia.
1: ¿Sí? Ok.
3: Y a mi Lalo Santamarina, que siempre terminó andando con sus protagonistas en la vida real.
1: Ajá.
3: Porque con Itatí también hizo De Frente al Sol hace muchos años. Fueron novios y después se casaron.
1: Eduardo Santamarina
3: se casaron. Bueno, empieza a hacer la telenovela Velo de Novia y se enamoró su protagonista con Susana González. Nada más que con ella no llegó al altar.
1: Ajá.
3: Porque después Eduardo Santamarina hizo la de Juan Querendón.
1: Sí, claro, por supuesto.
3: Hizo Juan Querendón, sí, la telenovela donde la protagonista era Mayrin Villanueva.
2: ¡Míralo!
1: Así ya, y ya.
3: Y con ella sí se casó. Uh-huh. Por eso digo, entre Itatí y Mayrin, pues estuvo Susana González. Por eso dicen, ay, que qué bien se llevan. Pues, ¿por qué no tendría por qué llevarse bien? No fue la causa.
2: Le dio
3: la
2: el mismo trato, ¿no?
3: No, porque aparte no fue la causa de la ruptura, sí, Mayrin. Sí. Fue Susana González la causa de la ruptura.
1: Ok. ¿Sí?
3: Ahí hubo
1: sí,
3: en medio
1: sí, sí, alguien. En el orden de los factores.
2: Está perfecto, sí.
1: Digo, son cuentas como las de Nodal.
2: Son como socias.
1: Ajá.
3: No, lejanas, porque ¿no? Son, pues, exactamente, porque sí. No tuvo la culpa. Pues
2: no fue inmediatamente después.
1: Pues, nada, pero ni tan lejana.
2: Pero estuvo en cadenita.
1: No.
3: Es que justo antes no había las redes sociales como ahora, porque si no a Santa Marina se lo hubieran funado.
2: Sí.
3: Porque ya ven que ahora a mi Nodal.
2: O follado.
1: A mi Nodal. A mi patrón.
3: A mi compadre Nodal. A él sí se lo. Ahí lo funan. Y a
2: algo
3: Santa
2: tiene,
3: Marina,
2: algo
3: no.
2: Tiene. Pues
1: sí,
2: no.
1: Sí, sí.
2: Son
1: sí.
2: Las maneras, son las formas.
3: O son las generaciones.
2: Y las matemáticas.
1: También.
3: Y son las generaciones.
1: También tiene que
3: porque
1: ver.
3: Porque te digo que ahora.
2: Y el descaro.
3: También,
2: ¿no?
1: Bueno, pero es que justo Lalo también siempre ha sido muy coqueto.
3: Pero Itatí Cantoral habla muy bien de...
2: Pero Carmen,
1: sí, 100%. Sí.
3: Y de las
1: sí,
3: siguientes sí. Mujeres, y Mayrin también habla muy bien de las anteriores mujeres.
2: Exacto. Nada más si Itatí fuera como Angelita, ¿no?
3: O como Casu.
1: Y mira que Itatí es ahí, de carácter complicado,
2: pero
1: ¿eh?
2: No se ha metido en eso.
3: Y la que no ha hablado y cuando le preguntas se molesta es Susana González. Es así.
1: Pero es que sí, porque ella fue entonces.
3: Pero ella no se casó.
2: El sanguchito.
1: No, pero fue la que provocó. Bueno,
3: fue el sanguchito.
1: Fue la que provocó. Pero me encanta cómo siempre nos echa la culpa a nosotras cuando él que.
3: Ahí está. Es lo que les digo.
1: ¡Uy, Norberto!
2: ¿Qué? Pobre Lalito.
3: Ahí está. ¡Ush! Ahí está el. Sería el beso de tres o beso hasta de cuatro.
1: Sí, un
3: en este beso de cuatro.
2: Muy bien.
3: Y pura famosa, ¿eh? Pura famosa en esa relación.
1: Ay, es que se me dio como es de.
3: Qué bárbaro.
1: Ay, de verdad.
2: Cuida su alineación.
3: Vámonos con la que sigue. Esa está buena. Michael Caine, este famoso actor.
2: Claro, maravilloso, sí.
3: Aceptó algo que a lo mejor les va a molestar, porque él ya afirmó que sí puede ser su voz utilizada por inteligencia artificial.
2: Con Matthew McConaughey también lo hizo.
3: También.
2: Sí.
3: Y es que, pues, mira el caso, porque viene una película de La Odisea, que está por estrenarse, pero también viene un audiolibro de La Odisea, donde va a ser narrado toda historia por Michael Caine, y afirmó.
1: Pero basándose en inteligencia artificial.
3: Con su voz. Él puso su voz y autorizó que su voz.
2: Que la entrenen y que la.
1: Sí, que la usen.
3: Ajá, porque él tiene 93 años.
1: Era lo que te iba a decir. ¿No será porque quiere como que su voz quede.
3: Como cuando era joven?
2: Pero ya quedó. O sea, está en los personajes. Pues sí, pero que sigan usándola. Está extraño.
1: Como por ejemplo, lo que hicieron ahora para la fiesta del fútbol con Chespirito. Que pues ya también cuánto tiene de desvivido. Y de repente me narra lo que está pasando ahorita.
2: Esto lo está autorizando él. No sé.
3: Igual que como dices.
2: Sí, Matthew McConaughey.
3: Y también Julie Andrews. Y otros actores y actrices. Que ya tienen cierta edad. Ajá. Y como dices, a lo mejor su voz ya nos oye. Como sí, cuando eran nítida. Jóvenes, tan nítida, y lo están autorizando. Yo aquí es lo que le quería preguntar
2: aquí
3: a ustedes.
2: Aquí hay un. Híjole. Aquí el problema es que, obviamente, si ya lo aceptó él, ¿qué nos impide a nosotros, suponiendo que somos personas malintencionadas, de abrir una librería con la voz de Michael Caine en español?
1: ¿Sí?
2: Eso es lo que empiezas a provocar. Pues él quiso que estuviera metida en la inteligencia artificial.
1: Y en teoría no nos pueden hacer nada.
2: Casi está diciendo, pues está libre, ¿no? Uh-huh. Hizo un contrato con una empresa, específicamente.
3: Pero
2: el detalle.
3: Derechos.
2: Exactamente. Uh-huh. Pues supuestamente solo serían, vas firmando por.
3: Por proyecto.
2: Por proyecto. Pero una vez que lo regalas, ya pierdes el control. Y ese es el problema.
1: Y luego, por ejemplo, el que ya es un señor mayor, se nos desvive y ¿qué pasa?
2: De la familia, supongo.
1: Se supondría.
2: Que
1: empezaría
2: con eso. Sí, pero nadie va a estar vigilando.
1: Cero.
2: Y ese es el problema.
3: Uy.
1: Alimentando al monstruito de la inteligencia artificial.
3: Es un tema muy delicado
2: ideas.
3: Y que en México todavía no tenemos bien regulado.
2: Ahí va. Ahí vamos. Está de los más avanzados, de hecho, en el mundo.
3: ¿Ah, sí?
2: Sí, hasta ahorita sí estamos aquí en México, sí. Afortunadamente.
3: Bueno. Vámonos con la que sigue porque ahora vamos a hablar de teatro.
1: Y antes de que pases, todo esto se hizo por... de que denuncias, pues, a través de redes sociales, lo que hace rato hablábamos de la importancia de las redes sociales.
2: Sumando apoyo.
1: Exactamente, se hizo muy, muy exponente a través de redes sociales.
3: Que se escuche la voz.
1: Exactamente.
2: Con aquella reunión que se hizo en Monumento a la Revolución, que se expuso todo.
3: La última, rápidamente, porque regresa al Teatro Mexicano La Jaula de las Locas.
2: ¡Órale!
3: Ayer...
1: Esa obra tiene añísimo.
3: Juan Torres, que la ha producido en otras ocasiones, ayer por la noche suben sus historias, que le dieron los derechos nuevamente y la vuelve a montar aquí en México.
1: ¿Con quién? Ya sabemos.
3: No sabemos todavía con quién, pero la vuelve a montar Juan Torres, que ya la ha montado en otras ocasiones y que ha tenido mucho éxito. Porque de hecho dura muchos meses, mucha temporada, pero la tiene que quitar justo porque se te acaban los derechos.
1: Claro.
3: Pero nuevamente regresa a mí con las Jaulas Locas.
2: Bueno, se tardaron un poquito, ¿no? Porque hubieran empezado en junio de Pride y...
3: Pero está, chido, ¿no? Lo de esto de la cascarita.
2: Por eso, pero digo, pues al final.
1: Aunque, la obra es maravillosa, pero tiene Mentidrax, que también es muy buena.
2: Es que sí.
1: Entonces sí, ya la cartelera se pone ahí.
3: Y vamos a sacar las flores y la...
1: Así es, y me solté el cabello, me vestí de reina. Muy bien, bueno, Norberto Campos.
3: Pues reportó para La Regadera, Norberto Campos.
1: Esto.
3: Y redes sociales en Claro Música, escuchan mis entrevistas. Ahí está la camarita.
1: Adiós. Manda besitos
2: en el Facebook Live.
1: Campos.
2: Oye, tenemos cumpleañera, nada más y nada menos con nosotros aquí en nuestro WhatsApp 2316. Araceli, feliz cumpleaños. Y vamos a ahora sí que ponerle la canción que pidió.
1: Exacto, cúmplelos feliz, te mandamos besito cachichurri churris, ¿quieres algo de J-Hop? Y pues bueno.
2: Dice su esposo J-Hop, pues órale, date, ¿a quién oye?
1: ¡Feliz cumple!

0: con 20 minutos en la regadera de hoy, 89.7. Ahí está la música. Y muchas felicidades una vez más, Araceli. Feliz cumpleaños a ti con J-Hope y toda la onda.
1: Muchos corazones coreanos para ti. Que pases un súper cumpleaños.
0: Bueno, llegó el momento, Tania Martínez, de nuestra pausa activa.
1: Así si me despertaste, pues qué bicho, espérame.
0: Pausa activa, lo que vamos a hacer en este momento, si estás en el automóvil, sobre todo para nuestros queridos automovilistas, pero todo mundo participa, es quitarnos la mala vibra, ¿ok?
1: Así es.
0: Del brujo de Gana. Entonces lo que vamos a hacer es, te vas a hacer así en un bracito, te con la mano derecha, ¿eh?
1: La saco de...
0: Ok, no. A ver, sacudimos las manos y los brazos. Primero los brazos y las manos, ya después llegamos ahí. Ok. Entonces tiras así la mala vibra, la tiras. Luego,
1: que fluya, como dices, Shakira.
0: Que fluya, exactamente. Ajá. Te quitas así. Ok, vamos a mover cabecita rápido en círculos. Bueno, despacito, no necesariamente te vas a hacer una lesión. Ahí. Eso es. Ok. Vamos a hacer. Vamos a apretar la carita así.
1: Pírate, si voy al volante.
0: Exacto, sí, bueno, tantito nada más. Vas a cerrar los ojos, vas a cerrar la boca. Vas a como comprimir toda la cara y luego abres y sonríes.
1: Aprovechando esa sonrisa al de al lado, ¿no?
0: Exacto, al de al lado, ¿qué onda? ¿Cómo ves? Hazte la pausa activa conmigo, ponle al 89.7, muñeco.
1: Qué bonito,
0: ¿no? Entonces ya con eso, y sacudimos una vez más las manos y los brazos.
1: Está bien. Sí, está bien. Sacude.
0: Échale.
1: Sacúdelo, sacúdelo, muévelo, muévelo.
0: Exacto, para quitarnos como toda la mala vibra. Y ahora sí, listos.
1: Sí, siento la buena onda.
0: Una pausa activa. Otra cosa que puedes hacer es nada más simplemente. Las palmas. Fuerte, fuerte, fuerte, fuerte, fuerte. Creas mucha energía. Y sueltas.
1: Y que fluya.
0: Eso.
1: Me gusta.
0: Y así ya. Quedó muy bien la sacudida. 8:22, vamos a regresar todavía con más. ¿Tenemos entrevista?
1: Sí, oye, pero te late que sí, más de la pausa activa, que manden la canción que quieran escuchar.
0: ¿Qué canción quieres escuchar? Es parte de la pausa activa, 5525-383229.
1: Ahí está, por favor, pide tu canción a las 8:23 y ahora sí regresamos con...
0: Con entrevista con el coro gay de la Ciudad de México en La Regadera.
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1: Oigan, pues resulta que un juez británico ya determinó que el hijo de Liam Payne con Cheryl Cole será el único heredero de la fortuna del cantante, valorada en 28.4 millones de dólares, evidentemente con sus cláusulas de cuándo puede pues ya ejercer este derecho, pero que al final todo lo que Liam juntó y dejó es bueno que se vaya para su criatura, para su Bendy. Esa es una buena noticia, ¿no? 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
0: Vas a encontrar cortes el día de hoy a la circulación sobre Paseo de la Reforma en ambos sentidos, entre la Diana Cazadora y la Fragua, por instalación de logística para la celebración de la justa deportiva de en la tarde-noche. Las alternativas son Chapultepec, Circuito Interior y en los ejes 1 y 2 Norte.
1: Tiene cerrada la circulación en Bucareli entre Atenas y General Prim por manifestantes. Tu alternativa, Valderas.
0: Buen avance vas a encontrar en Cuauhtémoc de Chapultepec al eje 3 Sur.
1: Y hay reducción de carriles en autopista México-Cuernavaca a la altura del kilómetro 26 con dirección a la Ciudad de México.
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1: Las 8:31.
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3: Considera cerrada la circulación en Bucareli, Atenas, Abraham González y General Prim por manifestantes en inmediaciones de Segov. La alternativa es Chapultepec, Valderas y el Eje 1 Oriente.
4: A ver, tenemos varios anuncios de parte de la Secretaría de Movilidad de la Ciudad de México. Recuerda que hay servicios especiales Ride para poder llegar de distintos puntos de la Ciudad de México hasta el Estadio Ciudad de México. Uno de ellos parte de Bellas Artes y llega justamente hasta el estadio. Estos Ride sí son con costo, para que lo tengas en cuenta, pero es una manera efectiva de poder llegar al partido.
3: En el, digamos, el servicio de Metrobús en la Ciudad de México, en este momento solamente la línea 7 presenta un problema en las estaciones Amajac, La Diana. La circulación por el momento es por carriles laterales.
4: Algunos se preguntarán por qué tan temprano ya nos están cerrando calles, reducción de carriles. Bueno, hay que llevar una logística. Por eso también se te pide que tengas en cuenta que tienes un corte a la circulación en periférico a la altura del circuito Estadio Ciudad de México con dirección a Insurgentes, y solo se permite el paso a las personas que cuentan con acreditación. Esto por el partido de la noche. Tus alternativas: Eje 3 Oriente, Avenida Insurgentes, Canal de Miramontes o bien Paseos del Pedregal.
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4: Pausa activa que nos pidieron. La tienes, la disfrutas en Hoy 89.7, terminación 3562.

0: 8:37 en Hoy 89.7. Oye, Gigi, ¿te imaginas una noche maravillosa en donde hagamos un recorrido musical entre himnos como Cher, Britney Spears, Mecano, Locomía, ABBA, bueno, y todas esas canciones que nos han puesto a bailar y a cantar, pero sobre todo a levantar nuestro estandarte de identidad, inclusión, justicia y con diversión?
1: ¿Y se vale cantar?
0: Por supuesto que sí, una noche rica, ¿no, padre?
1: Suena muy bien, ¿dónde?
0: Así es, pues mira, quienes nos van a invitar son Enrique Dunn y Oscar Urtuazástegui, director artístico y director ejecutivo del Coro Gay de la Ciudad de México. ¡Bienvenidos a La Regadera! Gracias a ustedes, chicos.
1: Oscar, cuéntanos, a ver, ¿qué onda con esto? ¿A quién se le ocurrió? ¿Cuánto tiempo llevan haciéndolo?
2: No, pues mira, este proyecto como tal tenemos ya 13 años de este coro y bueno, tenemos la suerte de hacer dos espectáculos al año. Este es nuestro espectáculo de verano y ahora, bueno, el 25 de julio vamos a estar otra vez en el Teatro de la Ciudad de Esperanza Iris, pues muy, muy felices de regresar y estar ahí y tener la presencia.
1: ¡Qué divertido! ¿Cuántos integrantes hay en el coro?
2: Ahorita somos 85.
0: ¡Wow!
2: Claro, exacto. Y aparte, bueno, nuestro director artístico, el maestro Enrique Dunn, y nuestro pianista, Alan Musiño, que están también, bueno, presentes todo el tiempo.
1: Claro.
0: Pero espérate, ¿cómo coordinas a tantas personas?
3: Maravillosa en cuanto a la logística, pero imagínate 86 personas, comité de vestuario, claro. Jefes de cuerda, dirección musical, coreográfica, escénica, iluminación. Es todo un equipo que está detrás de esta producción que tendremos en el Teatro de la Ciudad de Esperanza Iris.
1: Aquí, ¿cómo divides las voces, director Enrique?
3: Este es un coro que está a 5 voces, es un quintus, estamos mezzos, tenores primeros, tenores segundos, barítonos y bajes. Son 5 voces que se divide este coro y está súper interesante porque vas a escuchar toda esta música pero presentada en un formato coral. O sea, llevamos como esta onda del coro a la onda moderna o de las canciones pop en un espectáculo que no solo es musical, sino también incorpora un elemento escénico.
0: Ok, oye, hablemos primero del setlist. Porque canciones justamente como de lo que yo decía, de himno, de estandarte, hay muchísimas. ¿Cómo fue la selección de las mismas?
3: Fíjate que siempre hacemos una convocatoria para que el coro nos diga qué quieren cantar.
1: Ok.
3: Y sobre eso se hace una curaduría de parte de dirección artística y decimos, en este concierto presentaremos estas canciones alrededor de una temática.
1: ¿Quiénes son artistas infaltables? O sea, esto sí, que en los dos conciertos y año tras año, en estos 13 años, ¿cuáles son las que de cajón tienen que estar ahí?
2: Pues muchos hemos tenido Gaga, Mónica Naranjo principalmente, ¿no? Creo que son las más recurrentes. Y pero ahorita es bien interesante y justo veníamos platicando de eso, de esta parte de intergeneracional también, ¿no? Entonces, sí, de repente tenemos también Carpenters, por ejemplo. Ajá. En este concierto vamos a cantar algo de Carpenters y de ahí nos vamos hasta cosas como mucho más actuales. Pasamos por Garibaldi.
1: Oh,
2: hay un medley de Garibaldi. Para los que estuvimos en los 80s, pues bueno, nos resuena esto. Y también, bueno, Locomía y cosas de este tipo que ya hay mucha gente que pues tienen referencias, pero pues por sus papás o sus
1: abuelos,
2: ¿no?
0: Claro.
2: Pero no es tan actual, ¿no?
0: Pero ¿cuál ha sido la propuesta musical más random que de primera vista y fue de, ay, no, ¿cómo vamos a cantar esto? Pero después fue, ¿por qué no? Órale, va.
3: Uy, hace un año justamente presentamos un programa que se llamó Vértices. Aquí venían canciones de muchos grupos como alternativos. Hicimos cosas de La Dilla Rusa, hicimos cosas de un grupo que se llama Puto Chino Maricón, hicimos cosas de canciones muy interesantes, de nuevos discursos y, o sea, siempre hay un espacio, como decía Oscar, como intergeneracional, de canciones que son muy modernas, canciones que han sido muy importantes en su época. O sea, como llevar, este coro está formado por gente que va desde los 20 años hasta las edades que tú quieras. Entonces hay muchas historias que contar dentro de esta diversidad de edades.
1: Claro. Claro, y tanta gente. Ayer estábamos con una banda, no sé si ustedes la ubican, Nebulosa.
3: Que sí. De hecho, estuvimos con Nebulosa cuando estuvieron en Eurovisión. Hicimos...
0: ¡Órale!
3: Chécate esto, es una anécdota fantástica, porque estábamos en el Regina, que es la sede de la Sinfónica Nacional.
1: Ajá.
3: Estábamos en el Estudio de Ópera de Bellas Artes, que colaboramos, estaba el coro gay y estaba Nebulosa. Entonces, imagínate, el mundo de la ópera, el mundo de Eurovisión y el mundo de coro, y grabamos un video justamente con la canción de Zorra.
0: ¡Ay! Justo ayer no la estaban cantando en vivo.
1: Exactamente. Qué cool. Bueno, pues la pregunta es porque, bueno, Nebulosa cuando arrancó evidentemente no tenía ningún nexo con la comunidad, ¿no? Y entonces, pues, como que han sido adoptados y pues finalmente pues su música es querida. ¿Cómo los eligen? ¿Cómo se dan ustedes cuenta, digamos, estando del lado de la música? ¿Quiénes son estas artistas que tienen este arraigo con la comunidad?
3: Fíjate, en el caso muy específico de Nebulosa, de repente empezó a sonar ahí en España. Y alguien nos dice, oye, ¿ya escuchaste esta canción? Y alguien dice, oye, y se empieza a pasar de voz en voz. Okay. Y de repente todo el mundo le encanta esa canción. Esa canción siguió en nuestro repertorio 2 años.
1: ¡Guau! Y entonces es así, la queremos, nos gusta.
3: Y se queda.
1: Es parte de...
3: Quieras o no.
0: Me imagino que la adoptas precisamente por el discurso que va dando la canción, ¿no? Hay una canción en específico que hace rato dijiste, Lady Gaga, que creo que sí va muy de la comunidad, que es Born This Way. Que sí, dijo Lady Gaga, esta la saqué justamente para todos, para hacer la inclusión. ¿Qué otra canción ha sido así de poderosa?
3: Fíjate que yo también decía eso de Born This Way. Ajá. Y ahora que la estamos poniendo justo para este show, de repente la leímos y parece una canción cristiana.
0: ¿Sí? ¿Tú crees? Okay.
3: ¿Toda es de Dios? Ajá. Pero es esta onda como de canciones cristianas, así de elevar el espíritu. Ajá. Y casi todo es gracias a Dios.
1: Pero el mensaje, bueno,
3: de inclusión, y que sí lo es.
0: Ajá.
3: Y de repente viene también esta onda religiosa que digo, oh,
1: pues puede ser el enfoque, ¿no? O sea, como de gracias, sí. Gracias, o sea, a quien que me creó.
3: A pensar más allá de lo que, porque te vende así como la inclusión, ¿no?
0: Sí, de solo primera, el sí, sí, sí.
3: Y de repente ya empiezas a leer un poco más a fondo, pero hay mucha cosa que también hacemos en el coro, que es como este análisis, o sea, sí es un himno, pero también qué hay detrás de esto y cómo podemos presentar esas historias de una forma escénica que también nos sirvan para comunicar un mensaje, que vaya más allá de que solo es como el producto.
0: Eso está increíble.
3: Sino hay un mensaje, un trasfondo más allá de solo el mes.
1: ¿Qué canción tiene esa letra que sí todo mundo coincide con esta está hecha para nosotros?
2: ¿A quién le importa, yo creo?
1: ¿A quién le importa?
2: Definitivamente, ¿a quién le importa? Pues bueno, esto es también de los 80s y se ha ido retomando y ha sido, creo que sigue siendo un himno para la comunidad, definitivamente, ¿no?
3: Sí.
0: Oigan, pero pues bueno, ¿cuándo se van a presentar? ¿Dónde compramos los accesos?
1: Exacto.
2: Pues 25 de julio, Teatro de la Ciudad de Esperanza Iris, en la calle de Donceles. Boletos en taquilla y también en Ticketmaster. Precios de verdad muy accesibles. Porque bueno, nada más en el escenario vamos a estar como 90 personas. En total somos... Sí, nada más. Somos como 130 en total, que está toda la gente que trabaja, ¿no? Todos maravillosos talentos que nos están apoyando. Y pues bueno, que vayan a ver y vean una compañía que tiene 13 años y que bueno, que de verdad lo hace con muchísima calidad y mucho empeño para pues seguir adelante con este proyecto.
1: ¿Están presentes el sábado?
2: Vamos... Como público, no, no, ya
1: como
2: no.
1: Como público, bueno, sí, claro.
2: No, ahorita tenemos hoy en la noche una presentación y tenemos el viernes otra y ahí termina. Y nos vamos de vacaciones.
1: ¡Eso!
0: ¡Ay, muy bien! Como debe ser.
2: Dos semanitas.
1: Dos veces al año, nada
0: no
1: más.
0: No hace daño.
1: Y vacaciones. Sí.
0: Para la gente que a lo mejor está preguntando, yo quiero formar parte del coro, ¿cómo le hago?
2: Es justo muy buena época porque, bueno, pueden ver en nuestras redes sociales como Coro Gay Ciudad de México, está la convocatoria, tenemos dos convocatorias al año, abierto para todos, todas, todes, y bueno, nada más tienen que seguir ahí un formato muy pequeño que tienen que llenar con algo de información, y justo ahorita estamos ya por cerrar en unos muy pocos días esta convocatoria, pero sí, es una experiencia maravillosa.
0: Sí, qué maravilla.
1: Qué chido. Oigan, bueno, pues tenemos una dinámica, los dos cantan, ¿verdad? Quiero pensar.
3: No,
1: tú también.
0: Por lo menos justo en la regadera.
1: Exacto, en la regadera tienes que cantar, porque tenemos una dinámica que es la palabra canta. No es nada particular, no es un simplemente, ¿qué canción te viene a la mente con la palabra que te vamos a decir? Y pues obviamente cantar ese fragmentito.
0: Exacto, no se vale cambiarla en tiempo futuro, pasado, no. Así como como se la damos en el tiempo presente, hay que buscar alguna canción y cantarla.
3: ¿Pero la canta con nosotros o cómo?
1: Sí,
0: bueno, si no la sabemos. Sí. Exactamente, si no la sabemos, sí.
1: Por ejemplo, esta no es solo una palabra, es Me Miran.
3: Ah, eso está súper fácil. Línea de producción.
2: Me mira.
0: ¡Eso!
1: ¿Ya ves?
3: pero sintió así.
1: Ok,
0: Reina.
3: Reina leona, vampira, pelo rosa, se pone peligrosa.
1: ¡Eso!
0: ¡Natural!
1: Sobreviviré.
2: Sobreviviré. Bueno, Mónica Naranjo.
0: Ah, claro.
1: A ver.
2: Pero ahí me quedé.
0: ¿Sabes cuál me vino a la mente? Una de Lucero de hace mil años. Sobreviviré, ya lo verás. Para olvidarte, amor.
1: Yo pensé en la de... I will survive.
0: Ah, no, pero eso está en inglés.
1: ¿Qué diablos? No, pues eso
0: no,
1: diré.
0: No, pero dijimos no, que tal como viene así la palabra Duke Evich.
1: Bueno, así se llama en español.
0: Noche.
3: Así la cantó Celia Cruz.
0: Ándale.
3: Y sobreviviré.
1: Ya ves, bueno. A ver, palabra.
0: Noche.
1: Noche.
0: Noche Duke Evich.
1: Noche de...
3: Noche de...
1: Yo pensé noche de copas de... ¿Cómo se llama?
3: Conchita.
1: María Conchita Alonso, exacto.
0: Cántala.
1: Una noche de copas,
3: una noche loca.
1: Okay. De tu boca.
0: Pues
1: ya, ah, pues ahí
0: así,
1: están copas.
0: Pues copas. ¿Alguna otra que trae la palabra copas?
1: Noche de copas, una noche loca.
0: Ok, amor.
2: ¿Cómo te va, mi amor? ¿Cómo te va? Por supuesto, Pandora.
1: Palabra libre.
3: Libre soy, libre soy.
1: Muy bien.
0: Y cerramos la palabra, canta con vamos.
3: Al no, a no.
0: Claro.
1: Bueno, y su no, a no, entonces una vez más es 25
2: de julio. 20 horas, Teatro de la Ciudad de Esperanza Iris.
1: Bien, entonces.
3: Boletos en taquilla y en Ticketmaster.
0: El show en esta ocasión se llama Chafufu Show, ¿es eso?
2: Chafufu
0: sí?
2: Club.
0: Club, perdón, ok. Sí.
1: Chafufu Club y la gente puede obviamente cantar, bailar.
2: Por supuesto.
1: No es sentarse a ver.
3: No sentarse a ver, llevar a sus chafufus, por supuesto.
0: Ok, ¿qué es un...
1: ¿Qué es él?
3: ¿Qué te viene a tu mente cuando escuchas chafufu?
1: Así el abubu, pero chafa.
3: ¿Sí? Así es.
1: Exacto. El pirata.
3: En pirata. Tenemos, de repente tenemos, no sé si han pasado por las calles y de repente estamos llenos de chafufus.
1: Sí, claro.
3: O sea, no el original, sino la versión pirata.
1: Totalmente.
3: De repente se ha vuelto parte también de la cultura. Ya hay delantales, hay tanta cosa de la pluma del chafufu.
1: Claro.
3: Y lo que vamos a ver es una interpretación. O sea, de repente vas a ver a un ballet con una cabeza de chafufu. O sea, hay una cosa muy interesante de cómo adoptamos esta onda de la piratería y se vuelve parte también de la cultura.
1: 100%.
3: Y lo vamos a ver en escena, justamente.
1: ¡Órale!
3: Vas a ver ahí el Labu bailando al chafufu.
1: El chafufu.
3: Okay, aclarando.
0: Okay.
3: Sí.
0: Ok, bueno, pues
1: muchísimas gracias.
0: Una propuesta bastante interesante para el 25 de julio.
3: 8 horas, Teatro de la Ciudad, Esperanza Iris.
0: Pues allá nos vemos, claro que sí. Muchas gracias, chicos. Gracias.
1: Enrique Dunn y Oscar Urtusastegui.
2: Muchas gracias.
0: Gracias. ¿Redes sociales tenemos del coro?
2: Como Coro Gay Ciudad de México en Facebook y en Instagram y en Twitter estamos como CGCDMX.
0: Buenísimo. Pues ahí nos vemos. Muchísimas gracias, chicos, por meterse a la regadera. Ya a las 8 de la mañana con 49 minutos.

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0: 9 de la mañana con 3 minutos en la regadera de Oye. 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
1: 9:07 en hoy 89.7, de este lado la pelirroja de la radio.
2: De este lado te saluda E.G. Dutkiewicz, el güero.
1: Y ya llegó con nosotros Sandri Rodríguez. ¿Cómo estás?
3: Hola, hola, ¿qué tal? Muy bien, muy contenta de estar aquí con ustedes.
1: Pues eso. Nosotros igual. Oye, ¿qué es eso de la intimidad como lujo?
3: ¿A qué les suena intimidad a ustedes como lujo en estos tiempos digitales?
1: Ay, es que tuvimos muchas ideas que creo que nada que ver.
2: Exactamente, creo que todas iban por ahí. No andar publicando tus fotos íntimas.
3: No, claro. O sea, eso, por favor, no lo hagan, no las manden. No, no lo recomendamos. No, a este tema es como muy común porque actualmente en redes vemos que todo se publica. Uh-huh. Lo que desayunamos, lo que comemos, con quién estamos, con quién salimos, a dónde vamos. Uh-huh. Pero se va perdiendo la parte íntima, que uh-huh. es esta intimidad. Pero bueno, ¿qué es la intimidad, no?
2: Sí.
3: Claro que siempre nos vamos más por un tema de otro aspecto. Pero la intimidad es sentirnos seguros. Mm. Es lo que podemos compartir con alguien, que nos hace únicos. Es tener, pues a lo mejor, un código secreto con alguien de, ah, ya sabes cuánto te vas y cómo nos reímos. Es esto que compartimos, que nos da identidad, nos hace ser auténticos y que nos permite ser nosotros sin tapujos, mm-hmm. sin mostrar nada. Pero ¿qué pasa? Que esto hoy se está volviendo un lujo, uh-huh. porque las redes nos exigen muchísimo. Uh-huh. Entonces hoy tenemos que publicar con quién estamos, por qué estamos, por qué no estamos, ¿no?
2: Uh-huh. Es ¿cómo justificar?
1: Te da, fíjate, sí justificar, pero creo que malmente vemos que nos da un estatus y un sentido de pertenencia.
3: Sí. Y caemos en este oversharing, compartir todo, uh-huh. compartir a los hijos, a la pareja, los momentos. Antes la intimidad se veía, escribo lo que siento, lo que pienso, y ahora lo subo en una historia y hasta hago una encuesta, ¿no? De uh-huh. ustedes qué piensan, cómo me resuelven.
2: En la sí. mañana estábamos platicando justamente de un caso. O sea, por ejemplo, así de, te escribe una carta a tu novio o tu...
3: Claro.
2: Y sin siquiera consultarlo, es, ah, la publico, miren lo que me acaba
3: claro.
2: de escribir,
3: ¿no? Y obviamente estás haciendo público algo ajá. que es muy privado, algo que es muy íntimo, ajá. ¿no? Y que a lo mejor sería preguntarle a la otra persona, ¿te sientes cómodo de que comparta esto? ¿Cómo te haría sentir esta parte?
1: Ya sé que Iggy me está viendo. en defensa mía, y se lo comenté, hay algunas ocasiones que sí pregunto. Te claro. molesta si lo comparto. Otras que genuinamente yo siento, veo que no tiene algo como muy íntimo, uh-huh. simplemente lo publico.
2: Pero claro. ¿cuál es la necesidad?
1: Pues porque ahora sí que yo quiero ahí poner.
2: ¿Cuál es la necesidad de compartir eso que es íntimo?
3: Claro, la necesidad es que ahora las redes sociales nos dan validación. Uh-huh. El tema aquí es cuando todo lo ponemos en las redes y descuidamos lo que realmente es íntimo y personal. Por ejemplo, ahora el amor se ve diferente. Uh-huh. Sí, porque incluso cuando tú ya no subes fotos con tu pareja, cuando empiezas a hacer cosas más ajá. individuales, no te falta el, oye, ¿qué pasó?
1: Sí.
3: ¿Todo bien?
2: Porque nos tenías fulano. Acostumbrado a...
3: Claro. Sí.
1: O justo un tipo Kenia Os, Peso Pluma, que uh-huh. todo habían subido juntos y ahora sí. que ya no andan,
3: claro.
1: ya Peso Pluma bajó todas las sí, fotos, evidente. Entonces es en donde te das cuenta que ya no hay ese amor.
3: Exacto, que algo se está acabando. Ajá. Pero justo lo que pasa aquí, lo que tenemos que tener cuidado es cuando toda esa validación, porque ya no se hace solo por vanidad, uh-huh. lo hacemos para tener una validación de los otros, para que los demás nos den el like, el corazoncito. Pero ahí tenemos que cuidar mucho este aspecto en el cual lo que estamos haciendo tenga valor para mí y desde dónde lo estoy compartiendo. Porque uh-huh. muchas veces incluso es como de, mi historia no tuvo tantos likes, entonces que lo que viví no es valioso, no es importante, no... O, casi el, entonces, ¿qué tal que no fue real?
2: Hizo falta claro. piel en la foto.
3: Claro, para tener más likes.
1: Sí, y por ¿no? supuesto.
3: Por supuesto, pero justo es lo que nosotros tenemos que fijarnos. Mm. Y obvio también se vuelve un tema, porque es muy común en terapia de pareja ver ahora mm. el que también este tema es un negocio.
2: ¿Es real?
3: Negociable.
1: 100%.
3: Wow. Claro, es un, ¿por qué no me subes a las redes? ¿Por qué no le diste like a mi foto? Todos le likearon, sí, pero tú no la has visto.
2: Sí. No.
3: ¿Por qué no me compartes? ¿Por qué subes con tus amigos?
1: Ni hablemos el... Es que fulanito te comentó porque tú subiste sí. una foto. Porque,
3: exacto. Y también se vuelve ya un no negociable o los no negociables dentro de la relación y cómo vamos a llevarnos a través de las redes sociales.
2: ¿Qué?
3: O
2: sí.
3: sea, yo voy a estar contigo, pero quiero que me compartas. Quiero que sí. subas fotos conmigo. O sea, tú ya no estás soltero o soltera.
1: Sí.
3: Eso es parte de las conversaciones ahora y evidentemente una relación no se basa en eso.
2: Llegan a tu... digamos contigo y, sí. y parte de lo que se platica es esto, o sea, resolver ese detalle.
3: Sí.
2: Wow.
3: Se da, o sea, no es como lo más común.
1: Hace dos años
3: sí
1: hubiera sido yo. La de que estuviera sentada ahí contigo.
3: Sí, claro, es un tema hoy muy común que lastima a las personas y realmente hay un dolor y un malestar genuino de, es que ¿por qué no me sube a sus redes?
1: Fíjate que hoy en la mañana justamente estaba leyendo, la exnovia de Calum Turner, el ahora esposo de Dua Lipa, platicó en un podcast que lo que él decía...
2: que no iba a hacer.
1: Exacto, él trataba de poner estos límites que nos estás ahorita compartiendo de no fotos, no de
2: íntimo.
1: Que
2: tú ya...
3: Íntimo. Claro, lo que es de nosotros.
1: Y lo que le saca de onda a la expareja es que, ¡ah! Se casa con Dua Lipa y ahora todos son fotos.
2: Bueno, pues
1: ahora,
2: ¿qué te importa, amiga? Disculpa.
1: Ajá. Entonces también esta parte de que claro. ¿Por qué a la anterior pareja sí?
2: Bueno, esa sí ya no tiene mucho que cañón, explicación ¿no? que darle, ¿no?
3: Claro, digo, ahí no podemos hacer mucho para defender, pero
1: lo que dice la sí validación importa con
3: muchísimo.
1: Pareja.
3: Claro, y por eso nosotros tenemos que tener cuidado porque se pierde esta intimidad. Ahora realmente la intimidad es un lujo, porque como todo lo tenemos que compartir, incluso hoy nos cuestionamos, y hay un fenómeno que se ve en terapia de pareja, que es el tercero en discordia hoy en las relaciones son las redes sociales.
1: 100%.
2: Chanclas.
3: El hecho de tener una pareja que likea otro tipo de perfiles, que sigue otro tipo de personas. Todo eso tiene un impacto bastante significativo y hoy por hoy es causa de una temática de terapia de pareja. Sí, o sea, desde el que estás viendo, a quién sigues, por qué likeas, quién te comentó, quién te manda, es todo un tema.
2: Sí, bueno, porque ahora no, o sea, tienes el chat de Facebook, de Instagram, de TikTok, de X, de
3: todo.
2: Más el WhatsApp, o sea, y es mucha gente muy diferente, ¿no?
3: Claro, o sea, tenemos que tener cuidado justo porque también algo que nosotros vemos en redes es una falsa intimidad. Yo no puedo saber quién eres por ver qué desayunas.
2: Pero la mayoría cree que sí.
3: Pero la mayoría cree que somos súper amigos porque conocen tu vida a través de lo que compartes en historias, lo que compartes en contenido, y hay que entender que eso no es real. Nosotros estamos viendo el 1% de la vida de esa persona.
2: Y lo que
3: esa persona quiere dejarte ver.
1: Exacto.
3: Porque hay que entender también que muchos creadores de contenido de eso viven.
2: A menos de que tenga OnlyFans.
3: Exactamente.
2: Ahí sí
3: bueno, ahí ya.
1: Es otro
3: al gusto de cada
1: es otro lujo en la intimidad.
3: Exactamente.
2: Ahí ya es lucrar.
3: Pero sí
2: con
3: sería
2: intimidad.
3: Bueno y cuestionarnos qué tanto queremos seguir compartiendo nuestra vida, algo que es privado. O sea, incluso pensar, ¿hace cuánto no disfruto un momento sin la necesidad de tener que compartirlo?
1: Claro.
2: Que bueno, también eso te exige el algoritmo. Sí. ¿Quieres seguir disfrutando de mucha gente viéndote? Pues entonces publica
3: claro.
2: Y terminas publicando
1: todo
2: lo que sea.
3: Exacto, pero hay que tener mucho cuidado, o sea, también hay que tener cuidado con lo que compartimos en nuestras relaciones de pareja, hay que tener cuidado lo que nosotros compartimos también con amistades, porque no todos nuestros amigos son públicos, ¿no? Entonces hay que tener cuidado
2: exacto,
3: lo que se comparte.
2: Sí.
3: Esa es la intimidad y por eso hoy la vemos como un lujo. Entonces debemos de tener cuidado de saber para qué lo hacemos y esa es como la totalmente. Pregunta, ¿lo que voy a subir va a agregar valor para quién? ¿No? ¿Qué es lo que estoy queriendo recibir con esto? Podemos compartir y está padrísimo. Creo que la gente muchas veces comparte y se disfruta, pero siempre tener en cuenta que también vale la pena reservarnos un poquito para nosotros y disfrutarlo, no en secreto, pero sí en esta intimidad que nos da la autenticidad de pareja.
2: ¿Esto es 100% el ego?
3: A veces sí. Ajá. Tiene que ver con el ego totalmente porque queremos una validación externa. Ajá. Pero también tenemos que cuidar esa validación a donde nos llega.
2: Claro. ¿Compiten entre validando? Parejas las que llegan contigo?
3: Sí, puede ser. Sí puede ser. Seguro. O sea, totalmente. Es que... hay muchos que es como que, pero es que tú, ¿por qué tienes más amigos? O sea,
2: es que tú enseñas más.
1: Ajá, sí, claro. Sí.
3: O que incluso antes tú podías ver, es que siempre vamos con tu familia, ¿no? Es que tú eres el que tiene más likes, ¿no? O ¿por qué tú tienes tantos seguidores y yo no? Claro que también es un tema de rivalidad que se está volviendo en las parejas.
2: ¡Qué
1: fuerte! Y eso que estamos hablando de verdad como de parejas de la sociedad en general, pero cuando uno es famoso y el otro, ¿no?
2: Sí, o más popular.
3: Todavía hay que tener más cuidado.
1: Esto se pone más candente.
2: ¿Dónde te consultamos, Sandri?
3: Claro, me encuentran en Instagram como PusicSandri. Ahí pueden mandarme un mensajito y ver todo lo que compartimos.
1: Buenísimo, gracias por estar con nosotros en La Regadera con este tema.
2: Buenísimo.
1: Sabrosón. 9 de la mañana con 16 minutos.

0: Up, 9 de la mañana con 21 minutos en la regadera de hoy 89.7 y Tania Martínez, llegó el momento.
1: ¿De qué, Isidut Kievich?
0: De invitarte
1: ¿De
0: ahora al concierto de Sam Smith.
1: ¿Qué?
0: ¿Qué? Yeah.
1: Oh my goodness, oh my god. Sí. Viernes 21 de agosto en el Auditorio Nacional regresa este británico. Qué bonito canta, caray.
0: Así es. Y aquí estaban pidiéndonos en el WhatsApp que los boletos, a ver a qué hora. Bueno, pues ahí les van. Vamos a darlos en este momento. Lo que queremos que nos digas es cómo se llama esta canción que vamos a tararear aquí en la regadera de hoy 89.7.
1: Ok, la vamos a tararear.
0: Ahí te va.
1: Ok, a ver.
0: Te hago mi versión y luego tú haces tu versión si quieres.
1: A ver, va.
0: Quítame eso porque me distraigo, Martín. Gracias. Ahí va. No.

0: Muy bonito, matar Hiler y Lerón. ¿Supiste qué canción era de Sam
1: ¿Cuál
0: Smith?
1: Es?
0: A ver, la canción que tarareaste.
1: Es la de Sam Smith.
0: Ay, ¿a poco? Ay, ¿a poco la canción que tarareaste?
1: Pero queremos el nombre de la canción.
0: Ay, mira, no me digas. Yo me ofusqué y dije, pues, ¿qué estás haciendo, Iggy?
1: Exacto.
0: No, ¿cómo se llama? ¿Cómo se llama la canción que acaba de tararear? Digo, ya sabemos que es de Sam Smith y todo parece que la terminación 7005 es la mera mera. A ver.
1: ¿Ya ganó?
0: A ver, ¿ya
1: ganó?
0: Ay,
1: bueno, lástima. No. O sea, ya ganó previamente.
0: Ya ves, ya estoy yo igual.
1: Sí, exacto. Participa que no hayas ganado en los últimos 3 meses para que sí te puedas llevar los boletos. Si has ganado últimamente, no te podemos dar otro regalo.
0: La terminación 5501 se manifestó. Estamos checando aquí en... En producción, sí.
1: Exactamente,
0: sí, si
1: 5501.
0: No, que no.
1: Parece que sí es.
0: Dice 5501 es la canción que tarareaste es la de Sam Smith. Ajá. Stay with me.
1: Stay with me. Oh. ¡Sí, señor!
0: Eso, pero, ¿cómo te llamas, bebé, bebecita de luz?
1: ¿Cómo Porque te no llamas? Pusiste, cuéntanos.
0: Me suena como, no sé, a Eri o algo
1: no,
0: así.
1: No, ¿quién sabe, sí?
0: ¿Quién sabe?
1: ¡Eduardo! ¡Muy bien! ¡Felicidades, Eduardo! Vas al concierto de Sam Smith este próximo 21 de agosto en el Auditorio Nacional.
0: Y que quien te invita, Lalito, la regadera en Oye 89.7.
1: Vamos a regresar con lo más viral. Quédate en Oye 89.7.
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0: Por si no te habías enterado, te lo cuento, te lo chismeo. Que en Hyphen y Santos Bravos van a compartir escenario aquí en México. Eso será el 15 de julio en Campo Marte. Y bueno, obviamente a fans del K-pop y del pop latino, es una colaboración, un evento que nos está dejando con el ojo cuadrado. Colaboración musical como tal, por ahora no se ha confirmado, pero sí tenerlos en el mismo escenario es una buena noticia en Hoy 89.7.
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11: Ahora son las 9:31.
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12: Bueno, pues tenemos presencia de manifestantes. Al momento están todavía sobre la banqueta, pero hay que tenerlos por ahí para cualquier situación. Esto es en Calzada de Tlalpan, a la altura de la estación del metro Viaducto, con dirección al Eje 5 Sur.
14: Leje, es lento el avance en Viaducto desde el Eje 3 Oriente hacia Calzada San Antonio Abad.
12: Hablando del Eje 3 Oriente, tenemos choque al cruce con el Eje 4 Sur, con dirección a Río Churubusco.
14: Y en esto del eje al eje, en el eje central de Eje 2 Sur a Fray Servando Teresa de Mier, vas a encontrar buen avance.
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0: minutos.
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0: ¿Oíste, viejo? ¿Qué onda? ¿Cómo estás, Dania? Bienvenida.
5: Hola, muy buenos días, ¿cómo están? Yo muy, muy, muy bien emocionada por todo lo que se va a venir al rato. Esperemos que haya muy buen partido.
0: Y por la lluvia, ¿no?
5: Ay, no, ya ni me digas, porque a lo mejor vamos a tener mucho contenido viral para mañana y para pasado.
6: Ay, no, cállate, y aparte ahorita un posible caída de ceniza desde el Popocatépetl. Y nosotros, no, espérate.
5: Es lo único que nos falta.
0: Granizo y ceniza.
6: En lugar de los aliens que decían,
0: ah,
6: no
0: sí, sé cierto.
6: Quién
0: hoy
6: a succionar en
0: hoy es el Brasil-Escocia, justamente. Ajá. El que predice que...
5: Sí, que se supone que va a pasar algo allá paranormal, extranormal.
6: No vaya a ser
0: extraterrestre, tal cual.
6: No vaya a ser que en la ceniza del popo, trácala.
5: No, nada más es lo que nos falta, no, aquí espérate. En México, aparte de lluvia,
0: hay
5: todos los destrozos.
0: Que los volcanes son el hogar de los alienígenas y que por eso entran
6: ahí?
0: Y salen de ahí, sí, por esta vez de ahí la ceniza.
5: Qué todo fuerte. Que esté conectado. Pero bueno, empezamos con el contenido viral.
0: ¡Venga!
5: Que justamente hemos tenido mucho estas últimas semanas, estos últimos días. Empezamos, ¿ustedes han corrido para alcanzar el último vagón del metro?
6: Pues sí, o el
0: corrido
6: el bus,
0: mientras está ahí el metro.
5: No, sí, o sea, corriendo de que ya están cerrando las puertas y que sabes que es el último vagón o el último trenecito que va hacia
0: ajá.
5: Tu
0: ya.
5: Hacia tu destino. Y si no llegas, es porque ya valiste.
0: Ya no va a haber otro.
5: Ya no hay otro,
0: okay,
5: y ya no hay
0: forma. El último vagón, el último viaje.
5: El último viaje, justamente. Entonces, justamente eso le está pasando a muchos fans ahorita por el FanFest.
0: Ajá.
5: Que están saliendo videos virales de justamente estas personas, estos jóvenes, y no tan jóvenes, de hecho.
0: Ajá.
5: Que
6: estos
5: corren
6: jóvenes,
5: a toda velocidad, a toda velocidad, para alcanzar este último tren y poder llegar a su destino. Entonces, creo que está bastante interesante. De hecho, está el audio de cómo corre.
7: Ya eran las 12 y el último tren, antes de que cerraran el metro, estaba a punto de salir.
8: ¡Sí llegamos! ¡Sí llegamos!
7: Si lo perdíamos, nos quedaríamos ahí de madrugada en la estación.
8: ¡Es el último!
5: Y ahorita no, de hecho les...
0: Ah, ok, van corriendo por toda la estación tratando de llegar a la plataforma.
6: Corriendo por la vida.
5: No, justamente, y todavía entra...
8: ¡El que se quede!
5: ¿Al vagón?
8: ¡El que se quede!
5: Y toda la gente...
0: Sí, va muchísima gente,
7: pero,
0: o sea...
7: Y aún seguía ahí y las puertas abiertas.
6: Oye, pero no, es que volvemos a lo mismo. Sabemos exactamente a qué hora están terminando las actividades.
0: Amplíen el horario.
6: Claro,
0: hay turistas, hay gente. El anfitrión también eres tú, metro.
6: Exactamente. Y digo, entendemos a los choferes del metro, pero pues también hay que entender las circunstancias que ahorita están
0: turnito extra.
5: No, sí, justamente. Y de hecho, ustedes por comentaban en la mañana que se había extendido un poquito el horario en algunas estaciones, justamente por el FanFest.
6: Hoy hasta la una.
5: Entonces, creo que estar al pendiente de todo ese tipo de cosas, pero también deberían de estar conscientes para todos estos extranjeros o todos los mexicanos que... Deja tú la fiesta y que van al FanFest. También está muy complicado el transportarse, el moverte de un lado a otro. La movilidad en la Ciudad de México no ha sido fácil estos días. Entonces deberían de ser un poquito más conscientes, diría
6: yo.
5: No,
6: y luego te pierdes.
0: Estaría padre. Sí, claro.
6: Tantito.
0: Eso está, perdón.
5: Por otro lugar, tenemos otro video viral que justamente ya es una abuelita que se encuentra en un balcón. Mientras estaban los festejos, estaban un par de mexicanos, escuchaban los gritos.
0: Ah,
5: que
0: claro.
5: Estaba en un balcón con la abuelita con una falda.
0: ¿Con
5: y
0: una
5: con su,
0: falda?
5: Y con su jersey, obviamente, de México. Y empieza a bailar al ritmo de él.
6: Ándale, ella dándolo todo. ¿Eso fue aquí en México?
5: Sí.
6: Ok.
0: Sí, mira.
6: La abuelita.
5: Con todo
6: eso, claro.
5: Y atrás,
0: sí. No había nadie atrás de la abuelita, pero se oía ahí con ella.
6: Exacto. Mira, y lo que yo te dije fuera del aire. Si la señora de la tercera edad, muy guapa, utiliza falda y está bailando en un balcón, ¿yo por qué no voy a utilizar falda?
0: ¡Claro! Aplaude con los cachetes la abuelita ahí.
5: Pero digamos que se divirtió mucho y que está disfrutando también esta fiesta del fútbol como todos los mexicanos lo estamos haciendo.
6: Lo bailado y lo enseñado, nadie se lo quita.
5: Exactamente.
0: Exacto.
5: Y por otro lado, también sabemos que en la fiesta de fútbol hay muchos fans de otros futbolistas o leyendas.
0: Claro.
5: En esta ocasión, un futbolista de Uzbekistán le vio a Cristiano Ronaldo de lejos y se le queda viendo y como que se dice, ¿sí lo saludo o no lo saludo? Al final se acerca y como que le toca el hombro así como de
6: ¡ay, hola!
0: Hola, me va a tocar cubrirte. Me llamo.
5: Y nada más Cristiano voltea, primero se queda así como serio, voltea y como que le empieza a decir algo. No tenemos audio, desgraciadamente.
9: El mejor día
5: pero
9: de su vida.
5: Le empieza a decir algo y nada más Cristiano lo abraza y el chavo nada más con la sonrisita de sí. ¡Ay, me abrazo!
6: No hubiera sido Messi porque Messi lo voltea a ver y lo barra y no le da abrazo.
5: ¡Ay! Ah, cierto, sí. Con Messi no. Messiánico. Messi no.
0: Oye, que hoy es cumpleaños de Messi.
5: Exactamente, hoy cumple 39 años.
0: Hoy nació.
6: Sí, andaba yo con el
0: la
6: pendiente.
0: Pulga.
5: Aquí se ponen muy bravos. Pero hablando, cambiando de otro tema, ajá, este video viral o este caso viral que se está haciendo justamente sí, de este mago de Ghana.
6: Ajá.
0: Ah, sí, bueno, brujo.
5: Bueno, brujo, mago, que hace magia negra, ajá, que justamente y es fue conocido hace unos años porque salió un video viral que él dice que le echó un embrujo justamente a Cristiano Ronaldo y que por eso se lesionó en aquella fiesta del fútbol. Ay, y en esta ocasión salió un video hoy a la mañana donde él sale diciendo que ya le estaba quitando el embrujo a justamente a Harry Kane para que ya pudiera meter goles.
0: El delantero de Inglaterra.
5: Justamente para el siguiente partido.
6: Ay, gracias.
5: Entonces, ¿qué tal? Justamente se está haciendo viral este
0: es una cooperachita, brujo.
5: Este brujo justamente porque sus videos han sido demasiado intensos, no sé cómo llamarlo. De hecho, su nombre es bastante extenso, se llama Nanakau Bonsam. Y justamente, como le dicen, es el diablo.
0: Entonces, ¡ay, no, Dios de hecho, mío!
5: Otra parte,
6: sí me lo imagino.
0: ¿Y él fue el que le hizo que se resbalara a Memo Ochoa?
5: Pues no lo sé, a lo mejor.
6: A lo mejor en una de esas, dijo, este no juega porque no quiero que lo haga y ¿sabes?
5: No, y otro video viral que salió de él fue en el partido contra Panamá, donde iban empatados y
0: no, más bien perdiendo y empatando.
5: Iban
0: ¿no?
5: perdiendo y justamente empieza a lanzar un polvo blanco en el palco donde él estaba en los asientos, el polvo blanco y a los minutos anotan gol.
0: Oye, pues sí, deja ser brujo si estás en un palco.
5: Entonces está bueno. No, pero es que muchas veces los invitan los mismos organizadores, el comité organizador, como para crear un poquito más de controversia, o sea, y tener ahí.
0: Por eso digo, hay que hacer una cooperacha, ¿no? Andale, para que Argentina no gane este mundial.
6: Me lo imagino como Lilo haciendo sus vudús, metiéndolo en la jarra y
0: eso.
6: Te vas a lastimar.
5: A lo mejor y sí, la verdad, qué miedo. Esperemos que no pase a mayores y que no siga lanzando estos embrujos en esta fiesta del fútbol. Por otro lado, también otra estrella, o no sé cómo llamarlo, de República del Congo, se llama Lumbum Bea, que justamente le dicen
0: es albur.
5: La estatua humana, que justamente es un aficionado de República del Congo, que solo en el partido no se mueven los durante los 90 minutos, se queda en su lugar y se queda en una posición
0: 90
5: y ya
0: minutos.
5: No se mueve.
6: O es como los que tenemos en el centro.
0: Ándale, haz de cuenta, pero durante todo el partido.
5: Durante todo el partido se queda en esa situación.
6: Esa posición.
5: Y es como un ícono, es como una leyenda y es muy reconocido. De hecho, fue invitado por el comité organizador de la fiesta del fútbol porque él no pudo estar presente en el primer partido.
0: Sí, hasta
5: partido.
0: Tiene como su pilarcito ahí donde está parado, ¿no?
6: Ajá,
0: como si fuera
6: exacto,
0: una estatua.
6: Su cajoncito.
5: Sí, justamente, o sea, le tienen su lugar en específico. Ajá. Entonces, nada más para... siento que es como el caramelo que nosotros tenemos, que están todos los partidos, como la ajonjolí de todos los moles.
0: Eso.
5: Que pero República del Congo, pero igual me pueden seguir en todas mis redes sociales como Dania-12María y les estaremos trayendo todo el contenido viral que se viene los próximos días y hoy, qué es lo que pasa en la Ciudad de México después de tanto destrozo y fiesta.
6: ¡Ándale! Bueno, pues ahí se divierten. Gracias, en la celebración más intensa, por cierto.
0: Bien, 9:48 y aquí para celebrar está Miley Cyrus con la canción que va a ser seguramente el tema del Escocia-Brasil.
6: Puede ser.
0: End of the World, el fin del mundo, en Oye 89.7.

0: Ahí está Miley Cyrus en Hoy 89.7 cuando son las 9 de la mañana con 52 minutos, señoras y señores.
1: ¡Fuímonos!
0: ¡Ya no vamos!
1: Muchas gracias a Martín en los controles, Chivo en la producción, Daniela en las comunicaciones, Dani en digital.
0: Quique, que también vino a hacer su aparición, sí, ¿verdad? Para grabar nuestra entrevista. 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
1: Totalmente. Y bueno, pues una vez más, Tania, que te vaya muy bien.
0: Muchas gracias.
1: Que la pase increíble. Ahí nos vemos, ¿cuándo?
0: Queridos, anuncio, aviso parroquial. A partir de este momento, yo aviento las hojas como de graduación, ¿verdad? El sombrerito.
1: ¡A volar, perros!
0: ¡Me voy de vacaciones! ¡Ay, me cuidan a mi güero! No me lo maltraten, no me la hagan enojar, por favor, sí. Me lo consientan. Y ahí nos vemos el 6 de julio, si Dios...
1: ¿Te vas al Brasil, Escocia?
0: Y los alienígenas quieren.
1: ¡Ay, Dios mío!
0: ¡Ahí nos vemos! ¡Pásenla bonito! Nos podemos seguir en Instagram, @lapelirrojalaradio.
1: Ahí me puedes seguir como @ Soy EG, soy IDZI y hasta mañana. Bye.
0: Adiós.
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0: ¿Creen que México se enfrente contra España en algún momento de esta fiesta del fútbol?
1: ¡Sí!
0: Yo creo que sí. Oigan, hoy tenemos partido y ya saben cómo es tradición en este lugar. Una vez que tenemos partido, siempre empezamos con una canción mexicana. Ayer estábamos haciendo el debate, ¿verdad, Martín? De que si sabes una cosa o la viquina. Y le dije, ¿no sabes qué? Yo creo que el rey. El rey es el momento, y que en este momento se empiecen a... ¿cómo se llama? A mandar sus banderitas respectivamente, o sus balones y demás. ¿Cuánto queda? Es la pregunta de hoy. Al menos por este bloque, la pregunta y al debate futbolero es... ¿cuánto quedamos hoy? Empezamos la quiniela. Martín dice que 2-1 a favor México Mágico. Yo digo que 3-1 México Mágico. Dani, 1-0 favor México. Chequia. Oigan, pues sí, al rato se va a armar la fiesta del fútbol junto con Takis. Allá vamos a estar. Si México gana, nos vamos a lanzar al Ángel de la Independencia una vez más. Estuvo. ¿Qué hiciste, Dani? Buenos días por la mañana. Yo soy Aure Ramírez en Hoy 89.7. Y que me digan, por favor, ustedes, ¿cuál es

El pronóstico y la quiniela del día. Hablando de quinielas, entren a la fiesta del fútbol.com.mx. Ahí, amigos, abran su... Literalmente, solamente dense de alta y pueden participar en la quiniela. Ayer me comunicaba el interventor de los boletos que si le atinas a las quinielas, te puedes llevar varios regalos, cortesía de hoy 89.7. Así que, la fiesta del fútbol.com.mx. Sin más por el momento, ¡comenzamos! ¡Comenzamos!

0: 13 minutos. Bueno, ya 14, ¿no? Y 89.7. Aquí Aura Ramírez. Oigan, ¿qué creen? Hoy me levanté temprano y ¿qué creen que hice?
1: ¡Ay, ajá!
0: Sí, de veras. Pero tomé ahora una clase de yoga. Así que andamos bueno. ¡Órale! ¿Qué les digo? Oigan, voy leyendo sus mensajes al 55 25 38 32 29. Me dicen, buenos días, mi querida Au, buenos días, querido. Oye, ¿para qué día es el evento de Disney on Ice? Ah, bueno, ahorita Dani te va a contestar por ahí, ¿va? En el WhatsApp. En hoy 89.7. Me hace cara Dani de que, ¿yo? Ahorita Dani te pone ahí, te especifica, ¿va? Hola, buenos días. Aquí escuchándote es en Naucalpan. Buenos días, Naucalpan. Buenos días, Azcapotzalco. Buenos días, Santa Fe. Buenos días, ¿dónde? Buenos días. La Roma, buenos días, la Narvarte, ¿dónde? Buenos días, Alegrías, buenos días, señor Sol. Buenos días, la Impulsora, dice Martín. Oigan, venga de ahí, estoy lista para leer sus mensajes, porque me dice por acá Carlos, yo digo que hoy gana México 2-0, lo voy a ver con mis amigos en una taquería, y si gana, no seguimos al Ángel de la Independencia como tú. Fer me dice, Aura, hoy empatan 1-1. Lo voy a ver con mi papá porque él nunca se pierde un partido de la selección, obvio, y menos en estas temporadas, en estos tiempos. Jorge dice, México gana 3-1. Salgo temprano del trabajo hoy, de buena suerte, y lo voy a ver con mis compañeros en una pantalla gigante. Está bien, me gusta. Igual aquí en el E3, ¿no? Ponen partidos. Bueno, fue el primero, porque ya ahorita pues ya es muy nochita. Bueno, al rato nos vemos en la fiesta del food de Takis, ¿eh? Ok, y en otros asuntos, vamos con esto.
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0: Bueno, quiero compartirte primero que nada que hoy es el Día Internacional del Maquillista. Saludos a los maquillistas, gracias por tanto. Y en otros asuntos, un día como hoy, 24 de junio, pero de 1994 se estrenaba esta película.

Yo tengo algo con la cultura. Ay, no. De allá. Les voy a decir algo rápido. Rápido. Hagan de cuenta que cuando yo estaba en la universidad, no sé si se acuerdan que en el Zócalo había la Feria de las Culturas Amigas. Entonces yo me acuerdo que me acerqué al stand de Kenia. Ajá. Y les dije, hola, soy Aura. ¿Puedo ser voluntaria? Y me dijeron, ok, estás contratada. No te vamos a pagar nada, pero ayúdanos. Está bien. De verdad, conocí a Ombeni, que es un keniano. Y me explicó toda la cultura alrededor del Rey León. For dummies. O sea, me explicó absolutamente todo. Simba significa niño. Asante Sana, muchas gracias. ¿Qué otra? Rafiki significa amigo. Entonces cada que escucho esta canción es como, Kenia y yo, uno mismo.

poder ir a Kenia, amigos, porque somos uno mismo. Después de esa vez, mi percepción cambió. Ah, y aparte, desde chiquitos corren de verdad descalzos y solo sus o sea, como sus zapatos son llantas. O sea, utilizan llantas para como zapatos. Y yo, wow, qué increíble. Bueno, datos que igual y no sabías. Quería contarles. Vamos con música, ¿no? 10 de la mañana, 18 minutos. Un saludo a un Benny donde quiera que esté. Y un saludo a ti. Buenos días. ¿Quieres un cafecito? Yo creo que sí. Lo amerita, ¿no?

0: No te despegues. Vamos a una pausa comercial y regresamos. 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
28: Buenos días, hay un cierre en la circulación en la autopista México-Querétaro a la altura de Cuautitlán en dirección a la Ciudad de México por manifestantes. Hay un corte justo en la calzada San Antonio Abad a la altura de la estación del metro Chabacano con dirección a viaducto Río Piedad. Vete mejor por Doctor Vértiz. Y en Avenida Jesús Reyes Heroles, ¿qué crees? Hay manifestantes a la altura de Jardines del Recuerdo con dirección a la autopista México-Querétaro. Y el tráfico en esa zona está detenido. Maneja con precaución. Si puedes, mejor vete por otro lado.
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0: ¡Upa! 10 de la mañana con 42 minutos en hoy 89.7, aquí Aura Ramírez. ¿Tú cómo estás? Oigan, mucho que decir. Primero que nada, ¿dónde están mis autoyentes reportando?
1: El momento autoyente.
0: Es un momento, ¿eh? Es un momento, el 55-51-66-31-89, que tenemos boletos. Me mandan mensaje y me dicen, ¿qué boletos tienes para hoy? ¿Qué creen? Tengo boletos, pases dobles para Pasión y Gloria en la explanada de Forum Buenavista. Es una exposición interactiva de fútbol que no te puedes perder y va a estar divertidísimo. Así que, ¿tú eres autoyente? ¿Tú vas manejando? ¿Tú eres copiloto? ¿Tú eres motoyente? De una marca, me dame tu reporte, dime dónde estás y ya, así de fácil. 55-51-66-31-89. El chiste es que mis autoyentes lleguen y digan, yo claro que te escucho desde el auto, Aura. 55-51-66-31-89. Y ahora sí.
1: Noticia de último momento.
0: ¿Qué creen? Mi gran amigo Hugo Sánchez va a tener hoy un reconocimiento, amigos.
2: ¡Sí!
0: Va a llevar la moneda con la que se lanzará el volado inicial de México contra Chequia en el partido.
2: ¡Ajá!
0: Un abrazo, querido amigo. Y vayan a ver la película, la entrevista que le hice a Hugo, Don Hugo Sánchez Pentapichichi, entrenador, jugador, enigma, español a ratos y mexicano de corazón y alma. Sí, vayan al YouTube de hoy 89.7 FM y bueno, ahí van a ver qué preguntas le hice y toda la cosa. Estaba bien nerviosa, la verdad. Pero después ya se me quitó, es bien buena onda y yo pensé que iba a ser así como de que no contestar o así, pero no, la verdad es que buena onda, muy, muy buena onda, Don Hugo, un abracito. Y hoy va a estar ahí de que con su homenaje y todo. Y en otros asuntos y también noticia importante, fíjate que hay nuevos puntos para ver a la selección mexicana. Se van a ubicar sobre el Paseo de la Reforma. Ahí te va. Es Chapultepec, Glorieta de la Diana, Ángel de la Independencia, va a haber una pantalla gigante ahí, Glorieta de la Huehuete, Hamburgo, la Glorieta de Cuauhtémoc, Plaza de la República, Monumento a la Revolución, El Caballito, Hidalgo, Juárez, justo ahí en Alameda Central y Bellas Artes. Ahí estuvo, ¿eh? Va a haber un montón de pantallas para que tú digas, ok, donde sea, en cualquier lugar de Paseo de la Reforma, se arma la fiesta futbolera.
2: ¡Sí!
0: Bueno, yo voy a estar en la noche ya, en el Ángel de la Independencia. Ahí nos vemos, ¿eh? Ahí nos encontramos, amigos. Aparte, me encanta que me ponen, Aura, yo nunca he ido al Ángel de la Independencia ni nada, pero dice, si va Aura Ramírez, ¿por qué yo no voy a ir? Dice Alfredo. Alfredo, nada más con mucho cuidado. Y lo que les dije el otro día, aguas con los cruces, aguas también con las motos que pasan, aguas con sus pertenencias, ¿verdad? Abracen sus mochilas, pero sobre todo eso, no vayan tampoco así de que predispuestos a que algo malo vaya a pasar. Es mucha fiesta, es mucha alegría, pero sí estar bien atentos, bien pilas. Y acuérdense, esto es muy importante, el anfitrión eres tú. Así que haz que las personas que vienen de visita, pues la pasen bien. Y sobre todo tú, cuida Paseo de la Reforma, cuida tu familia, cuida a tus amigos, cuídate tú, disfruta y el anfitrión eres tú, ¿ok? ¡Vamos con música! Hoy todos están con México, ¿eh? Ya ganamos. 2-1.

0: Muy buenos días. Oigan, ¿qué les sirvo? ¿Un cafecito? Me dice por acá mi querida Anaí. ¿Me puede servir, por favor, un café americano con doble shot de café? Y un... pues sí, digamos que es como... ¿cómo le ponen? Un pump de leche deslactosada light. ¡Claro! Obvio, al 55-25-38-32-29 te voy leyendo y también te voy escuchando, ¿ok? ¿Dónde están mis autoyentes? Que acuérdense que tengo sus boletos, ¿eh? Aquí están, son tuyos, son los que me mandes tu reporte, ¿va? Y son pases dobles para Pasión y Gloria en la explanada de Forum Buenavista. Es una exposición interactiva de food que en serio no te puedes perder. Está súper divertida y muy futbolera. Ya ves que andamos en todo esto. En otros asuntos, déjeme reviso por acá. Me dice Mariana: au, yo siento que queda 2-1 México. Lo veré con mi novio y vamos a pedir pizza. Iván dice: va a ser un partido cerrado. Yo siento que 1-0 para México porque Chequia viene con todo. Y al rato lo voy a ver con mis hijos y unas botanitas. Nos quedamos en la casa, au, la verdad, tranqui. Paola me dice: 3-0, gana México. Lo voy a ver con mis amigas y cada gol, Aura, lo vamos a celebrar con todo. Me piden una bebida refrescante, Martín, y efervescente. Al 55-25-38-32-29, manden sus pronósticos, ¿eh? Pronósticos de cómo nos va a ir hoy. Y...
1: llegaron las pipsas.
0: Pipsas. ¿Y saben qué? Les voy a contar cuáles son los partidos de hoy. Partidos del día de hoy. ¿Y dónde puedes ver esto? En lafiestadelfutbol.com.mx. ¿No sabías? No inventes. Entras y te vas hasta abajo. Y ahí dice: partidos del día. Arránquense. Arránquense, muchachos. Otra vez traigo mi playera de México. Oigan, ya me puse la misma 3 veces. 3 partidos, no puede ser. Necesito una nueva. Quiero la blanca. Ahora quiero la blanca. Y amigos, no puedo creerlo. Está bien padre mi playera, pero pues ya no sé cómo estailarla, la verdad. ¡Súbele! Bueno, 1:00 p.m. Tenemos partido entre Suiza y Canadá. Yo le voy a Canadá porque son mis primos lejanos. Luego, igual a la 1:00 p.m. es Bosnia contra Qatar. ¿A quién le vas, Martín? Yo digo... Qatar. 4:00 p.m. Escocia contra Brasil. Ah, yo también Escocia, la verdad. Nada más para llevar la contraria. 4:00 p.m. Marruecos sí contra Haití. Haití. Dice Martín que Marruecos. ¿Tú, Dani? Me está pensando. 7:00 p.m. República Checa contra México. Ay. Pues yo digo, obviamente, República Checa, nada, es cierto, México. 7:00 p.m. también, Sudáfrica contra República de Corea. ¿Quién gana? Sudáfrica. Súbele, súbele, súbele, porque es un horror. Si quieres tener esta información a la mano y al minuto, pues entra a fiestafutbol.com.mx. 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
0: Bueno, está cerrada la circulación en Avenida del Imán a la altura de Gran Sur por Justa Deportiva por la noche. Tú sabes. Vete por División del Norte, Taxqueña, Viaducto Tlalpan, Canal de Miramontes, Periférico San Fernando, Avenida Aztecas o también Insurgentes. Autopista México-Querétaro está cerrada a la altura de Cuautitlán en dirección a la CDMX por presencia de manifestantes. En la calzada San Antonio Abad hay un corte justo a la altura de la estación del metro Chabacano con dirección a Viaducto Río Piedad. Vete mejor por Doctor Vértiz.
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0: Y estamos de regreso en Oye 89.7. 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
1: Ya son las 10:59.
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1: Hola amigos. Hoy juega México. Muera, hoy juega nuestra selección. Estoy viendo en fiestafutbol.com.mx, que es nuestra página, pues justo los partidos del día. Y justamente República Checa contra México hoy a las 7 de la noche en la CDMX.
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1: Tengo una duda. ¿Creen que Ochoa juegue este partido? Esa es la pregunta de esta hora. Que me digan ustedes, ¿qué opinan? ¿Creen que Ochoa va a pasar esta vez o se va a quedar en la banca? Yo pienso que le van a hacer, yo creo que sí, como una especie de homenaje o reconocimiento. Yo digo, chale, que sí. Yo digo que sí. Y miren que Ochoa y yo no somos tan amigos, pero no sé qué vaya a pasar al rato. Cualquier cosa, actualización y demás que tú quieras saber sobre esta fiesta futbolera, entra a fiestafutbol.com.mx, ¿ok? Bueno, una vez dicho esto, a las 11:30 llega mi querido amigo Pico, porque hay un podcast que se llama Picosos Podcast rumbo al Pride, y vamos a platicar de, bueno, inclusión, pero sí que mucho color, brillantina y cultura pop con Picoso en un ratito más. Oigan, también vamos a hablar justo de cuál es el top 5 de las canciones que suenan cuando los equipos de foot anotan gol. ¿Sabes qué canción eligió la selección mexicana? Te voy a contar en un ratito más. Y bueno, en explicaciones necesarias, México está en uno de los primeros lugares en estrés laboral. Quiero preguntarte en serio, del 1 al 10, ¿qué tan estresado estás hoy en tu empleo? Dime la verdad y escríbeme al WhatsApp 55 25 38 32 29. Ahorita platicamos de eso, arrancamos. Vamos con música. 11 de la mañana con 2 minutos, estoy contigo hasta la 1 de la tarde en Hoy 89.7. Soy Aura Ramírez, hola.

0: Buenos días, ya son las 11 de la mañana con 12 minutos en Oye 89.7. Yo soy Aura Ramírez y tú, ¿qué andas haciendo en esta mañana, eh? Me ponen por aquí, Aura. A ver, me ponen, hola, Au, me gusta escucharte y creo que Ochoa sí va a jugar hoy. Oye, no alcancé a escuchar el código de hoy. No se preocupen. Escúchenos en la transmisión de al rato, en punto de las 7 de la noche, en la fiesta Takis. Y ahí te vamos a dar el código. Igual ahorita se los vuelvo a dar. En otros asuntos, me dicen, yo creo que Ochoa jugará medio tiempo, aunque no debería de ser. No sé qué tiene que hacer homenajes en un evento como este. Yo pienso lo mismo. Ochoa sí jugará mínimo unos minutos, le darán una especie de homenaje. Si ya está ahí convocado, pues que le den chance, dice Alfredo. Aura, buenos días. Yo estoy estresada al 100 en el trabajo porque está mi jefe. ¿Le podrías mandar un saludo y decirle que se vaya? Pásame el nombre del jefe, pásame y lo saludamos. Yo sí que estoy súper estresada y ocupo unas vacaciones con todo pagado, jejeje. ¿Sabes quién se fue hoy de vacaciones? Híjole.
1: ¡Sí!
0: Tania se fue de vacaciones, se va a las Bahamas, a las Islas Fiji. No, no es cierto, ya mejor que ella les cuente a dónde se va, pero no, no se va a las Bahamas. 11 de la mañana con 13 minutos en Oye 89.7. Ahora sí, ya llegamos con las canciones que se ocupan. Bueno, que más bien los equipos eligieron al momento de anotar gol. Nos vamos con esto para ti.
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0: Hay algo que tiene de especial esta fiesta del fútbol y son las canciones. Hace cuenta, les dijeron a las selecciones, oigan, somos la jefatura del fútbol. Tú vas a elegir qué canción vamos a ponerte cada que anotes gol. Y bueno, Francia dijo, ¿saben qué? A mí pónganme One More Time de Daft Punk.

Ahí estuvo. Vamos con ¿qué pasa cuando Alemania anota gol? Eligieron una canción muy ochentera llamada Major Tom de Peter Schilling.

0: Sí es un rolón, la verdad, ¿eh? Sí es un rolón. Ahora, resulta ser que Australia dijo, ok, jefes del fútbol, yo quiero cuando mi selección anote gol, por favor, pónganme algo de AC/DC.
1: ¡Wow! No, hombre, yo me desmayo.

0: Imagínate el estadio. O sea,
1: no, no, no. Y todo el mundo va.
0: Ahora, ¿qué pasa cuando Suiza anota gol? Les ponen esta canción llamada Fritz Fromm, Desire de...

hasta el momento, yo creo que para mí el de ACDC, o sea, sí fue como que me... También el de Alemania, sí, oigan. Sí, esta canción suena para Suiza. Y ahora México llegó y dijo, ok, señor de la jefatura de los partidos del fútbol mundial, yo quiero, por favor, que cuando mi México mágico anote, me pongan esta canción.

0: opinión, yo, porque soy muy patriota, siento que no hay AC/DC, ni Fritz Fromm, ni Major Tom, ni nada que se le compare al son de La Negra. La verdad.
1: ¡Sí!
0: La verdad. Ya voy a llorar. Vamos con música. Esta canción es de Kenia Os. Amigos, cuando México anota gol, todo el estadio retumba con el son de La Negra. ¿Qué pasará hoy? ¿Cuántas veces sonará el son de La Negra? Lo descubriremos al rato.

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3: Buenos días por la mañana, 11:32 en Oye 89.7. Ya regresé, amigos. ¿Qué onda? Que traemos buen debate, porque hoy que si México, ¿cuánto crees que quede? Que si hoy le van a hacer un homenaje a Ochoa o no, que... Ah, lo que sí es que Hugo Sánchez va a tener hoy un homenaje y toda la cosa, ¿eh? Yo nomás como dato y te lo dejo. Ya son las 11:32 y no estoy sola. ¿Ven que les dije? Les dije, va a llegar Pico Navarro, Pico Osos Podcast, en la cabina de hoy 89.7. ¡Woo!
4: ¡Wow! ¡Hello!
3: ¡Ah!
4: ¿Cómo están?
3: ¿Cómo estás, Pico?
4: Yo muy bien, feliz de estar aquí.
3: Muy celebridad.
4: ¡Ay, me encanta!
3: Cámara 1, cámara 2.
4: Sí, sí, sí, yo por todos lados, aquí 360, mis ángulos. Me
3: oye, bienvenido a la cabina de hoy. ¿No te tocó mucho tráfico? No.
4: Fíjate que no. Siento que todo el mundo tiene miedo de que hoy va a ser una locura, entonces vienen
3: sí,
4: tranquilitos.
3: Sí, sí. O sea, pero en sí, en general, de subir, tranqui.
4: Tranqui, qué todo bueno. Relax hoy.
3: Bien.
4: Sí, me
3: pues
4: encantó.
3: Mira, yo estoy feliz de que estés aquí porque amo los podcasts. Ay, pero bien. Ahorita que estamos rumbo al Pride este fin de semana, bien. También es como que necesitamos un podcast picoso.
4: 100%.
3: ¿No? Un podcast que traiga con qué. Sí, sí, sí, que nos dé el toquecito mágico.
4: Claro, nosotros de repente es como que el toquezón, así de que paz. Nos es medio de golpe. Pero es que quisimos ser un poco disruptivos, ¿sabes?
3: ¡Ey! Rompiendo barreras, sí.
4: Siento que hoy si quieres pegar, tienes que hacer algo un poco más extremo, llevarlo un poco a algún lado más fuerte sí. Para jalar audiencia.
3: Sí, ya sé. Siento, y tú, aquí creo. Andamos.
4: Por eso aquí andamos.
3: Oye, a ver, platícanos de Picosos Podcast, porque justo aquí tenemos esta sección que se llama Personas, Creativos, Mentes, Proyectos que sí o sí tienes que escuchar o conocer.
4: Me encanta.
3: Entonces, para las primeras personas que van escuchando, como el, ok, Picosos, me gusta, ¿de qué va?
4: Picosos Podcast, pues es este espacio LGBT, no abierto para hombres gays, bisexuales, porque somos yo un hombre bisexual, mi compañero un hombre gay, que contamos nuestras experiencias desde un punto muy de conectar con la gente, ser este como amigo divertido que a veces te da miedo contar ciertas cosas, ¿no? Para que no te juzguen. Y aquí es, mira, si
3: ya
4: nos van a juzgar, que nos juzgue todo el mundo, sí. Lo vamos a decir porque sé que todo el mundo ha vivido ciertas cosas muy parecidas.
3: Ok. Entonces,
4: creo que fuera este espacio divertido donde no te juzguen, pero que con el humor sí aprenderás algo, ¿sabes?
3: Sí.
4: Que, digo, no somos expertos en la materia de nada en específico, pero creemos que somos dos personas que queremos aprender y compartir lo que hemos aprendido. Simplemente este
3: justo.
4: Espacio divertido.
3: Y también siento que afuera alguien dice como, no inventes, me pasó eso, no lo había dicho.
4: Claro.
3: O ellos me entienden, ¿no? O empiezan como a, pues sí, justo a ser como el, ay, siento que son como yo.
4: Claro. ¿No? Y muchos nos dicen, por ejemplo, de que me encanta que sean tan libres porque yo nunca había podido hablar del tema o nunca había escuchado que se hablara de esto.
3: Sí.
4: Y tenemos un público súper amplio, o sea, desde chavitos que van empezando apenas de que, oye, que tengo dudas para salir del closet, que no sé qué, hasta audiencia de que, oye, yo soy un señor de 65
3: wow.
4: años, los escucho y me encanta ver la libertad con la que hablan, me encanta que vivan estas experiencias. Te cuentan unas cosas, que okay, hemos llorado en el podcast leyendo historias, hemos de que cosas bien fuertes, pero se ha vuelto como una comunidad bien padre, que siempre decimos, es esta parte de ser libres y estar educados en la materia, ¿sabes?
3: Uh-huh, uh-huh.
4: De que puedes vivir tu vida, tus relaciones, tu sexualidad, siempre basándote como que en respaldo de investigación, de educación, de todo, porque a veces creen como que es libertinaje y es como,
3: okay.
4: No, a ver, podemos vivir bien, vivir padre, divertirnos, pero también aprender cuáles son las, pues ahora sí que la parte detrás de, ¿no? De que cuidarnos, nuestra salud, estar al pendiente de nosotros, de los otros, entonces es algo así.
3: ¡Ay! Me encanta, 360, de
4: claro.
3: Verdad. Picosos Podcast ya está justo en Spotify, ¿no?
4: También en Spotify, en YouTube, ¿ves que ahora se puede hacer video podcast? Entonces nos pueden ver y escuchar en Spotify y en YouTube. Entonces, está muy
3: nada
4: pro.
3: Nada más. Oye, oye, hablando de este sábado, ¿vas a ir a la marcha?
4: Sí, claro.
3: Okay, ¿qué crees? Yo la verdad nunca he ido.
4: ¿Te vamos a adoptar y te vamos a llevar?
3: Ajá. ¿Qué tengo que saber antes de ir? O sea, yo, pero también muchas personas que allá afuera nos escuchan y dicen, Pico, yo también quiero ir. ¿Qué recomiendas?
4: Claro, a ver, hagamos todos comunidad y vayan sin miedo. Es un lugar que te va a adoptar. Okay. Si vas solito, solita, solite, de verdad.
3: Adóptenme.
4: Tú llega, baila y vas a ver que la gente está dispuesto a abrazarte, a bailar contigo, a pasarla bien. Es un ambiente divertidísimo que, a ver, nosotros hacemos una lucha, ¿no? Que es marchar. La gente dice, ¿pero por qué marchan? Uh-huh, ¿no? O sea, ¿por uh-huh. qué están ahí? Pues es porque es este espacio de dar visibilidad de que no está pasando nada malo, de que no somos malos, no estamos ahora sí que equivocados, no estamos haciendo ningún mal. Simplemente estamos viviendo nuestra vida felices y podemos amar a quien amemos, podemos identificar. De otra manera, love is love, ¿no? Y es este espacio de celebración, es una marcha de protesta a través de la celebración. Así nos gusta verlo. Entonces, si quieren ir, solamente, ojo, lleven bloqueador, porque pues luego bastante sol, lleven agüita.
3: Tenis cómodo.
4: Muy cómodo para aquellos que se van entaconados.
3: Oye, que sí se van, sí van muchos entaconados, ¿verdad?
4: Claro, y yo de verdad admiro a los que van de que tacón de punta a caminar por toda
3: Reforma. Y así nos vamos y toca soportar.
4: Y, exacto.
3: Y ni modo.
4: Yo sí voy en tenis. En de tenis, que yo, sí. Mira. Confórtate todo.
3: Sí, sí, sí. Oye, y bueno, ¿desde a qué hora es el asunto y la marcha y todo?
4: Empieza súper temprano, o sea, hay algunos como que se juntan desde las 9 de la mañana para evitar tráfico y de que para irse juntando. Los carritos, según yo, como a partir de las 11, pero a mí me gusta llegar ya como a las 12, okay, más o menos, 12 y media, ya que está todo más montado. Y pues para caminar un ratito, hay gente que se avienta desde el Ángel, desde la Diana, hasta el centro, hasta el Zócalo.
3: Oye, sí, es llegar hasta el Zócalo, ¿no?
4: Es la idea. Yo los primeros años sí lo hacía. Ahora la verdad es que donde me quedo bailando, ahí ya me quedé.
3: Eso es una party, una party fiesta. Hard.
4: Te va a encantar. Amigo, mujer, si quieres que iré ahora.
3: Sí, no, no, sí. No, espérate. Me acaban de confirmar aquí por medio del chícharo.
4: Claro.
3: Que vamos a ir todo hoy 89.7 con
4: me encanta.
3: Con uno de los del camiones. O sea, vamos bien en caravana y todo, ¿eh?
4: Quiero ver a todo el team en tacones.
3: Eso.
4: Ya por acá me estoy viendo. De que no se pueden evitar.
3: Súbete a nuestro bus.
4: Me encantaría. ¿Jalás? Yo puestísimo.
3: Órale.
4: Claro.
3: Órale, pues ahí
4: increíble.
3: Nos vemos, ¿eh?
4: Coste. Echar fiesta. Me encanta.
3: Oye, quiero preguntarte y tomando en cuenta varios episodios de Picosos Podcast. Porque claro que aquí vamos a hablar, vamos a platicar. A ver, ¿los gays deberían ver los partidos de fútbol?
4: Ah, me encantó. Yo siento que sí. Fíjate que muchas veces, por ser gays, pues nos han sacado ciertos espacios.
3: Sí, como
4: espacios.
3: De tú no.
4: Tú no, eres gay, Sarrina.
3: No, no te puede gustar el fútbol.
4: ¿Sabes qué pasa? Muchas veces a los que somos gays o de la comunidad, el fútbol ha sido un tema el cual nos sentimos excluidos porque de entrada es un deporte muy de masculinidad,
3: de hombres.
4: Entonces, por lo general, los gays somos los que a veces éramos muy malos en el fútbol. Uh-huh. Entonces, lo tomamos como hasta incluso algo que nos da miedo acercarnos al fútbol.
3: ¿De qué ahí viene la pelota? ¡No!
4: ¡Sí, corre! Ahí viene el mundial. ¡Uy! ¿Sabes? Como que nos da miedo. Entonces, en este episodio del podcast hablamos un poco de que no, es un espacio que podemos habitar perfectamente porque el deporte también es LGBT. O sea, no tenemos que poner esta barrera de
3: ¿Y tú
4: que,
3: ves estas piernas?
4: De bailarina, no de futbolista.
3: Son de bailarina, ¿eh?
4: ¡Qué risa! Pero siento que es el espacio que hay que habitar también el mundial, ¿no? También el mundial puede ser LGBT. Próximamente espero que haya más futbolistas LGBTs porque, a ver, sabemos que hay muchos, pero pues viven en el closet porque es un espacio muy machista, muy controlado. Entonces, este podcast fue como para abrir el debate de que, oigan, si ustedes quieren festejar el mundial, festéjenlo, ¿no? Porque se super vale. Uh-huh. Pero también no olvidarnos que, ¿por qué no a veces no nos gusta? Pues porque nos hemos sentido presionados por el machismo del
3: fútbol.
4: Verdad,
3: es verdad. Pues oye, y esto que voy a preguntarte, obviamente no viene con la intención de que, ay, conviértete en LGBT. No.
4: Me encanta. ¿Sabes? Yo soy sudado madrino convertidor de bisexualidad.
3: Sí, o sea, que vengo a que se conviertan. No. Pero importante decir esto. Lo que los héteros se pierden al ser de ser LGBT.
4: Me encanta. A ver, siento yo que una vez, yo por ejemplo, a ver, yo soy hombre, ¿no? Entonces de entrada tengo bastante privilegio dentro de la esfera.
3: Claro.
4: Y de repente, cuando te vuelves LGBT, pues ya no eres tan bien recibido.
3: Ya no eres tan VIP.
4: Entonces de repente en mi círculo fue como de, te toca deconstruirte un poco porque dices, oye, a ver, pues ya me salí de este círculo de que me tocaba donde yo me sentía súper poderoso y todo. Y entonces de repente te permites más cosas. Yo platicaba en ese episodio que tengo amigos que siento que de repente ya se casaron, tienen hijos, están en un sistema que dicen, nunca lo cuestioné si era lo que yo quería. Y yo por ser LGBT me tocó cuestionarme muchas
3: cosas
4: antes.
3: Sí.
4: Entonces, afortunadamente, yo estoy viviendo una vida la cual llevo años cuestionándomela. Entonces, creo que estoy un poco más seguro de mis decisiones.
3: Y siento que se siente más tuya. Creo porque sí. Literalmente quien se cuestiona es una chamba. Es una chamba cansada de subidas y bajadas. Trabajo que uno mismo se pone. Luego yo digo, ¿por qué tantas preguntas me hago? ¿Por qué me cuestiono tanto? ¿Por qué? ¿Qué onda? Pero también siento que ya cuando volteas y dices, no inventes, la he diseñado mi vida como plastilina.
4: Claro, ahorita siento que justamente las decisiones que ya tomo soy más consciente, tengo una idea y volteas obviamente a ver a otros amigos que de la misma edad, ¿no? Gente con la que creciste y es como, bueno, yo hubiera seguido ese patrón y tal vez me hubiera cuestionado a los 50 años de que, oh, ¿sí era lo que yo quería o solamente seguí como el modelo que ya estaba escrito? Entonces, por eso, parte de este episodio de lo que los heteros se pierden es, de entrada, cuestionarse un poco si hiciera el camino y no seguir las presiones que están como estandarizadas.
3: ¡Ándele! Oye, ¿cómo es un ex gay?
4: ¡Ay, los odio a los que dicen ser ex gays! Los odio, no existen. No se puede ser ex gay.
3: ¡No!
4: No se puede ser ex gay, yo digo. O sea, es como estas personas que ahorita es de que, no, sí, lo gay se me quitó. No se te quitó. No se te quitó. Tal vez no te gustaban
3: antes
4: tanto
3: era,
4: los hombres.
3: Y ahora ya no.
4: Y ahora, exacto, sí, como no voy a decir nombres aquí, pero estos comentaristas que luego es de que ya encontré ahora la religión que me sacó de ser gay. No es cierto.
3: Ok.
4: O sea, tal vez te portaste tan mal e hiciste cosas tan horribles, no por ser gay, sino porque tú eres una persona que no ponía límites, que llevaste tristemente a los excesos tu vida y ahora culpas a la homosexualidad de que te fue mal. Pero, hey, habemos muchos que somos LGBTs que no caímos por el camino de la destrucción. Entonces, no andamos culpando a eso. Y también hay muchos gays que son religiosos y no caen en ser estos fanáticos de que, no, ser...
3: Yo, o sea, como quiero a Diosito, pero también vivo mi vida como yo,
4: claro,
3: quiero.
4: A ver, yo soy, la gente no lo pensaría, pero soy súper espiritual y yo creo en Dios, ¿no? Entonces, es como un... A ver, que yo cuestione la religión, porque creo que es parte de nosotros como creyentes cuestionar, que no porque me lo dicen, así es la cosa, decir, claro, como borregos, no, oye, esto de la religión no me da sentido, ¿por qué? ¿No? Cuestionémosla. Y acá los gays no nada más es decir, a mí no están ya los hombres, es un, están mal ustedes por ser gays y yo que soy ex gay los voy a llevar al camino del bien. Es como,
3: Ok.
4: No.
3: Sí, como digamos... etiquetar todo, ¿no?
4: Sí, como que nos quisieran como desconvertir y es como, hermoso, no es gripa, no se quita, ¿no?
3: De que así nací.
4: Así nacimos, así nos hicimos tal vez, pero a ver, es un camino el cual no está mal. Entonces, la carga de los ex gays viene como a culpar a los gays. Y es como, si tú quieres, decides que ya no quieres ser gay por cuestión de la vida y decides tener una relación heterosexual, padrísimo.
3: Bien.
4: Pero no vengas a decirme a mí que yo por vivir mi vida bisexual, homosexual, lo que sea, yo estoy mal. ¿No?
3: Exacto.
4: Creo que
3: me
4: es
3: encanta.
4: Algo así.
3: Picosos Podcast en la cabina de hoy 89.7. Ahora vamos a hablar de red flags en el amor.
4: No, hombre, ¿tienes tiempo?
3: Oye, sí son red flag. Sí son muy red flag.
4: Todos en general. O sea, yo platico con mis amigas y yo. Son red flags andantes. Yo con mis amigos, platico con mi novio, de repente es como de, es que cómo tenemos normalizadas ciertas cosas.
3: Claro.
4: A ver, y nosotros por mexicanos, ahorita que está el mundial y México está, ¿qué onda lo telenovelescos que somos? Por eso somos muy red flags, porque nos encanta el drama.
3: El drama.
4: Hay apasión, sí. Y entonces permitimos muchas red flags, que es como, oye, no, esto no está chido. O sea, no porque no esté intensa una relación, no quiere decir que no sea buena o que no esté profunda. No, confundimos intensidad con profundidad.
3: Sí, sí, sí.
4: Y vamos a tener una relación tranquila, increíble, que sea como súper llevadera. Y no porque no haya drama, no quiere decir que no esté funcionando.
3: Exacto, y luego uno busca adrenalina.
4: Sí, ¿no? Nos hacemos adictos al
3: como
4: conflicto.
3: Como esa montaña rusa.
4: Claro, ¿ves qué dicen? Hay gente que tristemente está metido en un ciclo de, me peleo con mi pareja porque me encanta cuando nos contentamos. Entonces se vuelve adicto un poco esta parte de que, ay, le voy a hacer un poquito de pex para que entre acá el morbo. Y de repente, pero ya nos contentamos.
3: Amamos.
4: Ahora vamos a hacer el amor. O sea, se vuelve esta parte que el cerebro le estás dando estos químicos que dice, está padrísimo. Y cuando te das cuenta que puedes tener esos químicos sin pelearte, está padrísimo.
3: Oye, y también esta parte de las relaciones y todo eso, o sea, como parte de la comunidad LGBT, ¿cómo se? Yo también siento esto, como el amor es amor y literalmente puede ser un heterosexual y lo que sea, claro, en general. El amor se siente y listo.
4: Se comparte.
3: Pero padre, ¿no? ¿Tú has notado como alguna tendencia de, no inventes, la comunidad ama más, somos más intensos, somos más sensibles o así?
4: ¿Sabes qué me pasaba? Bueno, ves que hay un chiste que dicen por aquí, saludos a mis amigas lesbianas, pero hay un chiste que dice que las lesbianas se conocen y a los dos días dicen, te amo, quiero vivir contigo, ¿no? O sea, que se van a mudar juntas. Pero siento que pasa muy en la comunidad. Por ejemplo, yo cuando conocí a un chavo, que es que yo ya grande, que empecé a experimentar mi parte homosexual, ¿no? Yo conozco un chavo y es como de, él siente lo mismo que yo, es el primer hombre con el que salgo, creo que lo amo, creo que es el amor de mi vida. Y entonces siento que sí es muy intenso, porque más grande te toca, como que sientes que perdiste el tiempo, ¿sabes?
3: Oh,
4: o sea,
3: wow.
4: Yo mucha parte de mi vida viví como heterosexual, porque yo soy bisexual, y salía con chavas y todo, y ya como hasta los 24 años, 23 años, fue la primera vez que salgo con un chavo, cuando mi primera novia fue a los 16 o 15.
3: Órale.
4: Entonces tenía yo ya 10 años siendo chavas, saliendo con chavas, viviendo, y de repente aparece el primer chavo con el cual quiero salir.
3: Sí, no puede ser.
4: Y digo, ese, claro, es lo que yo estaba.
3: Dicen buscando también que justo de relaciones entre mujeres, es como, no manches, te amo, sí, ¿me entiendes? Perfecto.
4: Es que es, sí, eso, como que reprimes una parte tuya que cuando la encuentras en alguien crees que ya embonaste y que se me tu vida, pero no, simplemente es encontrar a alguien que estaba viviendo lo mismo que tú, de opresión, de estar como medio oculto en el closet y todo. Entonces, ya que vas también creciendo, ya que tienes un rato fuera del closet, ya también no te sorprende tanto, ya es como que, ¿y si nos vamos leve? ¿No? O sea, ya como que, por ejemplo, yo con mi novio le dije, oye, a ver, pues sí quiero conocer a alguien, pero hay que salir, hay que conocernos. Estuvimos saliendo como unos 4 o 5 meses antes de andar, ¿sabes? Y ahorita justo lo hemos platicado de que, oye, me encantaría casarme, pero, güey, pues en unos 5 años. Ah, ¿sabes? Como que ya no tenemos prisa ahorita.
3: Estás tranqui. Bien, sí, me encanta, relax, amigos. Picosos Podcast en la cabina de hoy, 89.7, wow. Pico Navarro. Entonces, si yo, por ejemplo, soy aliada.
4: Me encanta.
3: ¿Cómo le...? O sea, yo sí no soy de la comunidad LGBT, pero sí aliada.
4: Claro.
3: ¿Sí puedo ir?
4: Claro que sí. De hecho, por ahí nosotros vamos a empezar una sección en el podcast que se llama Adopta un Hétero. Claro que sí. Vas a ser igual de las primeras adoptadas.
3: Ay, por favor, sí, invítenme.
4: Claro. Y me encanta porque, ¿sabes qué necesitamos? Los LGBT necesitamos invitarlos a ustedes como héteros.
3: Pico, yo no sé muchas cosas. O sea, neta, yo no sé muchas cosas.
4: Sí, creo. Y es bien divertido este lado.
3: Necesito que me culturicen.
4: Ay, me encantó. Te vamos a...
3: Para entender. Adoptar. Porque luego uno dice como que términos o cosas que es como... Claro. Voy a decir algo funable y qué tal que para ustedes es como... Oye, espérate, ¿sabes?
4: Te voy a decir algo. La gente heterosexual tiene mucho miedo de regarla, ¿no? Con los LGBTs. Sí. Pero cuando estás con nosotros es como, hey, tranqui, yo veo que la intención no fue mala.
3: Exacto,
4: ¿no?
3: Sí.
4: O sea, por ejemplo, a nosotros nos pasa de repente de que platicando con una persona no binaria, de que se nos raya la E, la A, ¿no? Con personas trans, de repente te echas un comentario que es como de, ay, tal vez estuvo medio raro.
3: Sí.
4: ¿Qué pasa? Porque somos humanos. Entonces, primero que nada, quítense el miedo de que nosotros estamos como en su contra o de que siempre tenemos este chiste de que los héteres, pero a ver, es porque es esta parte de
3: ¿y tú y sí?
4: molestar un poco como para romper esta barrera de que los héteros como que se cuestionan un poco de que, ay, ¿por qué nosotros?
3: Ajá,
4: ¿no?
3: Sí.
4: ¿Qué pasó ahí? Entonces nada más es, hey, permítanse conocer gente LGBT. Esa es mi invitación.
3: Amo.
4: Somos bien chidos.
3: Para hoy 89.7 en este miércoles Picosos Podcast, vayan a escucharlo.
4: Sí.
3: Y nos vemos en la marcha y pues nada, arriba la comunidad.
4: Arriba la comunidad y los bisexuales sí existimos. Claro que sí.
3: Oigan, ya son las 11 de la mañana con 48 minutos. Vamos, volvemos. Gracias, Pico.
4: Gracias a ustedes, qué gusto.
3: Eso. Gracias,

0: No te despegues. 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
2: Oye, te cuento, hay cortes a la circulación en ambos sentidos de Avenida Santa Úrsula y San Guillermo por operativo vial preventivo. Alternativas: Antonio Delfín Madrigal, Canal de Miramontes y Cafetales. En otros asuntos, acuérdate que está cerrada la circulación en la calzada Coxpa a partir de División del Norte con dirección a la calzada de Tlalpan. Alternativas: División del Norte, Taxqueña, Viaducto Tlalpan y también Periférico. Ya se liberó la circulación en calzada Ignacio Zaragoza a la altura del metro Acatitla con dirección a Viaducto Río Piedad, porque acuérdate que había manifestantes.
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10: 11:58.
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abombachado de las de, ¿qué eran los ochentas, Martín? Mi playera de México. Y traigo abajo una de manga larga, negra. Soy un árbitro. Soy una... profe, eso es roja, profe. El bar, vamos a checar el bar. Amigos, no puedo creerlo, según yo, stylé, les digo, ya se me acabaron las ideas. Ya se me acabaron las ideas y hoy según stylé así mi playera, no me veo mal, pero si tú me volteas a ver, sí dirías, póngale un silbato y es un árbitro. O sea, ¿en serio? Aquí arrancamos. Esta hora son las 12 en punto. ¿Qué vamos a hacer hoy? Acuérdate que es miércoles, mitad de semana y de presume tu topper. ¿Tú eres godín? ¿Estás en la oficina? ¿O estás en el coche tal vez y estás todo el día en el tráfico? Mándame la foto de tu topper. A ver, hoy presume tu topper en hoy 89.7, ¿ok? Bueno, 55, 25, 38, 32, 29. No se han ido los boletos para la experiencia inmersiva futbolera en Forum Buenavista. Si tú quieres estar ahí, mándame un emoji de balón y ahorita te marcamos, ¿ok? Bueno, muy bien, una vez dicho esto, en un rato vamos a entrar a entrevista con nada más y nada menos que Musiek. Es una banda, una bandota, Musiek Grand Band. Y vamos a platicar de música y que van a estar en el Lunario. Creatividad, canciones... Shiny, muy morado, muy de colores, rositas y morado, eléctrico, ya sabes. Bueno, vamos, volvemos. Esto es hoy 89.7. Arrancamos. Esa mano, profe.

0: Ya estamos de regreso en Oye 89.7 por acá. Aura Ramírez, ya son las 12:06. ¿Ya tan rápido? Oigan, pues sí, les quiero contar algo. Estoy emocionada porque en este momento la cabina está llena. Y yo mucho glitter, mucho todo, mucha presencia. Con ustedes se encuentra conmigo Musiek Grand Band. Acompañada. A ver, quiero que cada uno se vaya presentando de este lado.
1: Claro que sí, yo soy Ebu, muchísimo gusto.
0: Hola, Ebu.
2: Yo soy César.
0: Hola, César, ¿qué onda?
3: Yo soy Ricardo, cantante.
0: ¿Ricardo?
4: Yo soy Claudio.
0: ¡Eso! Oigan, pues miren, hoy la cabina está muy bien acompañada porque tenemos justamente esta agrupación que es Disco Retro Pop, fundada en Mérida, Yucatán. ¿Todos son de Mérida?
3: Sí. Ah, sí.
0: Claro. Palabra Mérida, que ¿cómo se le dice? ¿Palabra yucateca?
1: Palabra yucateca.
0: Que tengo que aprender.
1: ¡Uy! ¡Qué difícil!
0: Es que luego... Bueno, vamos con las buenas.
1: Las tranquis.
0: Ok. Chic, que es axila.
1: Chic.
0: Y touch, que es ombligo.
1: Ok.
0: Son así como básicas.
1: Oh, chic.
0: Chic.
1: Axila.
0: Touch.
1: Ombligo.
0: Ombligo.
1: ¿Qué sí. otra palabra podrían enseñarme, amigos? Amigos.
4: ¿Qué será? Pues de una necesidad... Wishar.
0: ¿Wishar?
4: Wishar.
0: Wishar.
4: Wishar.
0: Voy a wishar.
1: Voy a wishar.
4: Voy a hacer pipí.
0: Ah, ok. Ok, sí, muy bien. Perfecto, para aplicarlas, ¿eh?
1: Sí, muy importante.
0: Ya las voy a empezar a aplicar. Pues bienvenidos a la cabina. A ver, cuéntenos justo la historia detrás de cómo nace Musiek Grand Band. Es un gusto de verdad para mí recibirlos porque cuando se trata de... Ya nos dijeron y nos spoilearon que van a cantar y todo, así que yo estoy muy feliz. Pero primero quiero que nos cuenten el contexto e historia para las personas que van escuchando por primera vez sobre Musiek.
4: Bueno, el contexto, te lo voy a explicar, vamos a tratar de ser rápido y breve.
0: Venga.
4: Vamos a cumplir 11 años. Iniciamos pensando en como un grupo versátil para eventos en general, pero es un grupo muy grande, por eso el Grand Band, ¿no?
0: Sí.
4: Somos 12, sección de metales, 3 metales, 4 cantantes, baterista, percusionista, 2 guitarristas, bajo, piano, en fin.
0: Ajá.
4: ¿Por qué? Porque queríamos hacer un grupo que suene a todo dar, que la música que interpretemos no le falte nada, vaya. Y de ahí empezamos a tocar eventos, hasta que un día nos ofrecieron en Mérida tocar en un festival de la ciudad, en el festival de la ciudad de Mérida. Y bueno, que tocaba, y nos dijeron, preparen un show. Nosotros pensamos, no vamos a tocar lo que tocamos en una fiesta, vamos a preparar algo. Y allá decidimos preparar un show, primeramente con la música disco de lo mejor de la música disco de los 70s.
0: Okay, wow.
4: Y lo presentamos. Bueno, vamos a hacer un poquito de contexto. Pues a nivel nacional, pero sobre todo en Yucatán, no había un grupo que tocara eso, ¿no? Y que lo tocara así como lo tocamos, ¿no?
0: Claro, porque ya está sonando de fondo justo música.
4: Ah, ahí está. Ah, bueno, entonces ya
0: para
4: que sepan de lo que estamos hablando. Y bueno, y llegó el día y nos presentamos y wow, una sorpresa porque un mundo de gente.
0: El público dijo, ¿qué está pasando Mérida, Yucatán?
1: Yeah, ¿no? Así mismísimo lo dijo.
4: Y bueno, y de allá para el Real, luego vino más recientemente una presentación en el Zócalo de aquí de la Ciudad de México.
0: ¿Y qué tal lo recibió la Ciudad de México?
1: Increíble.
4: Increíble porque sabíamos que teníamos fans ahorita, bueno, por medio de las redes, allá sabemos, ¿no? Pero no sabíamos cuántos fans. Y viene la presentación y un lleno, o sea, así como nos pasó en Mérida, en el debut, pues fue nuestro debut aquí en Ciudad de México. ¡Buf! Llenísimo. Y de allá para el Real, vuelvo a decir, ya Lunario y otras presentaciones.
0: ¡Ya vi!
4: Ese es un poquito
0: el
4: de la historia.
0: Contexto, la historia detrás de Musiek. Y saben que me gusta un montón que es talento de Yucatán. O sea, es como, a ver, espérense, ustedes no veían venir esto, pero ¿qué tal esta pieza musical? Y ¿De qué van sus shows? O sea, cada que ustedes están sobre el escenario es como, ¿qué sí se va a ver? ¿Qué sí se va a escuchar? ¿Qué sí vamos a vivir?
1: Definitivamente la música disco, la nostalgia de recordar tiempos maravillosos. De repente nuestros papás, nuestros tíos nos enseñaron esta música y eso nos trae muchísimos recuerdos. Muchísimo baile porque es música que sí o sí te pone a bailar. O sea, en donde estés te ponen música de los setentas, uh-huh, y tú dices, sí, esto es música de culto, esto me gusta.
0: Esto lo necesito, yes, en mi vida.
1: Entonces, definitivamente mucha energía, mucho baile y mucha alegría.
0: Eso. Y bueno, el público Ciudad de México, el público chilango, ¿cómo lo describirían? ¿Qué tal la vibe?
3: Es un público muy apasionado. Es un poco, era, bueno, consideramos que era un poco complicado que bailaran, okay, porque estaban a la expectativa.
0: Claro.
3: ¿No? Y pues no nos conocían al principio. Pero de repente empezamos con la primera canción y todo ese ritmo, toda esa energía que pasaba en los setentas, de repente empezaron a contagiarse y no dejaron de estar pendientes del show, de las luces, de los vestuarios, de la energía, de los pasos, de todo. Entonces lo considero un público muy apasionado, muy fiel, muy, muy exigente también.
0: Escandaloso también.
3: Sí,
0: ¿no?
3: Sí, sí, sí. Eso nos gusta mucho también, porque nosotros hacemos mucho escándalo ahí arriba, bueno, del bueno. O sea, tratamos de proyectar esa energía hacia afuera y regresa constantemente, y eso pues nos tiene muy contentos.
4: Y sorprendidos, porque en las presentaciones que tenemos en Ciudad de México, la gente va vestida con la ropa, con el vestuario, con los de los setentas, ¿no? Y obviamente tocamos setentas, ochentas, noventas y un poco de algo actual también.
0: Okay, a ver, de este lado, ¿qué canciones son las que así o sí el público se levanta, se prende, baila, festeja y demás?
2: Las que no pueden faltar, definitivamente, Village People, YMCA, I Will Survive, la música de los Bee Gees, de Barry White, de
3: Edwin and Fire,
2: ABBA.
0: Wow.
3: Híjole, son algunos, o sea, imagínate, sí, tenemos mucha
2: música.
0: Oigan, y una duda, ¿ustedes son familia, primos, hermanos? ¿Qué pasó ahí? ¿Cómo estuvo? O nada más de que, mi amigo,
4: bueno,
0: lo invité.
4: Así hay un poco de eso, porque
0: yo lo siento, me dan vibes de familia, o sea, es que también siento que tanto convivir, tanto
4: venir. No, somos una familia, porque lo que decir, por ejemplo, el viaje de, ya tienen, vamos a hacer una semana aquí, claro, en la Ciudad de México, ¿no? Y nos vemos, pues, las 24 horas del día, ¿no? Y obviamente, pues sí, ya, y es una familia, ¿no? Y literalmente también están, por ejemplo, yo tengo dos hijos que tocan, uno toca y el otro es el productor de, okay, Musiek Grandón.
0: Eso. Oigan, ¿y qué significa Musiek?
1: Significa música.
0: Okay.
1: ¿En qué idioma estamos hablando?
3: En neerlandés. Holandés.
0: Órale.
3: Entonces, música es lo que comemos, lo que desayunamos, lo que cenamos. Entonces, no había manera de equivocarnos. Entonces dijimos, bueno,
0: Musiek Grand Band.
3: Exacto.
0: Eso. Oigan, ¿y quieren cantar algo? A mí me encantaría que de verdad nos deleitaran con...
1: Por supuesto que sí. Bueno, vamos a juntarnos de este lado.
0: Exacto, aquí nos vamos acomodando. El director está dando indicaciones a ello. ¿Quién, cómo, qué va a pasar?
5: Bueno, vamos a echar una ruedita que está...
0: A ver, acércate un poquitín.
3: Exacto.
1: Está dentro del repertorio y está a voces.
3: Probadita.
0: Una probadita.
3: Exacto.
0: Perfectísimo. Michel, vamos a quitar el fondo. Estamos literalmente así en palomazo.
1: Yes.
0: Con ustedes, Musiek, en la cabina de hoy 89.7. ¿Están listos?
1: Listos.
3: Listos.
0: Comenzamos.

0: Juan.
1: ¡Qué increíble! Oigan, tienen de verdad voces que dices, yo levito, yo me
2: elevo. ¡Qué hermosa!
1: En serio,
0: pues
1: muy
0: te invitamos a levitar en el lunario.
1: En el lunario, yes. Cuéntenos justo eso, ¿cuándo, cómo, a qué hora, dónde, todo?
2: Mira, es este 25 de junio, o sea, ya mañana, a las 8:30 p.m. en el lunario del Auditorio Nacional.
1: Ya mañana. ¿Hoy a dormirnos temprano o qué?
2: Exacto. Sí, obvio. ¿Sí? Ah, bueno.
0: Sí.
2: Juega México, está complicado, pero doble fiesta.
3: Vamos a festejar.
0: Hay que festejar, pero pues sí, prepararse. Hay mucha fiesta. O sea, imagínate, juega México, pero nosotros vamos a cantar en el lunario del Auditorio Nacional por cuarta vez y va a estar increíble. Va a ser una fiestota.
1: Y ahí nos vemos.
2: Por favor, sí.
1: Ahí nos vemos. Y de verdad que la Ciudad de México siempre sea ese lugar que los abraza, que los recibe, que los inspira, que los recarga de energía y que nunca se les quiten las ganas de volver.
2: Por supuesto. No, ya nos quedamos aquí.
1: Ok. Muy bien. Para hoy 89.7 Musiek, música en holandés. Mañana en el lunario, en punto de las
3: 8:30.
1: 8, ¿todavía hay boletos? ¿Todavía?
2: Los últimos, entonces que no se queden atrás porque no se lo pueden perder.
1: Eso, gracias por su música.
3: Ay, gracias.
1: También, ¿sabes? Lo siento como un regalo, como papá, te invito. Tía, vamos. Y sí, también nosotros como decir, oigan, llamamos estas canciones también, vamos a bailar un rato.
3: Familias completas, sí, han ido en las presentaciones anteriores, ¿eh?
1: Planazo para ya entrando al fin de semana. Yes. Eso, para hoy 89.7, ¿dónde lo seguimos?
2: Ah, nos pueden encontrar en todas nuestras redes sociales como Musiek Gran Band, Instagram, Facebook, YouTube, TikTok y en todas las plataformas musicales también.
1: Ok, Musiek.
2: Correcto.
1: Musiek. Para hoy 89.7, muchas gracias.
3: Ahora, gracias, Aura. Gracias a ti.
1: Eso, y arriba Mérida.
2: Yeah.
1: ¡Bomba! ¡Bomba! Este es hoy 89.7.

0: Buenos días. No, ¿cuál día? Tarde ya. 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
5: 12:33.

0: Oye, estamos de regreso en Oye 89.7. 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Y ya son las 12:43. Paso número uno y vamos por partes. Primero que nada, estoy viendo por acá en el WhatsApp 55253832 que me mandaron sus respectivos balones. Nancy Pick, terminación 6170, ya tiene sus boletos para Pasión y Gloria, que es esta experiencia inmersiva de fútbol en la explanada de Forum Buenavista. Tú ya ganaste, mi querida Nancy. Mándame tu correo, teléfono y celular. Más bien, correo, teléfono y nombre completo, ¿ok? Correo, teléfono, nombre completo al WhatsApp. También por aquí, a ver quién más ya ganó. Gabriela Bernal, ella también ya ganó. Pásame tus datos, Gaby. Muchas felicidades. A ver quién más por aquí. Es Erika Susana. Mándame tu correo, teléfono, nombre completo, ¿ok? Para que te lleves ya estos accesos, que ya son tuyos. Pasión y Gloria en Forum Buenavista. ¿Quién más quiere? Sigan mandando sus mensajes 55 25 38 32 29. Y ahora sí me dicen, Aura, ¿me puedes porfa pasar el código de la fiesta del fútbol? Y yo, claro, les digo que al rato las vamos a decir en la fiesta de Takis. En punto desde, yo creo que vamos a empezar desde las 6 de la tarde, 7, 8 y tal. Y pues bueno, respectivamente cada locutor dirá el código, pero yo prometí decirlo aquí rápidamente. Apúntele. DHKCD38N. DHKCD38N. Listo, ahí estuvo, amigos, yo ya lo dije. Cáchalos también al rato, obvio, no dejes de escucharnos, ¿ok? Bueno, y ahora sí, vámonos con esto que quería contarte.
1: Explicaciones necesarias.
0: Desde hace rato estoy que te cuento, que te cuento, que te cuento. Y es que México está en el tercer lugar de estrés laboral. O sea, esto es importante que lo tomes en cuenta, ¿eh? Porque justo salió un estudio, amigos, en el que 95% de los empleados de cualquier empresa necesita como ese apoyo de parte de su empresa, pero solo 4 de cada 10 lo tienen. Y bueno, al final, ¿sabes qué? Somos el país en el mundo que más horas trabaja al año y estamos justo en el tercer lugar en estrés laboral. O sea, 62% de los trabajadores reportaron así de que ya el burnout, que es como cuando ya te sientes sobrepasado, más que en China, Japón, y solo nos rebasan Turquía e Italia. Para que, si tú ahorita te sientes así como de no puede ser, seguramente es que estás pues ya como un poco sobrepasado. Y obviamente no lo digo para alarmar o para que te pongas triste, sino para que lo hagas consciente y también priorices el descanso, ¿ok? Bueno, uy, ya son las 12:46 en Hoy 89.7. Vámonos con música. Es Mike Towers. Esto se llama Una Nada Más. Yo soy Aura Ramírez y estoy contigo hasta la 1 de la tarde. A los que ya ganaron para Pasión y Gloria, mándenme su correo, su teléfono y su mail, su nombre completo, ¿ok? Esto es Oye.

0: Oye, son las 12:52 minutos después de un día bastante movido. Oigan, gran recorrido por mil cosas, mil datos, mil todo. Al rato nos escuchamos en punto de las 7 de la noche en la fiesta Takis. Por allá nos vemos. Vamos a estar allá comiendo muchos Takis fuego. Porque yo amo los Takis fuego, que lo sepan. Y bueno, vamos a estar todo el equipo de hoy 89.7 y ya ganamos contra Chequia. Yo digo que, ¿qué será? ¿Cuál será el pronóstico de hoy? Yo estoy muy positiva, yo creo que 3-1, pero pues vamos viendo, a ver qué pasa, porque siento que Chequia va con todo. Oigan, les quiero decir algo importante, y esto es una campaña que tenemos en NRM Comunicaciones alrededor de cuidar la luz, o más bien, tener precaución con las luces que dejas en tu casa. ¿Eres de las personas que se te hace tarde y cuando regresas ya en la noche te das cuenta que dejaste la luz prendida o aparatos conectados que podrían estar desconectados, como, no sé, la secadora? Por decir algo, ¿no? La plancha porque se apaga en automático o cosas así. La lámpara que no estás utilizando. Amigos, Lalo la luz es el recordatorio perfecto para que cuando salgas de tu casa, en serio, la apagues. Apaga las luces que no ocupas. Ya son las 12 del día con 53 minutos en Oye 89.7. Felicidades a Nancy, a Gabriela, a María Guadalupe, a Eduardo, Israel. Ya ganaron sus boletos para Pasión y Gloria. Nos escuchamos al rato. Y cualquier cosa, fotos y demás en arroba hoy 89.7 FM y en Aura Ramírez Cornejo. Si gana México, yo me voy a ir al Ángel de la Independencia y ya nos vemos. Amigos, ¿saben este dato que igual y no sabían? ¿Sabes hasta cuándo México va a ser sede de la fiesta del fútbol otra vez? Cuando nosotros tengamos 70 años.
1: ¡Chale!
0: Así que ahí te dejo el dato, por eso hay que disfrutarlo. Pero todo con medida, precaución y cuidándote a ti y a los tuyos. El anfitrión eres tú, recuérdalo. Bueno, ahora sí ya vamos a girar la ruleta, ¿no, Itzel? ¿Cómo estamos de tiempo? ¿Tenemos tiempo? Va, órale. Confiar es animarse a dejar preguntas abiertas. Confiar es no llenar de explicaciones cada silencio. Confiar es sostener el deseo sin perseguir el resultado. Y confiar es reconocer que lo invisible también está trabajando. Confía. ¡Qué fuerte esto! Voy a repostear la frase en mis historias. Arroba Aura Ramírez Cornejo. Bueno, ahora sí ya, nos vemos. Te quedas con Opa Kim en hoy 89.7. ¡Woo!
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9: Hola, bebecitos, ¿cómo están? Bienvenidos a otro programa. Hoy es miércoles 24 de junio del 2026. Yo soy Opa Kim y te voy a estar acompañando hasta las 3 de la tarde. Y hay muchas razones para estar feliz porque hoy la ciudad se siente un poco sola. La verdad, ya no hay tanto tráfico, aunque esto va a ir cambiando conforme avanza el reloj. Porque recordemos que hoy juega México contra Checa.

evento bastante lindo que es la fiesta Takis. Más adelante nos vamos a ver con todos los ganadores. Se pone bastante padre, la verdad. Yo me divierto mucho platicando, haciendo de varias cosas. Felicidades a todos los que participaron y que ganaron. ¿Cómo estamos en la semana del Pride? Y pues hay que celebrar la semana, Hochis. ¡Éale, éale, éale! Y vamos a comenzar con una canción que habla precisamente de esto. A ver, la canción originalmente no fue creada para la comunidad, pero la comunidad la adoptó. ¿Por qué? Porque precisamente se habla como de, ¿sabes qué? Ya estoy cansado, cansada, cansade de estar oculto, de estar en las sombras, de estar al que dirán, ya, hoy rompo esto y soy libre. Es Ariana Grande, mi fab con Set, se llama Break Free. Disfrútalo. Semana Hochis en Oye.

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1: 1:05.

0: Hoy es Summer, se llama Homewrecker, en hoy 89.7 FM. Yo soy Opa Kimi, bebecitos. Estoy muy contento porque este fin de semana tenemos una función especial, exclusiva de esto. Ah, caray.
1: Ba ba ba ba ba na na. Ba ba ba ba ba na na.
0: Exacto, si no lo conocen, vamos cerrando el papoy porque... ¡Ay, Dios! Me encanta ese meme. Esperé tanto tiempo para utilizarlo aquí al aire. Vamos cerrando el papoy porque es la nueva película de los Minions. Sí, vamos a tener una función especial para los Minions este domingo para que lleven a sus chilpayates. Y lo mejor de todo es que estamos regalando boletos cuádruples. ¿Pueden creerlo? Yo en este programa les voy a regalar un boleto cuádruple. Nueva película, Minions and Monstruos, o Minions y Monstruos. Para participar voy a hacer dos preguntas muy fáciles. Si yo si yo fuera, para empezar, papá o mamá, y tuviera a mis hijos ahí a un lado, les diría: hey, escucha al señor de la radio. Que no soy señor, pero pues así dirían: escucha al señor de la radio porque va a preguntar algo. Ahí les va, primera pregunta. ¿Cómo se llama el villano de Minions, o mi villano favorito, que se parece a Danny Flow? Y digo que se parece a Danny Flow porque tiene su trajecito naranja, y tiene el cortecito de pelo de hongo. ¿Cómo se llama ese villano? Hay muchos memes, o sea, no me pueden fallar. Esta es la primera pregunta. Una pista, empieza con V. Y ya es todo lo que les puedo decir. Voy a hacer solo dos preguntas y te podrías llevar pase cuádruple para que veas esta película antes que todos. Antes, nada de que el spoiler. Pues, ¿qué crees? Yo ya lo vi. Esta es la pregunta número uno. En lo que ustedes le piensan, yo los dejo con buena música. Esto es de Kenia Oz. Se llama Ruleta Rusa. Que, por cierto, ay, es que me corren si les digo el chisme. Pero les tengo un chisme. No, mejor no se los digo. 1:17.

Hoy a Tame Impala con Jenny Drácula. Ya es la 1:23 p.m. ¿Y qué crees? Ha llegado el momento de la segunda pregunta para que vayas a ver a los Minions. Y vamos cerrando el papoy porque... No, nadie me va a quitar. A ver, amistades, si lo digo muchas veces es porque era mi sueño. Traer memes a la radio es bien difícil porque luego no todos entienden. Pero vamos cerrando el papoy mientras regalamos boletos de los Minions. ¡Qué joya! Recuerda que la nueva película de los Minions se llama Minions y Monstruos y nosotros tenemos boletos para la premier. Una función, la verdad, bastante linda este domingo 28 de junio para que lleves a tu chilpayates y tú también te diviertas. Y bueno, la segunda pregunta. La segunda pregunta es... ¿Cómo se llama el papá, el tutor legal, el villano de los Minions? ¿Cómo se llama? Es que ya no sabemos qué es. O sea, él los creó, pero los hizo porque él era el villano, pero luego no. A ver, ¿cómo se llama? Si tú te sabes las respuestas, porque ya van dos preguntas que hago, escríbeme ya al 5525383229. Vamos con música. Esto es de Rauw Alejandro. Se llama Dando Vueltas. 1:25.

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3: La buena noticia es para los amantes de las películas de terror. Quizás ustedes sean muy jóvenes o muy viejos y lo van a recordar. A ver, hay una película que se llama La Bruja de Blair. De hecho, se llama El Proyecto de la Bruja de Blair. Se estrenó en 1999. ¿De qué se trataba? Pues tres universitarios se iban al bosque para hacer una investigación de una leyenda sobre una bruja. Están grabando con su cámara y caminan en círculo y en círculo. Y de pronto, algo les pasa, porque nunca vemos, que se pierden de este mundo. Supuestamente estaba basada en una historia real y que era real, pero nunca supimos nada. Pues bueno, ahora van a sacar una nueva película para las nuevas generaciones, otra vez del proyecto de la Bruja de Blair. Se estrenará el próximo 24 de septiembre de 2027.
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14: Una 35.

0: Oye, de post, con Te Confieso, ya es la 1:41 en hoy 89.7 FM. Y vámonos, bebecitos, porque en este mundo, en esta vida, están pasando muchas cosas. Vámonos con esto.
1: Las rapiditas.
0: Las rapiditas, ¿qué creen? Resulta, pero sobre todo resalta, que uno puede idolatrar a estos artistas, quererlos, pero Jungkook de BTS... Híjole, se le puso fea la cosa, y no me refiero a esa cosa, sino a su situación. Pues resulta que una fan brasileña, en pasado diciembre fue a Corea, fue a la casa de Jungkook, y ahí empezó el drama, porque a partir de ahí lo esperaba, y lo esperaba, y lo esperaba, hasta que un día se quedó en la casa de Jungkook, afuera obviamente, y tocó el timbre 133 veces. Ante esto, pues obviamente, Jungkook y básicamente pues todos los trabajadores dijeron: muchachita, ya, hombre, ya. Le hablaron a la policía, se la llevaron y el juez dijo: mi niña, medícate. Y ahora enfrenta una condena. Pero al parecer lo que le van a... esta sentencia o esta condena se la van a quitar, pero la van a deportar a Brasil. Y sí, ya no podrás ser bienvenida en Corea. Otra cosa, y es que, bebés, el mundial. ¡Ay! Ese evento que nos une a todos y que nos saca la mejor y la peor versión de nosotros mismos. Pues si ustedes no lo han visto, ahora hay en cada tiempo, son dos tiempos de 45 minutos, pues ahora ya metieron pausas de hidratación. Todo mundo las está odiando porque dicen: ¿para qué las meten? ¿Para qué si es comerciales? Pues mi compadre Gianni Infantino, pues es que así nos llevamos. Gianni Infantino salió a decir, él es el presidente de la FIFA, dijo: pues háganle como quieran, conmigo no, preciosa, conmigo no. Pudo haberlo dicho o no, pero yo me imagino que así lo dijo. Pues conmigo no, preciosos, porque quizás las televisoras ganen más, generen más dinero. No sé, eso está estupendo por ellas, pero nosotros como la FIFA no generamos un ingreso adicional. Y ni modo, háganle como quieran, es mi pelota y yo sabré lo que hago. ¿Les gustan las pausas de hidratación? Y finalmente, hablando precisamente de esto, hoy juega México, hoy en el Zócalo hay Fan Fest, pero ¿qué creen? Esta es una mala noticia. Ponme fondo triste, Itzel, o fondo de suspenso, porque... el taza ese. Acaban, y acabo de ver las imágenes de algo doloroso que me partió todo mi ser. Como varias personas agarran unas latas de cerveza, unas inofensivas latas de cerveza, las abren y las tiran a la coladera. Se les dijo, se les avisó que hay ley seca. A partir de ya, pues bueno, en algunas zonas de la Ciudad de México, sobre todo en el centro histórico, en la Cuauhtémoc, en Benito Juárez, todo, obviamente pueden tomar alcohol, pero ya no pueden comprar después de cierta hora. Según yo, son de las 12 del día. El operativo ya comenzó y acaban de tirarles muchísimas cervezas a personas que intentaban ingresarlas de contrabando, a vendedores ambulantes que querían hacer su agostito, y ahora unos aficionados mexicanos, ¿cómo celebrarán? Piensen en ellos, piénsenlo. ¿Qué les va a parir? ¿Qué les va a curar ese corazón partido? Pues ni modo, estas fueron las rapiditas. Ay, no me la hagas. Pero bueno, continuamos con más música. Esto es de Olivia Rodrigo. No te despegues, porque más adelante tenemos boletos para Disney on Ice y también para una exposición imperdible.

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7: Son las 12 en punto.

Oye, ya son las 2 de la tarde con 9 minutos en el 89.7 de tu FM. Yo soy Opa Kim y como siempre, contento, bebecitos, relajados. Es que hay demasiadas emociones, hay que ir conservando energía porque en la noche, no hombre, se va a poner salvaje la cosa. Bueno, si gana México, si no, pues ni modérrimo. Y bueno, para todas las personas que me están escuchando, ¿qué creen? ¿Pensaron que ya no teníamos regalos? No, pues si lo pensaron, están muy mal. Porque ya los niños ya casi salen de vacaciones, si no es que ya salieron. Y luego, pues como digo, los privilegiados, y es como de, mándale al curso de verano, ¿a dónde? No sé qué. No, yo les voy a decir, yo nunca fui al curso de verano porque pues no había con queso. Pero eso no significa que tú que me estás escuchando no tengas para salir a tus hijos. Luego una salidita sale bien cara. Y aquí es donde oye, te oye. Y decimos, no seas ingrato. Si lleva a tus hijos, pero que tú también te... Que la parte buena para ti sea que no gastes mucho. Por eso tenemos boletos para Disney on Ice. Sí, próximamente boletos en ticketmaster.com.mx. Voy a hacer, pues, dos preguntas, porque ya casi me voy además. Pregunta número uno. A ver, está muy sencillo. ¿En qué lugar van a ser Disney on Ice? ¿En qué lugar es, mejor dicho, Disney on Ice? A ver, díganmelo. Si sí, escríbanlo, porque es la primera pregunta de dos. Y ahorita, de hecho, acabándose la canción de Lady Gaga, cuando escuchen Lady Gaga voy a regresar y voy a hacer la segunda pregunta. Si tú tienes las respuestas correctas, envíamelas al WhatsApp 5525383229 y te podrías llevar boleto doble. Mientras tanto, vamos con esto. Es Dana. You could be that boy, pero te lo perdiste, baby. Son las 2:11.

Oye, ya son las 2 de la tarde con 17 minutos. Regresé muy rápido, bebés. Hasta yo me sorprendí yo mismo. Oigan, tengo la segunda pregunta para los boletos de Disney on Ice. Que me gusta mucho Disney on Ice, la verdad. Pero ya como adulto, o sea, sí te gusta toda la temática de Disney y todo, pero ya llega uno a la edad en la que no se ves a Mickey Mouse dando una pirueta y es... ¡Ay, se va a caer! Y no se caen, porque... Pues Mickey Mouse, no, hombre, te las maneja de todas, todas. Pero si llega a pasar, llega a pasar. Pues bueno, ya les hice la primera pregunta. Y mi segunda pregunta es la siguiente. Oye, que por cierto, mira, nos acaba de escribir... No, cambia, quítame el fondo de pregunta, todavía no. Me acaba de escribir Leonardo David. Leonardo David, felicidades. Me acaba de mandar su foto de que ya le dieron su pantalla. Le dieron su pantalla. Bien, bien por ti, padrino. Hoy la puedes estrenar. Vele instalando todo lo que quieras porque pues ya es tuya. ¿Ya? Eso gracias a Oye. Ahora sí, vámonos con la segunda pregunta. Dime dos emociones de la película Inside Out. ¿Cómo se llamó en español Inside Out? ¿Cómo? No. Tenía un nombre, es que no me acuerdo. Intensamente, sí es cierto. Dime dos emociones. Dos. Porque son los personajes, entonces no tienen nombres porque los personajes... Pues son emociones. Escríbeme dos con la respuesta de la primera pregunta y te podrías llevar pase doble para Disney on Ice. Mientras tanto, vamos con Pinky Up, Cat's Eye 219.

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2: La buena noticia es que Jack White se divorcia. Y ustedes van a decir, ¿qué tiene de bueno eso? Pues miren, primero les platico el contexto. Jack White está casado, bueno, estaba, porque ya le pidieron el divorcio. Con esta separación ya van 3 matrimonios fallidos para el cantante de 50 años y vocalista de White Stripes y The Raccoons y de su proyecto como solista. Su esposa está pidiendo que por las buenas. Mira, Chucky Lozano. Por si no sabían quién era de White Stripes, este genio. Súbeme la Itzel. Bueno, este rockero pues es muy rockstar y acaba de terminar su relación. La buena noticia es que, pues como tiene el corazón roto y mucha decepción, se nos viene un gran disco.
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1: Dos treinta y uno.

0: Azúcar, son ya las 2 de la tarde con 36 minutos en el 89.7 FM. Y aquí nos vamos a enlazar. Sí. Aquí tenemos a un reportero, locutor, que le hace de todo. Adrián San Martín, buenas tardes, ¿cómo estás?
1: Hola, mi querida audiencia de hoy, 89.7. Yo soy Adrián San Martín. Mi querido Opa, estoy excelente el día de hoy. ¿Y tú qué tal, hermano?
0: Todo bien, todo increíble. Pero yo sé que estás en el Zócalo, sé que estás en el FanFest. Cuéntamelo todo y exagera, ¿cómo va la gente? ¿Se está llenando? ¿Es cierto que les tiraron las cheves?
1: Es correcto, desde las 9 de la mañana nos hicimos cita aquí en el Zócalo Capitalino para entrar al FanFest, este evento donde no te cuesta un peso ver los partidos de nuestra querida selección mexicana. ¿Y qué te digo, mi querido Opa? La afluencia está bastante tranquila todavía. Yo creo que las personas que vengan saliendo del trabajo vienen para acá, entonces tomen sus precauciones porque pueden entrar por la calle de Madero o 20 de noviembre. Ya las líneas del metro están circulando con normalidad, la línea azul, la línea rosa, la línea verde, así que sin tema pueden llegar al Zócalo, aún es tiempo. Y si no alcanzan a entrar al FanFest, no se preocupen porque hay más locaciones en las cuales pueden ver los partidos.
0: Oye, ¿y cómo sabes que ya ya les quitaron la chela? O sea, ¿sí las tiran así en la coladera?
1: Es correcto, porque aquí hay varios filtros para entrar, entonces pues están revisando las botellas, tanto transparentes como las permeables. Están oliendo los líquidos que traen, evidentemente. Entonces, oye, no le jueguen al vivo, colegas, no traigan alcohol porque hay ley seca. Podemos disfrutar un partido sin el alcohol, lamentablemente, el día de hoy. Aquí están varios filtros que no van a poder pasar, entonces pues absténganse de que les tiren sus líquidos, no compren en balde o váyanse a su casita y disfruten de la cheve. Si vienen de este lado, pues no se preocupen porque pues hay varios puntos de hidratación, el ambiente está bastante prendido, la gente viene llegando, niños, niñas, hombres, familias completas, gente que viene con la cara pintada. Está bastante increíble el ambiente el día de hoy.
0: Oye, ¿cuál es tu pronóstico del día de hoy?
1: Yo calculo 3-0 a favor México con gol de Quiñones, Raúl Jiménez, y por favor, metan a la hormiga, tiene que hacer algo la hormiga, el otaku del gol.
0: Yo no, es que no te he preguntado tu pronóstico del partido, sino de la lluvia. ¿Crees que llueva, Adrián?
1: ¡Ah! Creo que va a llover un 40% de probabilidad de que llueva de aquí a las 6 y a las 7 se despeja todo y disfrutamos del partido.
0: Oye, ¿y qué pasa si, por ejemplo, yo voy y ya nos dijiste que nos revisan todo? O sea, ¿te revisan desde si traigo una botella de agua?
1: Es correcto, revisan si traes botella de agua y que no sea vodka, que no sea tequila, que no sea por loco, por así decirlo. Sí están revisando lo que traigas, entonces, como les digo, evítense la pena de que les anden tirando lo que compraron el día de hoy. Mejor disfruten, tráiganse un atolito, un agua. Creo que ni siquiera están dejando pasar refresco. Entonces, únicamente agüita, revisan si no traes objetos punzocortantes, comida tampoco está entrando, que si traes la torta, que si traes las sincronizadas, mejor termínatela antes de entrar al FanFest, porque ni alimentos ni bebidas están permitidos, excepto agua, claro, y
0: ¿y ya?
1: ¿Qué puedo decir, mi querido Opa? O sea, aquí tenemos a una persona el día de hoy. Hermano, ¿cómo te llamas?
2: Mi nombre es Eduardo.
1: Eduardo, ¿qué tal este FanFest? ¿Cómo lo vives el día de hoy? ¿Ya habías venido o es la primera vez que vienes?
2: No, es la primera vez que me encuentro por aquí.
3: ¿Y qué tal la experiencia? ¿Cómo te sientes? ¿Qué condiciones te dan hoy?
2: Pues me siento muy emocionado, ya quiero que empiece el partido y pues como es la primera vez que vengo, no sé cómo encontrarme.
1: Ok, muy bien. No sabes cómo encontrarse, Opa.
0: Mira, ¿qué pasa, Adrián, si yo voy, por ejemplo, y llevo una Coca-Cola de piña? A ver, ¿la van a oler o no la van a oler? ¿La van a oler o no la van a oler?
1: Yo creo que sí.
0: ¡Qué horror, qué asco! Sí, no, no lo hagan, no lleven. No, ese sabor no existe. Oye, Adrián, ¿y tú hasta qué hora vas a estar allá o qué?
1: ¿Cómo?
0: ¿Hasta qué hora vas a estar allá?
1: Yo, pues, terminando el partido, mi querido Patín, aproximadamente 8:30 p.m. Si todo sale bien, nos vemos en el Ángel.
0: Ahí está. Adrián San Martín, muchísimas gracias por este reporte tan bello, tan informativo. Si ustedes van al FanFest, no se lleve nada porque Adriano lo está diciendo y él ya está ahí. Bueno, hasta parece que fue a acampar. Nosotros vamos con música. Esto es de Charlie XCX, se llama Rough Music 241.

Felicidades a Carla Valeria León Hernández, que ya ganó boleto para Disney on Ice. Y pues bueno, la respuesta estaba bien fácil. Es el Auditorio Nacional y me puso alegría y enojo, esta tristeza y hay muchos más. Recuerden que Disney on Ice en el Auditorio Nacional, boletos en ticketmaster.com.mx. Y bebecitos, yo ya me tengo que ir porque voy a la fiesta Takis Fuego. Se va a poner bastante bueno. Recuerden que todavía nos queda otra fiesta la próxima semana para que participen en todas las dinámicas que tenemos. De mi parte, esto ha sido todo. A continuación, JD Robles. Si mañana llego ronco, no me juzguen. Es porque la pasé increíble y me ganó la fiesta. Y si llego normal, avergüéncense de mí. O no, también, siéntase orgulloso. Porque llegué. Pero bueno, yo ya me voy. Recuerden que nos pueden seguir en redes, arroba hoy89.7fm. Y también me encuentran como arroba opakimpo. Bebecitos, sean felices, pásenla bien chido, tomen agüita, que tengan una gran tarde. Y yo los dejo con este himno, MGMT, Time to Pretend. Y nos escuchamos hasta mañana. Adiós.

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14: ¿Qué onda? ¿Cómo estás? Sí que sí, ya las 3 en punto en estos momentos. Y ya sabes, JD Robles llegando puntual. Esa puntualidad no la tiene ni Obama. Oye, ¿qué te digo? Hoy se viene un programón, sobre todo porque no hemos ganado y yo ya me siento ganadora. Yo espero que tú entiendas la referencia, porque claro que sí, hoy vuelve a ganar México. Y si no gana, pues ya ni modo, pero yo ya traigo la actitud ganadora. Te voy dejando el número de WhatsApp para que me escribas, porque hoy, número uno, se viene buena música. Número dos, se viene buen chismecito. Número tres, se vienen accesos dobles. ¿Para qué? Para Disney On Ice. Así que apunta muy bien el número 55 25 38 32 29. Ya me acompaña de este lado mi queridísima Itzel en los controles, Fernanda ahí a través del número de WhatsApp, y el Capi, que anda ahí nada más como que de chismoso, anda viendo que se pega o qué, que si le doy unos boletos de Disney On Ice. No, ya le dije que se forme. Pero ya sabes que te acompaño a partir de este momento hasta las 5.

Se puso bueno, ya a las 3:05. Ahora sí que ando en mood como Aldo Rendón. ¡Gol! Ahí está. Y es que ganaron otra vez los chocolates. Se sabía y se tenía que decir. Suiza 2, Canadá 1. Se les dijo que el chocolate era mejor que la maple. Ni modo, no te vayas, que estás aquí en Oye.

0: de este lado te acompaña JD Robles, de aquí hasta las 5 de la tarde. Cuéntame cómo va el tráfico. Me están reportando que por diversas partes de la CDMX, hace unas horas atrás estaba como que todo vacío, pueblo desierto, pero que muchos de ustedes ya andan saliendo que si por la botanita, que si por los chescos. Ay, aparte de que hoy es miércoles, miércoles de miércolitro, sí es cierto. Cuéntame de qué andas hoy como con mood, o sea, de una agüita de horchata, de jamaica, de tamarindo.
1: Increíble.
0: O neta ya le quieres dar lo prohibido, porque también recordemos que hoy hay ley seca, esto alrededor de, obviamente, los monumentos emblemáticos de la CDMX, para que no anden haciendo ahí su relajo, ya festejen en su casa, se pasan, o mínimo si van a salir, pues hay que levantar la basura, luego quedamos como payasos ahí contra los de Japón y no, hay que recoger la basura, mi gente, si vamos a salir a celebrar. Pero, por cierto, lo que te iba a contar, te traigo chismecito, y sobre todo no cualquier chismecito, un drama de la vida real. Así que, mi queridísima Itzel, por favor, suéltame ese fondo que ya tú sabes. Ándale, así, así me gusta que suene, que habrá chisme bueno. Y en este caso, el drama de la vida real viene acompañado de Luis Miguel y su estado de salud, que sí, está fuerte el drama, pero afortunadamente no pasó a mayores ni nada, ¿no? Porque si no te habías enterado, te cuento que Luis Miguel estuvo hospitalizado hace unos días en un hospital de Nueva York tras someterse a una delicada cirugía. ¿De qué? No se sabe. Espero no vaya a salir al rato de que cirugía estética. O sea, sí, espero que esté muy bien Luis Miguel porque yo lo amo, pero espero que no haya sido algo ahí como que estético, espero que haya sido algo de salud, ¿no? Pero según los reportes indican que Luis Miguel ya abandonó el hospital. Esto para seguir como que recuperándose. No está del todo bien, pero ya se pudo ir a su casa. Lo que está interesante es que no voló hacia Madrid, sino que se voló para acá, para la Ciudad de México, para México específicamente, lo cual se me hace algo extraño. Siento que una teoría podría ser que México le queda más cerca de Nueva York que de Madrid. Entonces dice, ay, pues mira, me doy ahí unas pequeñas vacaciones / descanso, recuperación en mi bello país y ya después regreso aquí al hospital a Nueva York. No sé, a ver, tú cuéntame qué opinas ahí a través del número de WhatsApp. También cuéntame si eres fanático o fanática del sol, porque la verdad yo sí. ¿Será que en algún momento JD Robles puede entrevistar a Luis Miguel? ¿Será que se deje? Es que Luis Miguel se esconde mucho y yo ya no estoy soportando. Necesito nueva música, necesito verlo, necesito que haga contenido, nuevos videos. Ojalá ya cuando se recupere próximamente mi Luis Miguel, como que nos dé un poquito más de contenido. Pero ahí te dejo el número de WhatsApp: 55 25 38 32 29. No te vayas, que estás aquí en Hoy 89.7 FM.

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19: Y a las 3:30.

Ya volví yendo de vuelta y te lo prometí. De este lado, número uno, te acompaña JD Robles aquí por hoy hasta las 5 de la tarde. Pero te prometí al inicio del programa que se venían accesos dobles. ¿Para qué? Para Disney On Ice. Ajá, así como escuchaste, te quieres lanzar con el más pequeñito de tu hogar al Auditorio Nacional a vivir este increíble espectáculo que, ya bien yo decía en la semana, no me da vergüenza. Yo ya con casi 40 años y yo ahí aplaudiéndole a Cenicienta, a la Sirenita. Pero, ¿qué te digo? Entiendo la vibe de la chaviza, o como dicen ahora, de los chavos con ese. Así que participa en estos momentos para llevarte accesos dobles para Disney On Ice. Número 1, apunta muy bien el número de WhatsApp, porque por ahí me vas a mandar tu respuesta: 55 25 38 32 29. ¿Qué tienes que hacer? Mándame una fotografía con tu pequeñito, con tu pequeñita, y dime: JD, somos fulanito de tal y fulanita de tal, te vamos escuchando en estos momentos y queremos ganarnos accesos dobles para Disney On Ice. Segundo paso, síguenos en redes sociales. ¿Cómo nos encuentras? Como arroba Heidi-Robles y también como arroba hoy89.7fm. Y tercer paso, ser feliz. ¿Ya? ¿Ya con eso? Dos sencillos pasos que tienes que completar en estos momentos ahí a través del número de WhatsApp: 55 25 38 32 29. Si me dices que no eres feliz, ya, ya con eso no ganaste, ¿eh? Porque hoy andamos más que felices, ya te lo dije, hoy gana México, hoy el clima está medio que disque cooperando, se ve como que nublado, no lo sé, también cuéntame si ya te está tocando lluvia, pero por lo mientras participa por accesos dobles para Disney On Ice. No te vayas, que voy y vuelvo. Recuerda que estás aquí en Hoy 89.7 FM.

MT, recuerdo que mi nombre es JD Robles y te acompaño de aquí hasta las 5 de la tarde. Ahí te va el número de WhatsApp, 55 25 38 32 29. Ya estoy leyendo todos sus mensajitos respecto a las personas que se quieren llevar accesos dobles para Disney on Ice. Ahorita mi queridísima Fernanda va a estar revisando cualquier cosa con ella, ¿eh? Ella es la que escoge los ganadores. Luego me dice, no, es que JD no me escoges, que no sé qué. No, Fernanda, yo le voy a achacar todo el muertito a Fernanda. Fernanda es la que tiene la mano santa. Entonces, no se me desesperen, que ahorita si tú resultas, bueno, o eres un posible ganador, mi queridísima Fernanda te va a estar contactando ahí a través del número de WhatsApp. Así que ya te lo advertí, para que no digas que no viste el mensaje, ahí te vamos a contactar, ¿ok? No te vayas, que estás

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1: Así es, vamos a checar cómo andan las calles de la CDMX y te cuento que hay carga al cruce con semáforos, esto en Morelos, de Valderas a Paseo de la Reforma. También tránsito lento en Eje 1 Oriente desde Corregidora hacia Fray Servando, Teresa de Mier. Pero, ¿qué crees? Hay buen avance en Calzada Ignacio Zaragoza desde la estación de metro Moctezuma hacia Circuito Interior.
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0: 89.7 FM, mi queridísimo Ángelo Diego.
1: Hola, hermosa. Qué gusto verte, ¿eh? De verdad, sí, que tus entrevistas son las mejores.
0: Ay, me encantan. Gracias.
1: Como que sale como que todo.
0: Ay, me encantó. Que a ver, ojito, o sea, ahí dato curioso para todos los que nos van sintonizando. Ángelo fue de mis primeras entrevistas aquí en Oye, sí, cuando yo recién empezaba, cuando no se me veía así como que la pata de gallo y todo eso, ya saben.
1: Estabas pochita.
0: Sí, estaba más chiquita. Pero mira, 2 años después, regresas a la cabina para contarnos de algo que se viene fuerte este sábado.
1: Fuertísimo, sí, la verdad que ya es el Pride. Por fin llega el Pride, uh-huh, de la edición 2026, la edición número 48. Es una marcha que ha sido un reto, porque estamos coexistiendo con el fútbol. Vamos a llegar al,
0: claro,
1: Zócalo. Hay rumores que dicen, no, ¿cómo? Vamos a, no, claro que vamos a llegar. Vamos a tomar posesión del Zócalo de manera pacífica, de manera linda y con todo lo que destaca la comunidad, la lentejuela y la consigna, el grito de libertad. Entonces va a ser algo muy, muy icónico.
0: No, y sobre todo la chispa de cada una de las personas que vamos a estar ahí, porque obviamente hoy 89.7 estaremos presentes, todo el team, ahí vamos a estar haciendo un poquito de relajo pacífico, quiero aclarar, después no nos vayan a achacar algo de que no fueron los de Oye, no.
1: Pero tienes que ir a verme, porque creo que vamos, claro, a ir separados. Yo voy a estar en el carro del Gay Pride y tú vas a estar, ajá, en el de Oye, pero te tienes que bajar, sí, y también venirte un ratito acá.
0: Ay, pues jalo, me voy ahí a llevar de que al Serge Mejía y todo, a Serge Mejía, sí, que es el más musculoso de Oye, lo vamos a poner, no sé, como en tanguita o algo,
1: ¿en
0: no?
1: Serio, Serge Mejía está acá, ¿quién es? Está guapo.
0: Serge Mejía, sí, ahorita te enseñamos foto y todo. De, okay, hecho, acabando mi turno, ya saben que pueden sintonizar al Serge, pero aprovechando que es el más mamey, pues que de una vez se encuere, ¿no?
1: Una date con él, una date, claro que sí. Aparte de todo, decirles que la salida, el banderazo es a las 11 de la mañana, uh-huh, a las 11 de la mañana, 11:30. Este banderazo es muy importante porque lo hacemos en el Ángel de la Independencia. Y obviamente, pues, imagínate, también es un lugar para nosotros de conquista. Todos estos lugares, no crean que es porque se nos antojó parar la ciudad, sino antes la marcha llegaba a el hemiciclo a Juárez, cuando éramos 100. Pero ahora, uh-huh, que somos 1,000,000, paramos toda, wow, la ciudad. Paramos el Ángel de la Independencia, hacemos literal toda el banderazo, iniciamos con los artistas, con toda la prensa, y empieza el movimiento social que va a recorrer todo Reforma hasta el Caballito, y después del Caballito hay un marco enorme que los va a estar esperando que dice Welcome to the Pride.
0: ¡Ay! Entonces, ¡qué fashion! ¡Me encantó eso!
1: Sí, claro, y obviamente van a ingresar al espectáculo, que el espectáculo tiene una duración de 10 horas, 11 horas aproximadamente.
0: Okay.
1: Entonces desde las 11 del día va a estar encendido el escenario, muchísimos artistas, muchísimas, justo, famosas coronaciones, como le dicen, ¿no?
0: Invitados, ¿quiénes van a estar presentes?
1: De todo. La verdad es que este año tengo mujeres, por ejemplo, hablando de mujeres independientes, activistas y mujeres que realmente han trabajado por la comunidad, tengo desde una Kenia Cuevas hasta una Alejandra Rojo, uh-huh, Rojo, que es algo increíble, muchas diputadas, muchas mujeres, es, okay, un año de mujeres, es lo que estoy viendo, pero en el escenario las famosas, pues mira, la verdad que ya me hicieron aquí me bufaron aquí ahorita hace un ratito en las entrevistas,
0: okay,
1: porque me dicen, ¿cómo no vas a saber que María Daniela y estos son sus hits? Y le digo, es que te lo juro que no, o sea, los sé, los escucho, los canto, pero no sabía. María Daniela se promete, la gente la está esperando con mucha efusividad, ¿no? Vamos a tener una coronación importantísima que es la de Verónica Castro, que Vero, imagínate sacar a Vero de su casa.
0: Claro.
1: O sea, no es cualquier cosa, o sea, Vero es una institución y es parte de la cultura mexicana, entonces que haya venido a decir, quiero que me corone mi pueblo y quiero que me corone mi comunidad, es algo impresionante. Vienen muchísimas bandas también de rock, vienen bandas de rock por primera vez, porque ya estábamos muy reggaetoneros, ¿no? Siempre, uh-huh, el Pride estaba muy, muy reggaetonero, pero este año todavía no develo a la gran cantante y artista que va a cerrar la noche. También cabe destacar que para las infancias, que es algo súper icónico y más hermoso para nosotros, la comunidad, viene Tatiana. Pues imagínate Tatiana, o sea, era lo que decían las entrevistas, todas ya bien peditas bailando el patio de mi casa.
0: Sí.
1: O sea, va a ser algo padrísimo, ¿no? Padrísimo.
0: Y que se va a poner muy bueno, que también para los que nos van sintonizando, que tengan ganas de ir, pero que justo luego les da miedo como que esta parte de la aglomeración, sí, o así. ¿Qué consejo les das a todas aquellas personas que quieren ir pero no se atreven, pero como que tienen ahí la espinita de asistir?
1: Que si hay demasiado oxígeno y espacio, que se tranquilicen, obviamente. Que hay mucho cuerpo ese día.
0: Vayan, ya vieron, vayan.
1: Hay mucho cuerpo, chicos. Lo más importante es que es una marcha que yo decía que tiene muchos matices. Vemos de un lado a las lentejuelas, a los osos, a las chicas lesbianas, a los chicos gays. Vemos al lado a las feministas, vemos al lado a las madres buscadoras de sus hijos. Uh-huh. Vemos también contingentes a pie homoparentales, lesboparentales, que son unas familias muy hermosas en modo que han ido evidentemente adoptando. Vemos a las mushes que vienen de Oaxaca, que son mushes trans. O sea, es algo, tiene muchos matices, pero sobre todo yo los invitaría porque de verdad alguien, una persona en su vida debe de vivir lo que es marchar con la comunidad LGBTera. Hay mucho sentimiento en cada canción, en cada rola, en cada automotor es una embajada, por lo cual traen una temática cada uno diferente. Tú llevas tu propia fiesta.
0: Claro.
1: Entonces, o sea, ahí me comentaron que tú te vas a lanzar de no sé dónde.
0: Ay,
1: vas a ir.
0: Eso.
1: En topless, o sea.
0: No, ven, pero dejo el pan de aquí el sábado para ya como no, que haga efecto la dieta. Así como para, no, pero para sentirme más acá inalcanzable, ¿no?
1: Oye, pero a mí me encantan, por ejemplo, las dragas. O sea, a mí me emociona mucho todo el tema de las dragas porque los maquillajes, o sea, lo que le invierten a su rollo. Pero, oigan, chicas, si van en dragas y también chicos, chiques, pónganse bien el, ¿cómo se llama? El
0: setting spray.
1: El sellador, sí. Porque luego las veo ya las 4 o 5 bebas, todas así.
0: Derretidas. Ya. La bien derretida acá del make-up, ¿no?
1: Sí. Descremadas, entonces sí. Bebés, doble capa ese día, por favor.
0: Importantísimo, también bloqueador. Porque, bueno, no se sabe si va a llover ahí, pero por si acaso, la CDMX cambia todo el tiempo, entonces bloqueador
1: es un brilla. Nubladito, no okay. Se preocupen, ya mandé a desempolvar las, ¿cómo se llaman? Las coladeras para que no nos hundamos todas.
0: Ya le hablamos a Tlaloc, y así.
1: Sí, me dijeron, vamos a clavar varios puñales, digo, nos sobran ese día. Pero ¿saben algo? Lo más importante es que también es una edición donde vamos a enviar un mensaje al mundo bien importante, que podemos coexistir con lo que dicen sea lo mejor los futboleros, los machotes, que el mensaje es la unión de México y que somos somos la segunda marcha más grande del mundo y que podemos llevar un mensaje de unión, un mensaje de amor, un mensaje de triunfo, porque estas semanas han sido de mucho triunfo para México y creo que nosotros vamos a hacer el broche de oro. La comunidad va, imagínate, ese día, olvídense, va a haber demasiado arcoíris, creo yo. Vamos a quedar todos demasiado, ¿cómo dicen? Llenos de confeti.
0: Pero bien, brillos por todos lados y sobre todo de felicidad, ¿no? Que es lo que importa, dar este mensaje a través de la felicidad y que es un espacio seguro para todos.
1: Así es. Se pueden casar ese día, o sea, va a haber lugares donde se pueden casar, donde se pueden hacer sus pruebas serológicas, muchísimos puntos de hidratación, muchísimas dinámicas, porque, ¿sabes? Hay un closet enorme de una marca que no puedo decir, pero es como salir del closet, entonces es como que atraviesas el closet y te puedes tomar tu foto y de fondo está el ángel, ¿no? Todo es súper hermoso lo que va a ocurrir. Hay espectáculos desde las 10 de la mañana, todo lo que uno quiere saber. ¿Y saben qué es lo más padre? Que podemos soñar ese día que nos vamos a enamorar, que vamos a encontrar a la princesa o a ese príncipe azul en el Pride. O sea, hay que soñar porque aparte viene demasiado turismo, entonces va a haber muchas guapas, muchos guapos, muchos guapes. Entonces, por favor, compórtense.
0: Sí, ya no se anden mensoqueando, también se pasan. Imagínense que yo me quiero agarrar a uno y ya se lo agarró a mi amiga. No.
1: Compórtense ese día. Porque ya vi a los futboleros aventando a las quinceañeras, ya vi a los futboleros haciendo de mucho desmoder. Ese día, niñas, niños, niñes, por favor, ya saben, es una marcha pacífica y es una marcha que precede 48 años de historia. Gente que perdió su vida y su libertad. Y hoy en día sería algo muy hermoso que estuvieran vivos y pudieran ver que convertimos esta marcha en algo de 1 millón de personas.
0: Aplausos para mi queridísimo Angelo. ¿Tus redes sociales ya para que te vayan a seguir?
1: Angelo Dipo Oficial, ya saben, en mi Instagram es por donde estoy más conectado. Y vamos a estar dando unos pases VIPs para que no se pierdan los conciertos que van a estar buenísimos. Y no van a soportar a la reina que les traigo, ¿eh?
0: Así que espérenlo muy pronto. Ay, tengo miedo, ¿ok? Ya quiero saber. Yo tengo una, bueno, ¿es sí sugerencia? A ver, ¿o no? Así de que, imagínate esto, para el próximo año, John Mico. Yo lo voy a dejar sobre la mesa.
1: Bueno, es que yo, fíjate que hablé con Joe hace como 2 años con su equipo, ¿sí? Con Joe Mico, sí. Ya me habían dicho que también a esta Ina.
0: ¡Ay! Ina. Estaría padrísimo. Ajá. Eso.
1: Pero a veces, desafortunadamente, tienen su agenda llenísima 2 años. Sí. Entonces, trato de que, créanme, todo el tiempo es un trabajo constante, pero no se van a sentir defraudados con esta reina que les voy a tener y sé que va a valer la pena todo el esfuerzo que estamos haciendo.
0: Perfecto. Pues ahí nos vemos el sábado. Así que tú que vas sintonizando, ahí también te vemos. Ahí vamos a estar echando, obviamente, relajo pacífico con el staff de hoy 89.7 FM y también con todas las personas hermosas que pertenecen a esta comunidad. Así que
1: ahí nos vemos.
0: ¿Sabes? Ahí nos vemos el sábado. Mientras tanto, no te muevas de aquí de hoy 89.7 FM, que te dejo con algo de música, pero voy y vuelvo.

bonita, de este lado te acompaña JD Robles, aquí por hoy 89.7 FM. ¿Qué onda? Cuéntame cómo va el tráfico. Recuerda que ahí te dejo el número de WhatsApp, 55 25 38 32 29. ¿Pero qué crees? Hoy en la cabina de hoy tengo un invitadazo así, mira, con mucha estrella, mucho carisma. Ella se la sabe de todas, pero hoy aquí en la cabina de hoy

0: este lado te acompaña JD Robles y estás aquí en Hoy 89.7 FM. ¿Qué onda? ¿Cómo vas? ¿Cómo te va tratando la vida hoy? Que es miércoles, miércolitos, ombliguito de semana. Ay, qué agusticidad, ¿verdad? Ya, como que ya se está antojando irme a mi casa, pero no. Recuerdo que tengo que lanzarme a una fiesta súper importante porque se va a poner buenísimo. Así que no se pierdan las redes sociales de arroba hoy89.7fm. Ya no diré más respecto a eso, pero también otra cosita que te quería compartir. Ya sabes que a mí no me para la boca, siempre ando ahí como perico. Pero ya estamos en Cancer Season. ¿Qué es esto, JD? ¿Con qué se come? ¿Con qué galletas? No, no, es que ahí te va. En español es la temporada del signo Cáncer, ¿no? Este signo de agua espectacular, maravilloso. No porque JD Robles sea de este signo, no. Es porque, tal cual, los Cáncer somos chidos, somos buena onda. Y es que el signo Cáncer empieza desde el 21 de junio y acaba el 22 de julio. Así que si tú no crees mucho en los signos, pero cumples en este rango de tiempo, pues déjame informarte que eres el signo Cáncer. De hecho, a mí me encanta hacerlo. Siento que es como que un signo que 100% define mi personalidad. Tú cuéntame qué signo eres ahí a través del número de WhatsApp 55 25 38 32 29. Pero ya que andaba yo ahí de chismosita en las redes sociales, dije, a ver, voy a investigar qué famosos son del signo Cáncer, y vaya que está potente la lista, porque por ejemplo tenemos a un Lionel Messi, Selena Gomez, Meryl Streep, Dana, Tom Hanks, mi marido personal, que este sí sabía, pero lo quise incluir, Jacob Elordi, claro que sí, es Cáncer, también tenemos a Ariana Grande, Margot Robbie. Hay una lista enorme de famosos y sobre todo triunfadores que son del signo Cáncer. Y se supone que los que somos de este signo destacamos por, número uno, empatía, sensibilidad, intuición y sobre todo fuerte conexión con el hogar y la familia. Sí soy. Yo aquí esperando a que me caiga mi familia tradicional panista y no tengo ni novio ni nada. Pero, ¿qué te digo? Esperemos en un futuro, ¿verdad? Pero sí, me identifico mucho con el signo Cáncer. Así que tú cuéntame, número uno, si eres Cáncer o de qué signo eres. Y aquí yo te voy a hacer como que la lectura del tarot. Bueno, tampoco llego a tanto, pero nada más porque soy chismosa y me gusta el chisme. Pero mientras tanto, tú no te vayas de aquí de Hoy 89.7 FM, que recuerda que yo soy JD Robles y te acompaño de aquí hasta las 5 de la tarde. Por cierto, ya viene mi cumpleaños, 14 de julio. No lo olviden, soy Cáncer, ¿ok? ¿Quedó? ¿Entendido? Sí, acá todos me ven raro, pero sí, ni modo. ¡Vámonos con música!
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accesos. ¡Claro que yes! ¿Accesos para qué? Para Disney On Ice. ¿Qué tienes que hacer? Ahí te va la dinámica. Número uno, apunta muy bien el número de WhatsApp: 55 25 38 32 29. Ya para este punto debes de sabértelo de memoria, porque lo repito y lo repito y lo repito, pero es para que no me estén diciendo que no lo digo mucho. Ahí está. Y ahí, a través del número de WhatsApp, mándame una fotografía de que me vas sintonizando en estos momentos con tu pequeñín, ese pequeñín travieso que tienes en casa, esa pequeñina que hace travesuras y te dice: no, fue mi hermano, fue mi papá. Así, que salgan súper guapos los dos. Mándame esa selfie al número de WhatsApp y también mándame captura de pantalla de que ya nos siguen en redes sociales. ¿Cómo nos encuentras? Como arroba hoy89.7fm y también como arroba Heidi-Robles. Así estoy en todos lados. Y así de fácil ya estás participando para llevarte accesos dobles de Disney On Ice en el Auditorio Nacional, que se va a poner increíble. Siempre me gusta ir a este espectáculo. He ido como 4 veces, ya ni me quieren dejar pasar porque siempre estoy gritando de que ¡no, Moana, no! ¿Sabes? Así, me pongo en modo fan. Así que participa en estos momentos para llevarte accesos dobles aquí, cortesía de Hoy 89.7 FM. Vámonos con más, pero ya sabes que yo hoy vuelvo, te acompaño de aquí hasta las 5.

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1: Te cuento que hay tránsito abundante en viaducto de Calzada San Antonio Abad hacia Cuauhtémoc. Y otra, se activa alerta amarilla por pronóstico de lluvias fuertes y posible caída de granizo, como ya lo pudiste notar, esto para diversas, obviamente, alcaldías de la CDMX, así que toma tus precauciones y vas en el tráfico. Asentamientos al cruce con semáforos en Eje 3 Sur de Eje Central hacia Insurgentes.
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0: llegó el momento de despedirme. ¡No! Ya sé, pero mira, ni te preocupes, ni te agüites, porque mañana que es jueves, jueves, nos salimos de una para entrar miércoles, jueves, no es mi culpa, así se puso de moda, ¿yo qué culpa tengo? Aparte, jueves de tomar agua natural, ¿ok? Porque hoy ya tomamos agua de sabor, mañana natural, pero mañana me puedes sintonizar de 3 a 5 de la tarde, recuerda que de lunes a viernes yo te acompaño en 2 horas de tu trayecto, te voy dejando mis redes sociales por si le quieres poner acá un rostro a esta voz tan alocada, disociada, que no sabes si estoy como que ahí en cosas que no debería de estar, porque, bueno, ya, ahí está, mis redes sociales, me encuentras como arroba Heidi-Robles, así estoy en todos lados, ya voy a apagar el micrófono, ya me da hasta vergüenza hablar, qué oso, mejor no me hubieran contratado, no, pero recuerda que mañana me sintonizas en punto de las 3 de la tarde, para mí fue un placer acompañarte, si estoy un poco loca, ¿qué te digo? Así soy, así es JD Robles, pero ya viene también mi queridísimo Sergio Mejía para que te quedes muy bien acompañado o acompañada de El Search, así que no te vayas, que estás aquí en Hoy 89.7 FM. Por cierto, gracias a Itzel en los controles, Fernanda en los teléfonos, al Capi también acá que sigue de chismoso, no se va a su casa, pero sobre todo, gracias a ti. Bye bye, que tengas bonita tarde y ojalá que gane México.
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1: 5 de la tarde en punto en la Ciudad de México. Muy buena tarde, ¿cómo están? En la previa de lo que es la fiesta del fútbol a través de hoy 89.7 FM, lugar exclusivo. Lo hicimos la semana pasada, nos reunimos con mucha banda, ya te contaremos en un ratito más dónde vamos a celebrar esta fiesta del fútbol, porque les tenemos no solamente información, noticias, buena música y también el equipo de hoy 89.7 distribuido por toda la Ciudad de México y la República, ¿eh? Déjame contarte que mi querido Adrián San Martín anda por allá en el Fan Fest, en el Zócalo de la CDMX, enviado especial, nuestro comandante en jefe Pollo Cervantes desde Monterrey, también en la fiesta del fútbol, en el partido de Corea. En un rato más nos va a contar de qué va todo este asunto con todo el color desde el Gigante de Hierro. Soy Sergio Mejía, recuerda que aquí arrancamos hasta las 7 de la noche con excelente música. Hay boletos también para ver a Sam Smith para la gente que va en este momento en el tráfico de la CDMX. Avisos importantes. Antes, esto es para todas las personas que andan por aquí, por la zona de Reforma, les damos este dato. Se encuentra cerrada la circulación en ambos sentidos sobre Avenida Paseo de la Reforma entre la Diana Cazadora y la Fragua. Todo esto por la logística de la fiesta del fútbol. Y hay un operativo especial en las inmediaciones también del Estadio Ciudad de México. A partir de la 1 de la tarde, de cierre total, se restringió por completo la circulación vehicular en el perímetro. Calles con puntos de control y acceso para que lo tengan en cuenta. En la zona norte y poniente también hay filtros peatonales y semipeatonales en los cruces sobre la calle San Guillermo, en las intersecciones con San Alejandro y San Jorge en Santa Úrsula. Así que ustedes muy abusados, mucha paciencia también. Recuerden que hoy tenemos noche de fútbol, la fiesta del fútbol a través de hoy 89.7. Bueno, mientras te voy dando todo este detalle acerca de Reforma, nuestro comandante en jefe Pollo Cervantes desde el Gigante de Hierro allá en Monterrey, se vive la fiesta también. Mi querido Pollo, ¿cómo van las cosas?
2: Así es, mi querido Sergio Mejía, amigas y amigos de hoy 89.7. Estamos desde Monterrey, desde la Sultana del Norte, afuera del Gigante de Acero, lo que es previo al partido Corea contra Sudáfrica, un partido muy importante para el grupo mexicano, en donde pues ya veremos qué sucede, ya veremos. Hay mucha gente coreana, hay mucha gente de la comunidad de

0: cosas de lo que se está viviendo acá en la ciudad de Monterrey, Nuevo León, en la fiesta del fútbol. Recuerden, hoy además de México-Chequia, está Corea del Sur contra Sudáfrica. Soy Pollo Cervantes y regresamos contigo a cabina.
1: Gracias, mi querido Pollo Cervantes, desde el Gigante de Acero. Allá en Monterrey se vive la fiesta del fútbol a todo lo que da. Bueno, calorcito por allá en tierras regias, ya lo dice mi querido Pollo Cervantes, donde también tenemos pues partido el día de hoy en esta fiesta del fútbol a todo lo que da, como en la Ciudad de México. El pronóstico contrario, aquí en la Ciudad de México hay lluvia por ahí de las 7:30 de la noche aproximadamente. Yo me encuentro no en cabina, pero sí en un lugar exclusivo que ya te detallaré a continuación, donde nos encontramos, porque el staff de hoy 89.5 7, este programa Aquí y Ahora y Reset con Kinky, te daremos todos los pormenores, detalles y todo lo que sucede en esta fiesta del fútbol, donde el tricolor seguramente va a dar una alegría más a toda la comunidad pambolera y a un pueblo en general. Así que ustedes quédense con nosotros y tenles en los controles. Soy Sergio Mejía, arrancamos. Hay buena música, esto es hoy 89.7 FM y a las 5:04.

0: 7 p.m. Chanel se llama esta canción. La fiesta del fútbol se vive intensamente y es que estamos en un lugar exclusivo de la CDMX. Oye, armaremos la fiesta todo lo que da. Ya está por acá la banda de Series En Serio, mi querido Elliot. ¿Cómo estás, amigo?
1: Contento, feliz, emocionado que México. ¡Vamos, vamos, Talleres!
0: ¡Pronóstico! ¡Pronóstico!
1: Así como están jugando 1-0.
0: 1-0. O sea, positivo, ¿no? Positivo, 1-0 México.
1: Sí, lo que me va a poner feliz es que probablemente tengamos a Memo Ochoa en la cancha.
0: Eso podría ser. ¿Memote entrará? ¿Acaso, mi querida Rubs, que anda por acá también de Series En Serio, entrará Memote de los Pumas o no?
2: Y ojalá, porque es el único que conozco.
0: Y el único bueno, dice también. Oigan, esto en breve, bueno, seguirá con la fiesta del fútbol porque ya la banda de hoy 89.7, pues ya está por aquí. Mi querido Opa, que también es conocedor, anda por aquí. Opa, ¿cómo andas?
3: Bien, mi Sergio, estaba bien, pero ya me interrumpiste en el partido, pero ya, ¿qué te digo?
0: Dice, ya acabé mi turno, a mí no me molesten en este momento. A ti sí, JD, vente para que a tú no te maquilles. A ver, ¿cómo va? ¿Pronóstico para hoy?
2: O sea que sí me vas a molestar también. No, no es cierto. Sí. Pronóstico para hoy, yo digo que 1-1.
1: No, pero era de lluvia, ay, mija.
2: No, a ver, déjame tocar. Ah, no, no es cierto. Yo digo que también va a llover recio, Dicen que probabilidad de tormenta eléctrica, que sí, no se sabe.
0: Para que se prevengan también, porque quien está por allá como enviado especial en el fan Fest es nuestro Adrián San Martín, que bueno, es nuestro delantero estrella, anda todo lo que da, mi querido Adrián. ¿Cómo van las cosas por el FanFest? Cuéntanos detalles al respecto, cómo se vive la fiesta del fútbol por allá en el centro de la CDMX. Adelante.
4: Amigos de hoy 89.7, yo soy Adrián San Martín, nos encontramos una vez más en el tercer partido de la selección mexicana aquí en el FanFest desde el Zócalo. Mi querido Sergio, ¿cómo estás? Nosotros estamos con la mejor de las vibras el día de hoy, no importa el día, no importa la fecha, la fiebre por la selección se vive todos los días y hoy, por supuesto que no es la excepción, así que tomen precauciones, amigos, porque las entradas son por Madero y por 20 de noviembre. Afortunadamente ya sirven todas las líneas del metro, la azul, la verde, la rosa. Te puedes bajar en Pino Suárez, en Bellas Artes o también en San Juan de Letrán y caminar hacia el Zócalo. Tú nada más sigue la marea verde y tengan previsión porque hoy hay ley seca, amigos. Hoy no se toma, así que no traigan bebidas alcohólicas aquí al FanFest porque se las van a retirar, las van a tirar. Evítense un gasto o quédate en casa o también en algún otro lugar donde sí se pueda consumir. Porque aquí en el FanFest están revisando las mochilas, las botellas, ya sean transparentes o permeables, que no traigan líquidos alcohólicos o bebidas que sean alcoholizantes. Así que, mi querido Sergio, nosotros continuamos con la cobertura completa y estamos aquí con un fanático de la selección. Amigo, ¿cómo estás?
5: Hola, ¿qué tal? Bien, estamos aquí con mucha emoción.
4: ¿Cómo te llamas?
5: Mi nombre es Emanuel.
4: Emanuel, ¿cuál es el pronóstico para hoy?
5: Hoy 4-0 gana México.
4: Excelente, amigo. ¿Y goles de quién?
5: Esperemos que hat-trick de la hormiga. Y espero que ya lo metan.
4: ¡Oh, muy bien, muy bien, muy bien! ¿Ya habías venido al FanFest o es la primera vez que asistes?
5: No, es la primera vez que me encuentro aquí.
4: ¿Y qué tal?
5: Bien, la verdad está increíble la afición, el fútbol, cómo mueve a la gente, me encanta.
4: Excelente, amigo. ¿Qué se siente vivir una fiesta del fútbol el día de hoy aquí?
5: Bien, por eso venimos, esperemos que gane México y seguir toda la fiesta.
4: Así como escuchas, mi querido Sergio, la fiesta sigue aquí en el Zócalo y recuerden que terminando nos lanzamos al Ángel. México le gana a Chequia el día de hoy, ya lo dijo aquí Emanuel, 4-0. Escríbanos en redes sociales y en los comentarios. ¿Cuánto queda el marcador el día de hoy al 55, 25, 38, 32, 29? Por lo mientras, yo sigo de este lado, mi querido Sergio. Regresemos contigo a cabina. Adiós.
0: Así es, bueno, ahí está mi querido Adrián desde la CDMX en el FanFest, a todo lo que da en hoy 89.7 FM. Oigan, por cierto, ¿cómo andan con esto de los códigos? ¿Ya lo tienen o todavía no? Por acá me preguntan mis redes sociales, mi search, oye, no seas malo, ya estamos en la fiesta del fútbol y no anoté el código, ¿cuál es? Ahí te va. Si tú estás cazando el código a lo largo de todos estos días también para tener y participar con nosotros, el código del día de hoy es la letra D de dedo, H, K de kilo, C de casa, D de dedo, 38N. Te lo repito, D de dedo, H, K, C, D, 38N. Ahí está el código para la banda que lo pide. Nosotros continuamos con más música. Gloria Trevi se viene con Sangre Caliente. Este fin de semana es el fin de semana donde el Pride va a estar a todo lo que da también en la zona de Reforma y nosotros tendremos cobertura especial a través de hoy 89.7 FM y con muchas sorpresas, ya lo publicamos a través de redes sociales de las invitadas que van a andar por ahí. Agárrense, Kenia Oz va a estar con todo. Son las 5:18, llega Gloria Trevi, esto se llama Sangre Caliente. Soy Sergio Mejía. en la fiesta del fútbol, es hoy 89.7.

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0: 7 FM, son las 5 de la tarde ya con 42 minutos en esta previa de la fiesta del fútbol a todo lo que da. Sigan redes sociales de @hoy897. En un rato más me voy a volver a enlazar con mi querido Adrián San Martín, que está por allá en el FanFest. ¿Cómo se vive toda la previa en esta fiesta del fútbol, donde el equipo tricolor se viene con todo y se va a enfrentar al equipo de Chequia? Muchos preguntábamos por acá, ¿por qué Chequia? Yo lo conocía como República Checa. Bueno, están en lo cierto. Y es que República Checa sigue siendo el nombre oficial del país para asuntos políticos o diplomáticos. Pero ahí te va este dato. Adoptó Chequia, ¿no? Como sería su nombre en inglés. Es un nombre corto y oficial para simplificar su uso cotidiano, turístico y deportivo en el mundo. Digamos que era José y ahora le dicen Pepe y es totalmente lo mismo. O sea, República Checa y Chequia es exactamente lo mismo. Hoy en la fiesta del fútbol el equipo tricolor va a estar con todo. Y fíjate que me di una vuelta por aquí en los alrededores muy cerca de lo que es este lugar exclusivo de la CDMX, donde ya te contaré dónde se lleva a cabo la transmisión de la fiesta del fútbol. Y le preguntaba a la banda, oigan, ¿cuál es su jugador de la selección favorito? O sea, ¿cuál es ese jugador, ya sea actual o un jugador de tradición? Y también vía WhatsApp, no solamente con la gente, aquí coincidían mucho que si Ochoa, que si Luis García en otro momento por ahí del Mundial del 94, o bien en otras justas mundialistas. ¿Qué nos dice la gente? Aquí el número de WhatsApp para que mandes tu nota de voz y me cuentes cuál es tu jugador favorito del tricolor. El número es, ahí te va.
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2: Hola Sergio, mi nombre es Daniela y mi jugador favorito es Hugo Sánchez.
3: Hola Sergio, mi nombre es Mónica y uno de mis jugadores favoritos es Rafa Márquez.
4: Hola Sergio, buena tarde. Mi jugador mexicano preferido siempre ha sido Hugo Sánchez, porque le mostró al mundo que en México también las cosas las sabemos hacer. Y soy Gerardo González.
0: Venga, pues coincidiendo también, creo que de los jugadores emblemáticos es el pentapichichi Hugo Sánchez. Hay mucha gente que por aquí afuera también me decía, mi search, de los jugadores emblemáticos que hizo historia, tal vez no en el tricolor, pero sí a nivel mundial, fue el pentapichichi Hugo Sánchez, que hace muy poco también Aura Ramírez tuvo la oportunidad de entrevistarlo, y vaya que esa entrevista la puedes checar en oyedigital.mx. Oigan, pues son las 5 de la tarde ya con 44 minutos, es la previa de la fiesta del fútbol. Hoy el equipo tricolor se va a estar enfrentando a Chequia y nosotros estamos en una cobertura especial y transmisión muy cerca de donde se va a llevar a cabo todo este desfile tricolor con banderas, con máscaras, con playeras verde, blanco y rojo. Hoy 89.7 está presente y atento, sé que al ratito me enlazo con Adrián San Martín en el FanFest. Mientras tanto, hay más música. Es Hoy 89.7.

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1: 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Y mientras ahorras, aquí te va el reporte vial.
2: De los insurgentes a partir de Avenida Rivera de San Cosme por arribo de aficionados de Chequia y el Tricolor. Cerrada la vialidad en accesos inmediatos al circuito Plaza de la República por arribo de aficionados. Y atentos, hay corte de circulación en Avenida Insurgentes entre Glorieta de los Insurgentes y Avenida Rivera de San Cosme.
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